0: organizaciones de la sociedad civil, las organizaciones no gubernamentales, tanto nacionales como internacionales.
1: Cuando hablamos de este nuevo contexto país, donde estamos viendo, por supuesto, otras dinámicas políticas, estamos viendo también, bueno, toda la situación de emergencia que se generó con el tema de la catástrofe por los terremotos. Estamos viendo pues muchos eventos adversos con la naturaleza, lluvias en algunas zonas, inundaciones, vientos huracanados. Estamos viendo cómo el cambio climático también está afectando todo lo que es la sociedad, desde el punto de vista también, como yo digo, para poderse movilizar y poder hacer, poder lograr también una atención integral. De cara a todo este contexto que estamos viviendo, ¿qué metodología está llevando a cabo AVESA actualizando? Me imagino que están llevando a cabo actualizaciones para ofrecer una mejor atención, ¿no?
0: Sí, bueno, nosotros hacemos el enlace con las personas, con las promotoras comunitarias o la promotora de los albergues en estos casos, y ellas nos van diciendo más o menos las necesidades que están teniendo en materia de salud, y además nosotros hacemos enlace con el resto de las organizaciones que forman parte del clúster de salud, donde, vamos a decirlo así, nos distribuimos espacios. Eso, lo que buscamos es tratar de cubrir espacios donde no hay atenciones previas para tratar de, cubrir todas las realidades o vamos a decirlo así, los espacios que están siendo atendidos en el marco de la propia estructura humanitaria. Entonces no es un trabajo que tampoco se hace individualizado. AVESA viene y tiene enlaces con diversas organizaciones de la sociedad civil, tanto nacionales como internacionales, para no solamente impulsar estas políticas, sino acompañar estas políticas. Por ejemplo, si nosotros vamos a un centro de salud y no tenemos cómo ofrecer una atención, porque AVESA no hace, por ejemplo, atención primaria en salud, nosotros hacemos un enlace con alguna organización aliada, bien sea nacional o internacional, que pueda ofrecer la atención, o derivamos esos casos a otras organizaciones que le puedan garantizar o que puedan garantizar este tipo de atenciones que no son las que ofrece AVESA. Entonces, afortunadamente sí tenemos un acompañamiento, no solamente primero con otras ONG, sino que también debemos tener además un acompañamiento por parte del Estado, porque también tenemos que hacerle ver las realidades que están ocurriendo, incluso a dónde podemos referir usuarios que requieran atención por ciertas características que organizaciones no gubernamentales no podamos ofrecer.
1: Eso es bien importante, porque estamos hablando entonces de este tercer sector que hoy más que nunca es importante en el país, sobre la importancia de las organizaciones no gubernamentales. Cuando hablamos de estas alianzas y esta articulación con el Estado venezolano, tiene que ver con trabajar de la mano y, por supuesto, validar también el trabajo que vienen haciendo, como el caso de AVESA hace muchísimos años.
0: Y además es importante entender que, bueno, nosotros somos una organización que sí tiene más de 40 años en Venezuela, pero nosotros no tenemos la capacidad económica para resolver la mayoría de los problemas. Entonces, sin duda tenemos que trabajar acompañando al Estado, que realmente es el que tiene la responsabilidad de cumplir estos requerimientos de atención, de salud, etcétera. Entonces nosotros sí, sin duda, podemos hacer el acompañamiento, pero no podemos hacer la atención en su totalidad, porque estaríamos hablando de una inversión de miles de millones de dólares, por ejemplo.
1: Claro, es cierto. Finalmente, doctora, los números nuevamente para las personas que quieran comunicarse, porque también, bueno, todo lo que es la atención también psicológica, de orientación, de salud a nivel integral, esta consulta diferenciada que usted también está comentando, que es bien importante, ¿no?
0: Sí, bueno, el número del servicio J, que yo estoy informada, es 0424-166-2220. Esto es para cualquier persona que sospeche que es víctima de violencia o que requiere un tipo de atención, puede escribir sin problema. Y también tenemos el número de teléfono para la atención psicológica y en salud sexual y reproductiva, que es 0424-165-9742.
1: ¿Llevaron a cabo algunas actividades con motivo del Día Mundial de la Salud Sexual y Reproductiva por parte de AVESA?
0: Sí, la mayoría de las actividades las realizamos en campamentos transitorios, haciendo sensibilizaciones y atenciones. No pudimos hacer otro tipo de actividades porque, bueno, de acuerdo o producto de toda esta situación, estamos literalmente abocados no solamente a la atención en la sede, que también ofrecemos, tenemos un consultorio donde ofrecemos atención en salud sexual y reproductiva, sino también desplegamos los equipos a los territorios para prácticamente hacer el mayor grueso de atenciones en el territorio, entendiendo que ya existía una necesidad previa y con todo esto se exacerbaron todas estas necesidades.
1: Finalmente, redes sociales, doctora.
0: La red social es @AVESAONG.
1: @AVESAONG. Ok. Bueno, doctora, muchísimas gracias por la atención, por el tiempo y bueno, por estar acá siempre con nosotros en Fe y Alegría.
0: Muchas gracias a ustedes y bueno, un placer haber estado en este tiempo con ustedes.
1: Igualmente. Bueno, muchísimas gracias a la doctora Irama Baloa, quien es coordinadora de salud de AVESA, esta organización que, como ella misma lo dijo, tiene más de 40 años trabajando por todo lo que es la educación de la salud sexual y reproductiva y sobre las consultas diferenciadas, bien importante a nivel de adolescentes, de mujeres, y sobre todo el trabajo que vienen haciendo también con todo este contexto país sobre esta tragedia que se generó con el doble terremoto en la zona norte costera. Bueno, agradecerle a todos ustedes también por estar acá con nosotros en Háblame Bajito. Nosotros salimos bajo la dirección de Vidalina Campos, su dirección de comunicaciones, Wirmele Villalobos, en producción y programación, Antonio Galindo, en producción general, Carlota Rojas, producción, Ángel Gamboa, en los controles técnicos, me acompañó José Rondón desde la ciudad del Tigre, quien les habló Jorge Labrador. En las redes sociales, ya saben, arroba Radio Fe y Alegría en Instagram, y el número si desean comunicarse, quieren mayor información sobre el tema que abordamos el día de hoy, 0412-068-5928. Que tengan excelente tarde noche.
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muy buenas noches. Ya no se me desmayen toda esa gente ahí. Toda la gente bonita que está aquí esta noche reunida, muchas gracias por estar conmigo. A toda la gente allá en el fondo también, agradecerles con toda mi alma, con todo mi cariño, a todos ustedes. Gracias. Gracias por hacer esta noche otra noche mágica, otra noche especial. ¿Cómo están esta noche? Van a cantar conmigo esta noche canciones hermosas, como esta canción, el disco de Romance y de Segundo Romance también, el señor Armando Manzanero. A ver si la reconocen. Canten conmigo.

0: de la noche y un minuto.
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0: de la noche y 58 minutos.
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tema que merece nuestra atención y que pone de manifiesto el talento y la polifonía de el arpa trujillera venezolana. Sus comentarios antes de comenzar al 0424-672-3597, 0424-672-3597, o a nuestras redes sociales arroba librería radio en Twitter y en Instagram. Con ustedes entonces el arpa de Fulgencio Aquino, la voz de Margarito Aristiguieta y por supuesto el arpa tuyera en su mayor expresión.

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1: 10 de la noche y 15 minutos.
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Seguimos en Puerto de Libros, librería radiofónica. Acabamos de escuchar nada más y nada menos que el arpa del gran Fulgencio Aquino y la voz de Margarito Aristigueta en el tema Tío Conejo, un golpe de joropo en, por supuesto, las cuerdas de el arpa toyera de Fulgencio Aquino. Tío Conejo, maravilloso. ¿Qué les ha parecido? Sus comentarios son importantes al 0424-672-3597, 0424-672-3597, a nuestras redes sociales también, que son arroba librería radio en Twitter y en Instagram. Escuchemos ahora un tema por demás divertido, que cada vez que usted quiere dedicárselo a alguien que le haga daño, bueno, lo tiene a la mano. La letra es de Cipriano Alberto Moreno, la música, por supuesto, del gran compositor del arpa tuyera, Fulgencio Aquino. Con ustedes, La Sarna.

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Qué deseos los que se acumulan en esta canción La Sarna de Aquino, de este señor Fulgencio Aquino, el virtuoso de Miranda. La letra de Cipriano Alberto Moreno. De inmediato escuchemos un golpe, un joropo golpe, de estilo golpe, llamado El Aguardiente. La letra de esta canción es de José Ramón Pupo y la voz sigue siendo la de Margarito Aristigueta, pero el arpa y la composición de la música del virtuoso de Miranda, Fulgencio Aquino.

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1: De la noche y 30

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Seguimos en Puerto de Libros, librería radiofónica, esta noche escuchando el arpa tuyera de Fulgencio Aquino. Y en algunos de estos temas, bueno, la voz de Margarito Aristilleta. Acabamos de escuchar el tema que se titula Contrapunteo. Es un tema improvisado, claro, con la genialidad del arpa de Fulgencio Aquino. Si les gusta este programa, me gustaría saber sus comentarios. Háganlos llegar al 0424-672-3597. 0424-672-3597. O nuestras redes sociales, arroba librería radio en Twitter y en Instagram. Esta noche escuchando a el virtuoso de Miranda, Fulgencio Aquino, quien en el año 1929, a los 14 años apenas, tuvo su primera presentación en público. En poco tiempo, Fulgencio Aquino contribuyó a la difusión del arpa y a la promoción del golpe tuyero, el pajarillo, la maricela, la refalosa, la revuelta e importantes géneros musicales del joropo mirandino. En el año 1950 conoció al cantante y compositor Margarito Aristigueta, así como a Manuel María Pacheco, conocido como el Turpial Mirandino, compositor e intérprete de El Gato Enmochilado, con quienes formó dúos que se han hecho famosos dentro y fuera de Venezuela y para aquellos que conocen la música tradicional de nuestro país. En el año 1992, dos años antes de morir, Fulgencio Aquino ya contaba con 67 años de vida artística. Además, había grabado 6 discos comerciales y otros 6 que se habían producido por diversas disqueras del país. Según lo expresado por el propio Aquino, El Gato Enmochilado, la más conocida de sus composiciones, es la que más ha escuchado el pueblo venezolano. No quiere decir que sea la mejor, sino porque es la que más ha gustado al público, dijo el propio Aquino en una entrevista. Y nosotros, sin más demora, vamos a escuchar esa misma canción de Fulgencio Aquino y Manuel Pacheco, El Gato Enmochilado, un golpe tuyero.

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0: Miau, el gato enmochilado con el arpa tuyera de Fulgencio Aquino, y la voz y la letra también de otro gran músico venezolano, en este caso el turpial mirandino Manuel Pacheco, el gato enmochilado. ¿Qué les ha parecido? Escríbanme sus comentarios al 0424-672-3597, 0424-672-3597, o en nuestras redes sociales, arroba librería radio en Twitter y en Instagram. Vamos a hacer una pequeña pausa de 2 minutos para escuchar los mensajes de Radio Fe y Alegría, y ya volvemos con más de su programa Puerto de Libros, librería radiofónica.
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2: De la noche y 45 minutos.
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Seguimos en Puerto de Libros, librería radiofónica, ya en nuestro último segmento. Hemos estado disfrutando de lo mejor de Fulgencio Aquino, este gran, ilustre arpista, digamos, intérprete del arpa venezolano, el arpa tuyera. Qué excelente manera de encontrarnos con el espíritu más profundo de lo venezolano. Acabamos de escuchar hace solo unos segundos una de las piezas de este disco que se titula El Virtuoso de Miranda, Fulgencio Aquino. Acabamos de escuchar El Testamento. Como saben, estas piezas están acompañadas por la letra y música de Margarito Aristigueta. El Testamento tiene como autor de su letra, a Santiago Escobar, la voz de Margarito Aristigueta, y el arpa y la música compuesta por Fulgencio Aquino. Sus comentarios son importantes para nosotros. Escríbanos al 0424-672-3597, 0424-672-3597. Fulgencio Aquino recibió importantes reconocimientos en toda su trayectoria, numerosas condecoraciones, como la Orden Andrés Bello en su segunda clase, la Orden Diego de Losada en primera clase. También fue distinguido como Patrimonio Cultural Viviente del municipio de Huaycaipuro del estado Miranda. Aquino contribuyó a divulgar el joropo tuyero en las escuelas, liceos, universidades, plazas de toda Venezuela, a las que representó, por supuesto, con orgullo en diferentes países del mundo, como Jamaica, Barbados y Antigua, Puerto Rico, Panamá, Ecuador y Brasil. El 19 de julio del año 1992 se llevó a cabo en el Aula Magna de la Universidad Central de Venezuela un homenaje a Fulgencio Aquino, donde participaron los grupos musicales Serenata Guayanesa, Un Solo Pueblo, El Cuarteto, y los cantantes Gualberto Ibarreto, Mario Díaz, Pedro Castro y Vidal Colmenares, además del grupo infantil La Zaranda, perteneciente a la Fundación Bigot. Lamentándolo mucho, Fulgencio Aquino murió en Guatire, estado Miranda, el 21 de julio del año 1994. Tenía entonces 79 años. Dejó su legado musical a su hijo, Juan José Aquino, arpista también de joropo mirandino. Para seguir recordando a este gran hombre del arpa venezolana, escuchemos otro de sus temas. Otro de los temas incluido en este maravilloso disco. En esta oportunidad escucharemos El Baile de los Santos. Este es un joropo tipo pasaje y la letra es de José Ramón Pupo. La voz, como les comento, de Margarito Aristigueta y por supuesto el arpa en los dedos del virtuoso de Miranda, Fulgencio Aquino.

0: Así llegamos al final de nuestro programa aquí en Puerto de Libros, librería radiofónica. Esta noche hemos estado escuchando el talento del gran Fulgencio Aquino, el virtuoso de Miranda, un hombre que hizo de su vida el arpa tuyera, quien sin duda puso de manifiesto eso mismo, el talento de la música venezolana. ¿Qué les ha parecido el talento de Fulgencio Aquino, el rey del arpa tuyera, este clásico del llano y que sin duda nos demuestra todo lo que puede hacerse si se dedica la vida con amor a nuestras profundas y más interesantes tradiciones? El arpa de Fulgencio Aquino ha quedado inmortalizada a través de este tipo de grabaciones y por supuesto nosotros nos convertimos en parte fundamental de la difusión de este tipo de talentos. El arpa de Fulgencio Aquino es una manera en la cual se representa la venezolanidad. Dice el propio Fulgencio Aquino: yo creo que después que me muera seguiré tocando. Tocaré en otro sitio con el mismo amor de mis 10 años. Porque Fulgencio Aquino, como les decía, empezó a tocar casi desde que nació, desde que era un niño. Y nació hace bastante. Es un hombre que nació el 1 de febrero del año 1915 y falleciese un 21 de julio del año 1994. Queremos recordarlo, queremos convertir este tipo de talentos de la música venezolana en patrimonios de todo nuestro país e intentar que se conecten las realidades de nuestra nación, que los centrales, los orientales y nosotros los que somos un poco más occidentales, los zulianos, consigamos excusas para ser venezolanos. Venezuela no puede ser una colcha de retazos inconexa. No puede ser un país que es país solo porque lo dice así la Constitución. Tienen que haber elementos culturales que nos unan, que nos identifiquen y que le den organicidad, que le den sentido a ser venezolanos. Para eso está aquí su espacio Puerto de Libros, librería radiofónica. Trabajo para ustedes Luis Peroso Cervantes, quien lo hace con agrado todas las noches a través de la Red Nacional de Emisoras Radio Fe y Alegría, 23 emisoras conectadas en todo el país para llegar a sus hogares con buenos libros, buena música, con excusas para la intelectualidad. No me queda más que pedirle que nos sintonicen el día de mañana, pero también rogarles que por favor sean felices, lean poesía.
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2: Once de la noche, en punto.
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0: 11 de la noche y 14 minutos.
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0: 11 de la noche y 30 minutos.
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0: ¿Dónde está la bulla para Irene? ¡La bulla!
1: De la noche y 49 minutos.

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0: 12 de la medianoche y 2 minutos.
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0: Himno Nacional de la República Bolivariana de Venezuela. Gloria al Bravo Pueblo. Autor, Vicente Salias. Música, Juan José Landaeta.

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0: de la medianoche y 40 minutos.
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0: 12 de la medianoche y 49 minutos.
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0: Una de la mañana y 58 minutos.
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0: de la mañana y 31 minutos.
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0: 2 de la mañana y 51 minutos.
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0: de la mañana y 39 minutos.
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0: 4 de la mañana y 30 minutos.
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4: Por la señal de la Santa Cruz de nuestros enemigos, líbranos, Señor Dios nuestro, en el nombre del Padre, y del Hijo y del Espíritu Santo. Amén. Acto de contrición. Señor, mi Señor y Redentor, yo me arrepiento de todos los pecados que he cometido hasta hoy y me pesa de todo corazón porque con ello ofendí a un Dios tan bueno. Propongo firmemente no volver a pecar y confío en que tu infinita misericordia me has de conceder el perdón de mis culpas y me has de llevar a la vida eterna. Amén. Por la señal de la Santa Cruz de nuestros enemigos, líbranos, Señor Dios nuestro, en el nombre del Padre, y del Hijo y del Espíritu Santo. Amén. Acto de contrición. Señor, mi Señor y Redentor, yo me arrepiento de todos los pecados que he cometido hasta hoy y me pesa de todo corazón porque con ello ofendí a un Dios tan bueno. Propongo firmemente no volver a pecar y confío en que en tu infinita misericordia me has de conceder el perdón de mis culpas y me has de llevar a la vida eterna. Amén. Hacemos hoy los misterios de dolor. Primer misterio:
5: la agonía de Jesús en el huerto.
6: Y lleno de angustia, oraba con más instancia y sudó con gruesas gotas de sangre que corrían hasta la tierra. Presentamos al Padre la agonía interior del corazón de Jesucristo, en reparación de nuestras faltas en contra de Dios y el prójimo.
4: La intención del misterio es por nuestros ancianos. Padre nuestro que estás en el cielo, santificado sea tu nombre, venga a nosotros tu reino, hágase tu voluntad en la tierra como en el cielo.
7: Danos hoy nuestro pan de cada día, perdona nuestras ofensas, como también nosotros perdonamos a los que nos ofenden. No nos dejes caer en la tentación y líbranos del mal.
4: Dios te salve María, llena eres de gracia, el Señor es contigo, bendita tú eres entre todas las mujeres y bendito es el fruto de tu vientre, Jesús.
7: Santa María, Madre de Dios, ruega por nosotros pecadores, ahora y en la hora de nuestra muerte. Amén.
4: Dios te salve María, llena eres de gracia, el Señor es contigo, bendita tú eres entre todas las mujeres y bendito es el fruto de tu vientre.
7: Santa María, Madre de Dios, ruega por nosotros pecadores, ahora y en la hora de nuestra muerte. Amén.
4: Dios te salve María, llena eres de gracia, el Señor es contigo, bendita tú eres entre todas las mujeres y bendito es el fruto de tu vientre.
7: Santa María, Madre de Dios, ruega por nosotros pecadores, ahora y en la hora de nuestra muerte. Amén.
4: Dios te salve María, llena eres de gracia, el Señor es contigo, bendita tú eres entre todas las mujeres y bendito es el fruto de tu vientre, Jesús.
7: Santa María, Madre de Dios, ruega por nosotros pecadores, ahora y en la hora de nuestra muerte. Amén.
4: Dios te salve María, llena eres de gracia, el Señor es contigo, bendita tú eres entre todas las mujeres y bendito es el fruto de tu vientre, Jesús.
7: Santa María, Madre de Dios, ruega por nosotros pecadores, ahora y en la hora de nuestra muerte. Amén.
4: Dios te salve María, llena eres de gracia, el Señor es contigo, bendita tú eres entre todas las mujeres y bendito es el fruto de tu vientre, Jesús.
7: Santa María, Madre de Dios, ruega por nosotros pecadores, ahora y en la hora de nuestra muerte. Amén.
4: Dios te salve María, llena eres de gracia, el Señor es contigo. Bendita tú eres entre todas las mujeres y bendito es el fruto de tu vientre, Jesús.
7: Santa María, Madre de Dios, ruega por nosotros pecadores, ahora y en la hora de nuestra muerte. Amén.
4: Dios te salve María, llena eres de gracia, el Señor es contigo. Bendita tú eres entre todas las mujeres y bendito es el fruto de tu vientre, Jesús.
7: Santa María, Madre de Dios, ruega por nosotros pecadores, ahora y en la hora de nuestra muerte. Amén.
4: Dios te salve María, llena eres de gracia, el Señor es contigo. Bendita tú eres entre todas las mujeres y bendito es el fruto de tu vientre, Jesús.
7: Santa María, Madre de Dios, ruega por nosotros pecadores, ahora y en la hora de nuestra muerte. Amén.
4: Dios te salve María, llena eres de gracia, el Señor es contigo. Bendita tú eres entre todas las mujeres y bendito es el fruto de tu vientre, Jesús.
7: Santa María, Madre de Dios, ruega por nosotros pecadores, ahora y en la hora de nuestra muerte. Amén.
4: Gloria al Padre, al Hijo y al Espíritu Santo.
7: Como era en el principio, ahora y siempre, por los siglos de los siglos. Amén.
4: María, Madre y Gracia, Madre y Misericordia.
7: En la vida y en la muerte, ampara.

0: Jesús atado en la columna.
1: Entonces Pilato ordenó que tomaran a Jesús y lo azotaran.
2: La intención del tercer misterio es pedir al Señor por niños y jóvenes de nuestra comunidad.
0: Padre nuestro que estás en el cielo, santificado sea tu nombre. Venga a nosotros tu reino. Hágase tu voluntad en la tierra como en el cielo.
2: Danos hoy nuestro pan de cada día. Perdona nuestras ofensas como también nosotros perdonamos a los que nos ofenden. No nos dejes caer en la tentación y líbranos de mal.
0: Dios te salve María, llena eres de gracia, el Señor es contigo. Bendita tú eres entre todas las mujeres y bendito es el fruto de tu vientre Jesús.
2: Santa María, Madre de Dios, ruega por nosotros pecadores, ahora y en la hora de nuestra muerte. Amén.
0: Dios te salve María, llena eres de gracia, el Señor es contigo. Bendita tú eres entre todas las mujeres y bendito es el fruto de tu vientre Jesús.
2: Santa María, Madre de Dios, ruega por nosotros pecadores, ahora y en la hora de nuestra muerte. Amén.
0: Dios te salve María, llena eres de gracia, el Señor es contigo. Bendita tú eres entre todas las mujeres y bendito es el fruto de tu vientre Jesús.
2: Santa María, Madre de Dios, ruega por nosotros pecadores, ahora y en la hora de nuestra muerte. Amén.
0: Dios te salve María, llena eres de gracia, el Señor es contigo. Bendita tú eres entre todas las mujeres y bendito es el fruto de tu vientre Jesús.
2: Santa María, Madre de Dios, ruega por nosotros pecadores, ahora y en la hora de nuestra muerte. Amén.
0: Dios te salve María, llena eres de gracia, el Señor es contigo. Bendita tú eres entre todas las mujeres y bendito es el fruto de tu vientre Jesús.
2: Santa María, Madre de Dios, ruega por nosotros pecadores, ahora y en la hora de nuestra muerte. Amén.
0: Dios te salve María, llena eres de gracia, el Señor es contigo. Bendita tú eres entre todas las mujeres y bendito es el fruto de tu vientre Jesús.
2: Santa María, Madre de Dios, ruega por nosotros pecadores, ahora y en la hora de nuestra muerte. Amén.
0: Dios te salve María, llena eres de gracia, el Señor es contigo. Bendita tú eres entre todas las mujeres y bendito es el fruto de tu vientre Jesús.
2: Santa María, Madre de Dios, ruega por nosotros pecadores, ahora y en la hora de nuestra muerte. Amén.
0: Dios te salve María, llena eres de gracia, el Señor es contigo. Bendita tú eres entre todas las mujeres y bendito es el fruto de tu vientre Jesús.
2: Santa María, Madre de Dios, ruega por nosotros pecadores, ahora y en la hora de nuestra muerte. Amén.
0: Dios te salve María, llena eres de gracia, el Señor es contigo. Bendita tú eres entre todas las mujeres y bendito es el fruto de tu vientre Jesús.
2: Santa María, Madre de Dios, ruega por nosotros pecadores, ahora y en la hora de nuestra muerte. Amén.
0: Dios te salve María, llena eres de gracia, el Señor es contigo. Bendita tú eres entre todas las mujeres y bendito es el fruto de tu vientre Jesús.
2: Santa María, Madre de Dios, ruega por nosotros pecadores, ahora y en la hora de nuestra muerte. Amén.
0: Gloria al Padre, al Hijo y al Espíritu Santo.
2: Como era en un principio, ahora y siempre, por los siglos de los siglos. Amén.
0: María es Madre de Gracia, es Madre de Misericordia.
2: En la vida y en la muerte, ampáranos, Señor.

0: Jesús atado en la columna.
1: Entonces Pilato ordenó que tomaran a Jesús y lo azotaran.
2: La intención del tercer misterio es pedir al Señor por niños y jóvenes de nuestra comunidad. Padre nuestro que estás en el cielo, santificado sea tu nombre, venga a nosotros tu reino, hágase tu voluntad en la tierra como en el cielo.
0: Danos hoy nuestro pan de cada día, perdona nuestras ofensas, como también nosotros perdonamos a los que nos ofenden. No nos dejes caer en tentación y líbranos del mal.
2: Dios te salve María, llena eres de gracia, el Señor es contigo, bendita tú eres entre todas las mujeres y bendito es el fruto de tu vientre Jesús.
0: Santa María, Madre de Dios, ruega por nosotros pecadores, ahora y en la hora de nuestra muerte. Amén.
2: Dios te salve María, llena eres de gracia, el Señor es contigo, bendita tú eres entre todas las mujeres y bendito es el fruto de tu vientre Jesús.
0: Santa María, Madre de Dios, ruega por nosotros pecadores, ahora y en la hora de nuestra muerte. Amén.
2: Dios te salve María, llena eres de gracia, el Señor es contigo, bendita tú eres entre todas las mujeres y bendito es el fruto de tu vientre Jesús.
0: Santa María, Madre de Dios, ruega por nosotros pecadores, ahora y en la hora de nuestra muerte. Amén.
2: Dios te salve María, llena eres de gracia, el Señor es contigo, bendita tú eres entre todas las mujeres y bendito es el fruto de tu vientre Jesús.
0: Santa María, Madre de Dios, ruega por nosotros pecadores, ahora y en la hora de nuestra muerte. Amén.
2: Dios te salve María, llena eres de gracia, el Señor es contigo, bendita tú eres entre todas las mujeres y bendito es el fruto de tu vientre Jesús.
0: Santa María, Madre de Dios, ruega por nosotros pecadores, ahora y en la hora de nuestra muerte. Amén.
2: Dios te salve María, llena eres de gracia, el Señor es contigo, bendita tú eres entre todas las mujeres y bendito es el fruto de tu vientre Jesús.
0: Santa María, Madre de Dios, ruega por nosotros pecadores, ahora y en la hora de nuestra muerte. Amén.
2: Dios te salve María, llena eres de gracia, el Señor es contigo, bendita tú eres entre todas las mujeres y bendito es el fruto de tu vientre Jesús.
0: Santa María, Madre de Dios, ruega por nosotros pecadores, ahora y en la hora de nuestra muerte. Amén.
2: Dios te salve María, llena eres de gracia, el Señor es contigo, bendita tú eres entre todas las mujeres y bendito es el fruto de tu vientre Jesús.
0: Santa María, Madre de Dios, ruega por nosotros pecadores, ahora y en la hora de nuestra muerte. Amén.
2: Dios te salve María, llena eres de gracia, el Señor es contigo, bendita tú eres entre todas las mujeres y bendito es el fruto de tu vientre Jesús.
0: Santa María, Madre de Dios, ruega por nosotros pecadores, ahora y en la hora de nuestra muerte. Amén.
2: Gloria al Padre, al Hijo y al Espíritu Santo,
0: como era en el principio, ahora y siempre, por los siglos de los siglos. Amén.
2: María, Madre, gracia, Madre, misericordia,
0: en la vida y en la muerte, ampáranos, dulce Madre.

0: la coronación de espinas.
1: Y despojándole de sus vestiduras, le echaron encima un manto de púrpura, y tejiendo una corona de espinas, se la pusieron sobre la cabeza y en la mano una caña.
2: Este cuarto misterio lo hacemos por nuestras familias.
3: Padre nuestro que estás en el cielo, santificado sea tu nombre. Venga a nosotros tu reino. Hágase tu voluntad en la tierra como en el cielo.
2: Danos hoy nuestro pan de cada día. Perdona nuestras ofensas como también nosotros perdonamos a los que nos ofenden. No nos dejes caer en la tentación y líbranos de mal.
3: Dios te salve María, llena eres de gracia, el Señor es contigo. Bendita tú eres entre todas las mujeres y bendito es el fruto de tu vientre, Jesús.
2: Santa María, Madre de Dios, ruega por nosotros pecadores, ahora y en la hora de nuestra muerte. Amén.
3: Dios te salve María, llena eres de gracia, el Señor es contigo. Bendita tú eres entre todas las mujeres y bendito es el fruto de tu vientre, Jesús.
2: Santa María, Madre de Dios, ruega por nosotros pecadores, ahora y en la hora de nuestra muerte. Amén.
3: Dios te salve María, llena eres de gracia, el Señor es contigo. Bendita tú eres entre todas las mujeres y bendito es el fruto de tu vientre, Jesús.
2: Santa María, Madre de Dios, ruega por nosotros pecadores, ahora y en la hora de nuestra muerte. Amén.
3: Dios te salve María, llena eres de gracia, el Señor es contigo. Bendita tú eres entre todas las mujeres y bendito es el fruto de tu vientre, Jesús.
2: Santa María, Madre de Dios, ruega por nosotros pecadores, ahora y en la hora de nuestra muerte. Amén.
3: Dios te salve María, llena eres de gracia, el Señor es contigo. Bendita tú eres entre todas las mujeres y bendito es el fruto de tu vientre, Jesús.
2: Santa María, Madre de Dios, ruega por nosotros pecadores, ahora y en la hora de nuestra muerte. Amén.
3: Dios te salve María, llena eres de gracia, el Señor es contigo. Bendita tú eres entre todas las mujeres y bendito es el fruto de tu vientre, Jesús.
2: Santa María, Madre de Dios, ruega por nosotros pecadores, ahora y en la hora de nuestra muerte. Amén.
3: Dios te salve María, llena eres de gracia, el Señor es contigo. Bendita tú eres entre todas las mujeres y bendito es el fruto de tu vientre, Jesús.
2: Santa María, Madre de Dios, ruega por nosotros pecadores, ahora y en la hora de nuestra muerte. Amén.
3: Dios te salve María, llena eres de gracia, el Señor es contigo. Bendita tú eres entre todas las mujeres y bendito es el fruto de tu vientre, Jesús.
2: Santa María, Madre de Dios, ruega por nosotros pecadores, ahora y en la hora de nuestra muerte. Amén.
3: Dios te salve María, llena eres de gracia, el Señor es contigo. Bendita tú eres entre todas las mujeres y bendito es el fruto de tu vientre, Jesús.
2: Gloria, Santa María, Madre de Dios, ruega por nosotros pecadores, ahora y en la hora de nuestra muerte. Amén.
3: Gloria al Padre, al Hijo y al Espíritu Santo.
2: Como era en un principio, ahora y siempre, por los siglos de los siglos. Amén.
3: María, Madre de gracia, Madre de misericordia.
2: En la vida y en la muerte, ampáranos, Señora.

0: Jesús con la cruz a cuesta.
1: Llevando su cruz, salió al sitio llamado Calvario, que en hebreo se dice Gólgota.
2: La intención de este misterio, del quinto misterio, es por nuestros difuntos. Padre nuestro que estás en el cielo, santificado sea tu nombre, venga a nosotros tu reino, hágase tu voluntad en la tierra como en el cielo.
3: Danos hoy nuestro pan de cada día, perdona nuestras ofensas, como también nosotros perdonamos a los que nos ofenden. No nos dejes caer en tentación y líbranos del mal.
2: Dios te salve María, llena eres de gracia, el Señor es contigo. Bendita tú eres entre todas las mujeres y bendito es el fruto de tu vientre Jesús.
3: Santa María, Madre de Dios, ruega por nosotros pecadores, ahora y en la hora de nuestra muerte. Amén.
2: Dios te salve María, llena eres de gracia, el Señor es contigo. Bendita tú eres entre todas las mujeres y bendito es el fruto de tu vientre Jesús.
3: Santa María, Madre de Dios, ruega por nosotros pecadores, ahora y en la hora de nuestra muerte. Amén.
2: Dios te salve María, llena eres de gracia, el Señor es contigo. Bendita tú eres entre todas las mujeres y bendito es el fruto de tu vientre Jesús.
3: Santa María, Madre de Dios, ruega por nosotros pecadores, ahora y en la hora de nuestra muerte. Amén.
2: Dios te salve María, llena eres de gracia, el Señor es contigo. Bendita tú eres entre todas las mujeres y bendito es el fruto de tu vientre Jesús.
3: Santa María, Madre de Dios, ruega por nosotros pecadores, ahora y en la hora de nuestra muerte. Amén.
2: Dios te salve María, llena eres de gracia, el Señor es contigo. Bendita tú eres entre todas las mujeres y bendito es el fruto de tu vientre Jesús.
3: Santa María, Madre de Dios, ruega por nosotros pecadores, ahora y en la hora de nuestra muerte. Amén.
2: Dios te salve María, llena eres de gracia, el Señor es contigo. Bendita tú eres entre todas las mujeres y bendito es el fruto de tu vientre Jesús.
3: Santa María, Madre de Dios, ruega por nosotros pecadores, ahora y en la hora de nuestra muerte. Amén.
2: Dios te salve María, llena eres de gracia, el Señor es contigo. Bendita tú eres entre todas las mujeres y bendito es el fruto de tu vientre Jesús.
3: Santa María, Madre de Dios, ruega por nosotros pecadores, ahora y en la hora de nuestra muerte. Amén.
2: Dios te salve María, llena eres de gracia, el Señor es contigo. Bendita tú eres entre todas las mujeres y bendito es el fruto de tu vientre Jesús.
3: Santa María, Madre de Dios, ruega por nosotros pecadores, ahora y en la hora de nuestra muerte. Amén.
2: Dios te salve María, llena eres de gracia, el Señor es contigo. Bendita tú eres entre todas las mujeres y bendito es el fruto de tu vientre Jesús.
3: Santa María, Madre de Dios, ruega por nosotros pecadores, ahora y en la hora de nuestra muerte. Amén.
2: Dios te salve María, llena eres de gracia, el Señor es contigo. Bendita tú eres entre todas las mujeres y bendito es el fruto de tu vientre Jesús.
3: Santa María, Madre de Dios, ruega por nosotros pecadores, ahora y en la hora de nuestra muerte. Amén.
2: Gloria al Padre, al Hijo y al Espíritu Santo.
3: Como era en el principio, ahora y siempre, por los siglos de los siglos. Amén.
2: María, Madre, gracia, Madre, misericordia.
3: En la vida y en la muerte, ampáranos, dulce Madre.
2: Saludamos a la Virgen con una salve. Dios te salve, Reina y Madre de misericordia, vida y dulzura, esperanza nuestra. Dios te salve. A ti llamamos los desterrados hijos de Eva. A ti suspiramos gimiendo llorando en este valle de lágrimas. Ea pues, Señora abogada nuestra, vuelve a nosotros tus ojos misericordiosos y después de este destierro muéstranos a Jesús, fruto bendito de tu vientre. Oh clemente, oh piadosa, oh dulce Virgen María, ruega por nosotros, Santa Madre de Dios, para que seamos dignos de alcanzar y gozar las promesas de nuestro Señor Jesucristo. Amén. Señor, ten piedad.
3: Señor, ten piedad.
2: Cristo, ten piedad.
3: Cristo, ten piedad.
2: Señor, ten piedad.
3: Señor, ten piedad.
2: Cristo, óyenos.
3: Cristo, óyenos.
2: Cristo, escúchanos.
3: Cristo, escúchanos.
2: Dios Padre Celestial,
3: ten piedad de nosotros.
2: Dios Hijo Redentor del mundo,
3: ten piedad de nosotros.
2: Dios Espíritu Santo,
3: ten piedad de nosotros.
2: Santa Madre de Dios,
3: ruega por nosotros.
2: Santa Virgen de las Vírgenes,
3: ruega por nosotros.
2: Madre de Cristo,
3: ruega por nosotros.
2: Madre de la Divina Gracia,
3: ruega por nosotros.
2: Madre Purísima,
3: ruega por nosotros.
2: Madre Castísima,
3: ruega por nosotros.
2: Madre Intacta,
3: ruega por nosotros.
2: Madre Incorrupta,
3: ruega por nosotros.
2: Madre Inmaculada,
3: ruega por nosotros.
2: Madre Amable,
3: ruega por nosotros.
2: Madre Admirable,
3: ruega por nosotros.
2: Madre del Buen Consejo,
3: ruega por nosotros.
2: Madre del Creador,
3: ruega por nosotros.
2: Madre del Salvador,
3: ruega por nosotros.
2: Virgen Prudentísima,
3: ruega por nosotros.
2: Virgen Digna de Veneración,
3: ruega por nosotros.
2: Virgen Digna de Alabanza,
3: ruega por nosotros.
2: Virgen Poderosa,
3: ruega ruega por nosotros.
2: Virgen clemente,
3: ruega por nosotros.
2: Virgen fiel,
3: ruega por nosotros.
2: Espejo de justicia,
3: ruega por nosotros.
2: Trono de sabiduría,
3: ruega por nosotros.
2: Causa de nuestra alegría,
3: ruega por nosotros.
2: Vaso espiritual,
3: ruega por nosotros.
2: Vaso de honor,
3: ruega por nosotros.
2: Vaso insigne de devoción,
3: ruega por nosotros.
2: Rosa mística,
3: ruega por nosotros.
2: Torre de David,
3: ruega por nosotros.
2: Torre de marfil,
3: ruega por nosotros.
2: Casa de oro,
3: ruega por nosotros.
2: Arca de la alianza,
3: ruega por nosotros.
2: Puerta del cielo,
3: ruega por nosotros.
2: Estrella de la mañana,
3: ruega por nosotros.
2: Salud de los enfermos,
3: ruega por nosotros.
2: Refugio de los pecadores,
3: ruega por nosotros.
2: Consuelo de los afligidos,
3: ruega por nosotros.
2: Auxilio de los cristianos,
3: ruega por nosotros.
2: Reina de los ángeles,
3: ruega por nosotros.
2: Reina de los patriarcas,
3: ruega por nosotros.
2: Reina de los profetas,
3: ruega por nosotros.
2: Reina de los apóstoles,
3: ruega por nosotros.
2: Reina de los mártires,
3: ruega por nosotros.
2: Reina de los confesores,
3: ruega por nosotros.
2: Reina de las vírgenes,
3: ruega por nosotros.
2: Reina de todos los santos,
3: ruega por nosotros.
2: Reina concebida sin pecado original,
3: ruega por nosotros.
2: Reina elevada a los cielos,
3: ruega por nosotros.
2: Reina del Santo Rosario,
3: ruega por nosotros.
2: Reina de la familia,
3: ruega por nosotros.
2: Reina de la Iglesia,
3: ruega por nosotros.
2: Reina de la paz,
3: ruega por nosotros.
2: Cordero de Dios que quitas el pecado del mundo,
3: perdónanos, Señor.
2: Cordero de Dios que quitas el pecado del mundo,
3: escúchanos, Señor.
2: Cordero de Dios que quitas el pecado del mundo,
3: ten piedad y misericordia de nosotros, Señor.
2: Ruega por nosotros, Santa Madre de Dios,
3: para que seamos dignos de alcanzar y gozar las promesas de nuestro Señor Jesucristo.
2: Oración, te rogamos, Señor, infundas tu gracia en nuestras almas para que, habiendo conocido por el anuncio del ángel la encarnación de tu Hijo Jesucristo por su pasión y cruz, seamos llevados a la gloria de la resurrección por Jesucristo nuestro Señor.
3: Amén.
2: Ave María Purísima,
3: sin pecado concebida.
2: En el nombre del Padre, del Hijo y del Espíritu Santo. Amén. Amén.
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0: 5 de la mañana, en punto.
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0: El año jubilar coromotano nos invita a la unión. 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

0: días, ¿qué tal? ¿Cómo andan? Saludamos a todas y a todos los que se conectan con nosotros a esta hora de la madrugada. Son las 5:16. 5:16. Llegamos al martes. Ya estamos a martes. Martes 8 de septiembre del año 2026. Les acompañamos todos los periodistas, comunicadores y comunicadoras de Radio Fe y Alegría, Red Nacional, esta mañana para compartir con ustedes las noticias de un nuevo amanecer, las noticias de nuestro país y del mundo. Como de manera habitual lo hacemos, estamos ante los micrófonos Iranía Costa y este servidor Héctor Escandel, y haciendo que sea posible tanto la producción como la asistencia técnica, Juan Nucete, Francisco Fonseca y Yuhat Barrios, junto a la red de operadores y técnicos de Fe y Alegría en el país, hacen que este programa pueda estar en las radios desde muy temprano en la mañana, a lo largo y ancho del territorio nacional. Transmitimos esta mañana, y como lo hacemos también todos los días, a través de nuestro canal en YouTube, Fe y Alegría Media. En Fe y Alegría Media les pedimos que se conecten con nosotros, que puedan suscribirse a nuestro canal y que le puedan dar me gusta y compartir el enlace con sus amigos, con la familia, con quienes están atentos, pendientes de las noticias de Venezuela. Es completamente gratis también dejar sus comentarios en la caja del chat. También nos puede escribir esta mañana y todos los días a través del 0412-691-2454, 0412-691-2454, dándole gracias a Dios y a la Virgen por permitirnos estar una mañana más en la radio. Comenzamos.
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2: De septiembre, Natividad de la Virgen María.
1: Esta fiesta mariana tiene su origen en el siglo XII, cuando en Jerusalén se dedicó una iglesia a Santa Ana, madre de la Virgen María.
3: Se cuenta que una antigua tradición de la iglesia oriental veneró el nacimiento de la Virgen María desde mediados del siglo V.
1: Y es que la Virgen María ocupa un lugar privilegiado en el culto católico y su nacimiento es motivo de una profunda alegría.
3: La fiesta de la Natividad de la Virgen María pasó a Roma en el siglo VII, apoyada por el Papa Sergio I.
1: Según la tradición, María es descendiente del rey David y el lugar de su nacimiento es Belén. En el siglo VII, San Juan Damasceno pronunció una homilía famosa un 8 de septiembre en la Basílica de Santa Ana.
4: Todos los pueblos y hombres, de cualquier raza y lugar, de cualquier época y condición, celebremos con alegría la fiesta natalicia de María. Tenemos razones muy valiosas para honrar el nacimiento de la Madre de Dios, por medio de la cual todo el género humano ha sido restaurado y la tristeza de la primera madre, Eva, se ha transformado en gozo. Eva escuchó la sentencia divina: parirás con dolor. A María, por el contrario, se le dijo: alégrate, llena eres de gracia.
3: Festejemos pues con alegría esta fiesta del nacimiento de María. Celebremos las maravillas que el Espíritu de Dios hizo en la Virgen María y las que hace en nosotros.
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0: Y a esta hora, cuando son las 5:20, de inmediato vamos a iniciar el repaso por los titulares de la prensa a esta hora. La primera parada, como de costumbre, es Radio Fe Alegría Noticias.com, que titula esta mañana: el lomito de la explotación se lo van a llevar las compañías interesadas en invertir. Esta es una afirmación de Roger Rondón, ex vicepresidente de la Comisión de Energía y Minas de la Asamblea Nacional. Roger Rondón, quien manifestó en entrevista en el programa Amanecerá y Veremos de Radio Fe y Alegría Noticias, que el reciente acuerdo petrolero parece necesaria, dada la falta de capital para invertir en el crudo. Sin embargo, advirtió que el pacto se percibe difuso, al no conocerse todavía su verdadero alcance ni profundidad. El elemento esencial

0: de cualquier convenio es el cumplimiento. La gran interrogante aquí es cuándo y cómo se hará realidad, porque el problema suele ser el tiempo que transcurre para que efectivamente se ejecute, dijo en el programa. Radio Fe Alegría titula: el lomito de la explotación se lo van a llevar las compañías interesadas en invertir. Es una afirmación de Roger Rondón. Tal cual titula esta mañana que Transparencia Venezuela exige cuentas claras en el acuerdo petrolero con los Estados Unidos. La nota dice lo siguiente: la organización no gubernamental Transparencia Venezuela cuestionó el acuerdo petrolero entre la Casa Blanca y Miraflores, que incluirá una concesión por 100 años para explotar 17 campos petroleros equivalentes a más del 20% de las reservas probadas del país. A través de un documento difundido el 7 de septiembre, la organización señaló que aunque la atracción de capital en el sector de hidrocarburos es urgente para la recuperación económica, no se puede aceptar pactos internacionales negociados de espaldas al país, entre comillas, sin garantías democráticas ni la debida consulta pública. Transparencia Venezuela destacó la opacidad con la que se firmaron las declaraciones de interés y contratos con Chevron, Eni y otras petroleras, sin informar a la ciudadanía ni evaluar públicamente su impacto, riesgos, beneficios y las alternativas. La ausencia de debate público refuerza la percepción de que se negoció de espaldas al país, sin consentimiento informado y con un alcance inesperado, dice el texto. Tal cual titula que Transparencia Venezuela exige cuentas claras en el acuerdo petrolero con Estados Unidos. Efecto Cocuyo. Cambiando de tema, familiares protestan frente a la Defensoría y denuncian torturas a presos políticos. La nota dice lo siguiente: colgados con cadenas, asfixiados y aislados durante días. A pesar del llamado nuevo momento político, familiares de quienes continúan tras las rejas por pensar distinto denunciaron que los tratos crueles, inhumanos y degradantes aún continúan como parte del patrón de represión documentado por informes de las Naciones Unidas y organizaciones defensoras de derechos humanos. La mañana del 7 de septiembre, familiares y miembros del Comité para la Liberación de los Presos Políticos protestaron frente a la Defensoría del Pueblo en Caracas. La exigencia de los familiares se centró en la celeridad procesal y el fin de las torturas, un petitorio que entregaron directamente a la defensora Egle González Lobato tras ser atendidos en las afueras del ente rector. Efecto Cocuyo titula que familiares protestan frente a la defensoría y denuncian torturas a presos. Y el diario La Verdad reseña justamente las declaraciones de la defensora. Defensora del Pueblo dice que seguirá la revisión de casos de presos políticos. Egle González Lobato expresó este lunes que la institución tiene un equipo de seguimiento que recibirá a todos los familiares y revisará los casos que presenten, así como las actuaciones que se han hecho, debido a que para muchos de ellos se necesita una articulación interinstitucional. La defensora del pueblo, Egle González Lobato, se comprometió el lunes 7 de septiembre a continuar la revisión de los casos de presos políticos cuyos familiares protestaron frente a la sede de la institución en Caracas para exigir respuestas a un acompañamiento en la lucha para lograr la liberación de las personas. La funcionaria dijo a la prensa que la Defensoría del Pueblo tiene un equipo de seguimiento que va a recibir a todos los familiares. Y entre comillas, dice la nota del diario La Verdad, después de la revisión que hagamos hoy, vamos a hacer unas declaraciones a la brevedad posible, dijo la defensora. El diario La Verdad justamente titula que la Defensora del Pueblo dice que seguirá la revisión de casos de presos políticos en nuestro país. El diario El Impulso titula esta mañana: el impulso de Barquisimeto, activos por la luz, contabiliza 853 horas sin servicio eléctrico en Lara durante una semana. El estado Lara registró la cifra más alta de interrupciones eléctricas en lo que va de año. Durante la semana comprendida entre el 31 de agosto y el 6 de septiembre de 2026, según el monitoreo llevado a cabo por la organización ciudadana Activos por la Luz, la entidad contabilizó 188 cortes de servicio y 52 fluctuaciones de voltaje, sumando un total acumulado de 853 horas con 16 minutos sin energía eléctrica. el reporte semanal elaborado con datos provistos por los habitantes de 44 sectores de Lara posiciona a este periodo como el de mayor impacto en el servicio eléctrico durante el año 2026, con un promedio de duración de corte de 4 horas y 49 minutos. En la nota, la publicación que hicieron en la cuenta de la red social X con la etiqueta Sin Luz, Activos por la Luz Lara, la semana, repito, del 31 de agosto al 6 de septiembre, 44 sectores en el estado reportaron. Por ejemplo, el municipio Iribarren, 31 sectores, 137 cortes y 35 fluctuaciones. Palavecinos fue el segundo, Palavecino en singular fue el segundo, 9 sectores, 41 cortes y 17 fluctuaciones. Bueno, así la nota del diario El Impulso, que es mucho más larga, pero contabilizaron, según el titular, Activos por la Luz, 853 horas sin servicio eléctrico durante una semana. Y el diario Los Andes titula que el Táchira dice lo siguiente: escasez de combustible afecta a municipios de frontera y montaña. Aunque en San Cristóbal y en la zona metropolitana del estado Táchira el despacho de combustible mejoró, en los municipios de frontera y montaña no ocurre lo mismo. Comprar en el mercado paralelo sigue siendo una opción, o viajar a la capital tachirense para llenar el tanque. La nota dice que la escasez de combustible sigue golpeando a los municipios de la montaña y de la frontera en el estado Táchira, a pesar de que la zona metropolitana de San Cristóbal mejoró el servicio. Mientras unos esperan 15 días por una gandola de combustible, otros deben comprarla en estaciones de servicio a precios premium y por terminal de placa. Viajar entre 40 minutos y hasta 7 horas para abastecer combustible en la ciudad de San Cristóbal es uno de los esfuerzos que hacen los habitantes del interior del estado para no comprar en el mercado paralelo a $1 el litro. El titular del diario Los Andes: escasez de combustible afecta a municipios de frontera y montaña en el estado Táchira. Y a esta hora de la madrugada, a las 5:28, vamos a contactar también con nuestro compañero Rafael Eduardo González, que tiene los primeros datos de la previsión climática para esta jornada de martes. Rafa, buenos días, ¿cómo estás?
1: Muy buenos días, Héctor. Saludo a toda esa audiencia que te acompaña esta mañana del 8 de septiembre, el día de Vallita, nuestra patrona oriente. Y también de muchas partes de Venezuela, Ciudad Bolívar, ¿dónde más está Vallita? De patrona, en Anaco también, Puerto La Cruz, es la patrona, y así en muchos lugares de Oriente, Vallita, Vallita, maravillosa Vallita, ayuda a mucha gente, acompaña esa fe ferviente de los orientales y de los venezolanos, también de la Armada, creo que es la patrona, y de muchos cuerpos también policiales. Bueno, tenemos muchas anécdotas de Vallita. Vallita nos hizo, nos ayudó muchísimo en esta gestión, colaboró muchísimo con mucha gente, así que le debemos mucha, mucha fe y mucho cariño. Así que saludos a todos de Valles y que hoy van a la isla, a la misa principal. Saludos a Margarita, Cumaná, toda la zona norte de Anzuategui, Monagas también. Ay, el Tamacuro, ni seguía del Tamacuro, muchos margariteños, y la ciudad del Tigre, fundadas por margariteños en la plena expansión y búsqueda de petróleo en esta zona, la Mesa de Guanipa, también en Maracaibo, toda la zona de la costa oriental está llena de margariteños. Hoy Vallita está por todas partes, y esa música del galerón. Yo no canto, pero no los asusto. Bueno, aquí tenemos las imágenes, las primeras imágenes del día, satélite viendo ráfagas de viento, que está el protagonista hoy con la onda tropical 47, que aún no ha llegado, pero está todavía la 46 afectando con remanentes en algunas partes del territorio. Ahí viene la 47, debe llegar mañana en la tarde, pero viene a 20 kilómetros por hora. Sí, viene a la 47, y la 48 también viene más rápido a 43, pero llegará el lunes, de domingo a lunes. La zona de los Andes, ráfagas muy fuertes en Táchira, en Zumbador, 90 kilómetros por hora. Esas ráfagas, una ráfaga esa te tumba, te puede llevar. Igualmente, Mérida, hacia el sur de Mérida, ráfagas fuertes de 50, 60 kilómetros. Hacia el norte, hacia el Pico Espejo, 65, 60 kilómetros. Trujillo también está con ráfagas fuertes de 70 kilómetros, 60 kilómetros. Son ráfagas eventuales, no es que todo el tiempo está con Timotes, 80 kilómetros, el Timotes Boconó, 89. Y por allí el Tocuyo también, 60, un poquito más suave. Hacia la vía de Carora hay vientos fuertemente 50, 49 kilómetros. Y el sur de Barquisimeto hacia Caudare, por allí 44, la vía Carigua, también el Manzano, como un papagayo, el que sube para allá arriba tiene que agarrarse duro. También vemos en la región capital, hay vientos intensos también hoy, hacia Guarenas, Guatires y La Guaira, toda la zona que va desde Maiquetía hasta las sabanas y toda la zona de Chuspa está con fuerte viento. Igualmente hacia Tejerías, en la autopista, las cargas grandes pendientes, los camiones, esas gandolas, los autobuses pendientes, porque son ráfagas que te pueden sorprender en un momento, de cargar ese volante duro. Y en Anzuate, Oriente, tenemos la serranía del Turimiquire, entre Sucre y Anzuate, y con vientos de 45, 50 kilómetros. Poco rápido, así, también la mesa de Guanipa, con algunas ráfagas más suaves de 35, aunque ahorita no está soplando tan duro, pero ayer, por ejemplo, después de media mañana comenzó a soplar más o menos el viento. Y así también Bolívar y la fachada atlántica hacia Delta Macuro con un poquito de viento este día. A esta hora ha estado lloviendo como, y ayer también en la tarde veíamos en Puerto Ayacucho, llovió mucho en la noche, la zona de sur de Apure, y a esta hora llueve hacia Portuguesa, sur de Lara, casi hasta Caudare está lloviendo, toda la parte de Guanare, como ayer, Ospino, Acarigua, están con lluvias. Esto no es una onda tropical, es vaguadas internas, parte de los remanentes de la onda tropical 46, que ya está sobre casi Panamá y Colombia. También está lloviendo hacia la Maicao, la Alta Guajira, toda la parte de la serranía de Perijá está con algunas lloviznas. No me extiendo más, las próximas 6 horas, Dinamé indica que tenemos chubascos, lluvias intensas en Guayana Esequiba, Bolívar, Amazonas, Delta, Macuro, Monagas, Anzuate y oeste de Sucre, Guárico, Apure, Aragua, La Guaira, Carabobo, Falcón, sur de Varitas, Mérida y Zulia. O sea que estamos en plena lluvia este día 8 de septiembre, el día de Vallita. Felicidades a todos los del Valle de este país. Nos vamos con Héctor del Valle a los estudios.
0: Muchas gracias, Rafa. Bueno, felicidades, Rafa. Rafa es un oriental, un caraqueño oriental.
1: ¿Eh? Un navegado, porque yo soy caraqueño oriental.
0: Un caraqueño oriental. Así que nada, celebran hoy en el Tigre también. Celebra Rafa, celebra la familia. Celebran todos los habitantes del oriente del país, los que creen en la Virgen del Valle, la patrona. Son las 5:34, 5:34 de esta mañana. Ira, buen día.
2: ¿Qué tal, Héctor? ¿Qué tal, Rafa? ¿Qué tal, amigas y amigos de Radio Fe y Alegría? Buenos días, buenos días.
1: Buenos días.
2: 5:34 de la mañana. Hoy es martes 8 de septiembre de 2026. Ya ustedes lo han dicho, Día de la Virgen del Valle. Así que me sumo a ese saludo especial a toda la feligresía del oriente venezolano y del país, porque se les acompaña desde todo el país en este día especial, en el que también, por cierto, inician las celebraciones, las ceremonias, los eventos en la previa al Día de la Virgen de Coromoto, allá en Guanare, en el estado Portuguesa, patrona de Venezuela. Así que es una semana para tener a nuestra Santa Madre, la Virgen María, muy presente, pidiendo como siempre pues su compañía, su protección y sobre todo su guía, un recordatorio permanente es el que ella nos hace precisamente, relatado en el primer capítulo del Evangelio de Juan, con el primer milagro del Señor Jesús en las bodas de Caná: vayan y hagan lo que Él les diga. Eso fue lo que nos dijo y eso es. Ese es el consejo, la recomendación, cómo nos muestra el camino precisamente hacia su hijo. Son las 5:36 minutos de la mañana. Les recordamos a esta hora que tienen a su disposición el 0412-691-2454, que es el número telefónico para participar a través de la mensajería de texto y también a través de la mensajería de WhatsApp. Cuando nos escriban, por favor, incluyan su nombre y apellido y también el lugar desde donde nos acompaña. 0412-691-2454 para quienes están fuera de Venezuela. Más 58 es el código internacional para escribir, para contarnos que también están en sintonía, por cuál vía y desde dónde. Son las 5:36 minutos. Avanzamos con más noticias y revisamos a esta hora publicación que hace Runrunes en su portal web a esta hora de la mañana, en donde titula: Héctor Obregón, presidente de PDVSA. Esta es una relación ganar-ganar. Es la afirmación que hizo el funcionario público durante una entrevista de radio. Dice la nota que esta entrevista concedida a la periodista Shirley Barnaghi, el presidente de Petróleos de Venezuela, Héctor Obregón, aseguró que el gobierno de Delcy Rodríguez no está regalando crudo ni cediendo soberanía a los Estados Unidos, y que los acuerdos firmados recientemente en materia energética garantizan una relación ganar-ganar. Aquí faltó acuñar business on business.
0: O la apreciación de su contraparte, ¿no? Porque en Estados Unidos no hay ministros, pero está el secretario de Energía que dijo que estaban obligados.
2: Sí, de la obligación a la ganancia.
0: A la ganancia, sí.
2: El directivo emitió estas declaraciones luego de que la semana pasada Rodríguez firmara en Miraflores junto al secretario de Energía, hablando del rey de Roma, de Chris Wright, acuerdos en materia petrolera que supuestamente conceden al gobierno de Donald Trump acceso a reservas por 65 mil millones de barriles de reservas probadas de crudo y el desarrollo de 17 campos estratégicos. Estas fueron algunas de las perlas, dice Runrunes, que soltó Obregón. 24 meses trabajando. El presidente de PDVSA dijo que la empresa tiene 2 años laborando en pro de atraer inversionistas extranjeros. Y desde febrero de este año han venido sucediendo reformas, entre ellas la ley de hidrocarburos y algunos modelos contractuales que no estaban vigentes. Venezuela tenía 83 años sin reglamento. Se dieron condiciones ideales para trabajar con compañías foráneas. Bueno, este sí es al calco de los discursos anteriores, es decir, no existe historia petrolera en Venezuela. Se borra con una declaración toda la historia petrolera venezolana. 83 años sin reglamento. Dime tú.
0: Fundadores de la OPEP.
2: Fundadores de la OPEP, ni la primera nacionalización del petróleo, ni la apertura petrolera, ni la nacionalización de Chávez, ni todo lo que hizo Chávez con PDVSA. Y además, estos acuerdos se vienen trabajando desde antes del 3 de enero. 2 años tienen trabajando. Por supuesto que me llama un montón la atención, porque antes del 3 de enero igualito Estados Unidos eran, ¿cómo es que era? Yankee con Hope, ¿no? Era como una cosa, como el Grinch en Navidad. Pero bueno, 83 años sin reglamento. No es fácil decir semejante afirmación, y es del presidente de PDVSA, ¿no? 2 años trabajando. Seguridad jurídica. Obregón expresó que uno de los factores que atrajo a la inversión extranjera fue la supuesta seguridad jurídica existente en Venezuela alrededor de la industria petrolera. Bueno, gran parte de nuestra deuda extranjera, algunos la estiman en más de 170 mil millones de dólares y otros la ponen por encima de los 200 mil millones de dólares. Es por un montón de arbitrajes luego de las expropiaciones que un día se levantaron y dijeron vamos a expropiar todo esto y luego no se pagaron y luego se hicieron de las formas en las que se hicieron. y hemos sido demandados en un montón de tribunales internacionales. Y algunas de esas empresas han dicho que no quieren regresar a Venezuela, que lo que quieren es que les devuelvan lo que le quitaron, que les paguen lo que les deben. También grandes multinacionales del petróleo. Pero como no hay, son 83 años sin reglas, antes no había seguridad jurídica, ahora sí. Talento humano. Pese a los casi 8 millones de venezolanos que se encuentran fuera del país y han migrado en los últimos años, supongo que esto no es una afirmación del presidente de PDVSA, entre ellos un nutrido grupo de profesionales, el presidente de PDVSA aseguró que Venezuela cuenta con el talento humano suficiente para trabajar en los 17 campos que serán explotados. Hay mucho talento humano y personal formado, mal pagado, pero existe. ¿No? Mal pagado, pero existe. Hay que revisar. Tengo un audio de fondo, no sé. Petróleo para el pueblo. ¿De qué nos sirve tener tanto bajo la tierra si eso no convierte, no se convierte en mejoras para la vida del venezolano? Preguntó el abogado. Obregón dijo que los acuerdos tienen una vigencia de 25 años y podrían llegar a 100, como dice el presidente Trump, porque son prorrogables. Y unas personas que no pasaron por ninguna elección, porque nadie eligió a quienes gobiernan hoy Venezuela, a quienes dice el CNE que fue electo, no está, desde el 3 de enero no está, y luego todo lo que sabemos del cuestionamiento sobre esa elección, pero alguien que no fue electo, eso no tiene ninguna discusión, firma acuerdos que comprometen 25 años del país y hasta 100, porque se puede prorrogar. 30% por barril, partiendo de la premisa de que los acuerdos son un ganar-ganar, el presidente de PDVSA sostuvo que si un barril de petróleo se vende a $65, a Venezuela le quedará el 30%, es decir, $19. El gobierno americano no se queda con el petróleo, lo compra. Hay una diferencia entre una concesión y un contrato de participación productiva. PDVSA aún maneja sus recursos administrativos. Iramos las condiciones de fondo que establecen esas condiciones de fondo, que solamente nos quedamos con el 30%. Es decir, que por cada $65 que se venda el barril, solo nos quedamos con 19. Porque, a diferencia de los 83 años anteriores, que nos quedábamos con el 100% en algunos de esos años, ahora nos quedamos con el 30% porque es reglamentación. Defendió a Betancourt en la misma línea del secretario de Estado de Estados Unidos, Marco Rubio, y la presidenta encargada Delcy Rodríguez, el presidente de PDVSA, salió en defensa del directivo de la empresa Navet, North American Blue Energy Partner, Alejandro Betancourt, investigado en España, Suiza y también en territorio estadounidense por supuesto de falco y lavado de dinero. Que una persona sea acusada no necesariamente implica su responsabilidad. Él fue sobreseído. Puede que haya cierto prejuicio con el tratamiento de esta persona. Navet recibió Petro Zamora produciendo 20 mil barriles de petróleo diarios y hoy está en 100 mil, dijo el presidente de PDVSA, quien agregó que esta empresa fue escogida por su trayectoria exitosa y no se hizo un proceso de licitación porque el tiempo era apremiante, o sea, no hubo chance, no hubo tiempo. Como no hubo tiempo, no hubo licitación. Nuestra legislación lo permite. Como da permiso, cuando no hay tiempo, me imagino que es la misma argumentación para no discutir públicamente la reforma al Tribunal Supremo de Justicia, no había tiempo. Sobre el millón, Obregón dijo que actualmente Venezuela produce 1.200.000 barriles diarios. El negocio para Venezuela es ganar 100.000 millones de dólares en los próximos 25 años que se invertirán para desarrollar infraestructura que está inexistente, incluyendo 8 campos verdes, greenfields, que ya fueron firmados. ¿Quién administraba todo esto de PDVSA antes que no se desarrollaron estos campos? No lo tengo claro. Parte de esos 83 años, al menos 30 son vinculados directamente a la administración actual. No hubo reglamentación y tampoco desarrollaron la infraestructura. Ahora sí se va a desarrollar. Por cierto, no he visto más publicaciones del juicio contra Tarek El Aissami. ¿Cuánto fue que se robaron? ¿Cuánto era la reconocido por el Estado venezolano? Más de 5,000 millones de dólares, ¿verdad? De lo reconocido.
0: A mí esa cifra me parece ínfima.
2: No. Si voy a buscar cifra de Transparencia de Venezuela.
0: Si nos vamos a la. No, incluso comparada con la que se le acusa a Rafael Ramírez, que también habló de este acuerdo diciendo que. Bueno, lo que tú estás leyendo más o menos. Pero con otras palabras, cuando se hablaba del primer defalco a PDVSA de 20,000 millones, ya cuando leo 5,000 me parece. La caja chica de las
2: bueno, pero al menos suponemos que estos 100,000 millones de dólares no tendrán el mismo destino.
0: Sí.
2: ¿Lo administrará la misma gente? No, ¿verdad?
0: Y no sabemos las cifras oficiales. Tenemos acercamientos a través de filtraciones que se hacen, a través de trabajos periodísticos.
2: Porque reconocido
0: formal no la tenemos.
2: No, una acusación formal que sea pública, que sea auditable, que se pueda someter al escrutinio de la gente, no hay
0: naranjas.
2: Claridad. Esperan que sigan, aunque no se refiere propiamente a un posible cambio de gobierno. Obregón asomó que la idea de estos acuerdos perduren en el tiempo independientemente de quién ocupe Miraflores, es decir, que ellos están decidiendo por el país 25 años, hayan o no. Mejor dicho, aunque no hayan sido electos. No se está violando la soberanía. No es que no se está violando. Están obligados, ¿no? Es que dijo Wright. No se está violando la soberanía, solo que están obligados.
0: Están obligados a trabajar con nosotros.
2: Al Estado, el Estado está actuando dentro de la ley y la Constitución. Cualquier tentativa de cambiar este acuerdo puede generar indemnizaciones. Por cierto, ¿qué ha pasado con los acuerdos que había con China y con Rusia? Porque también eran acuerdos firmados. Creo que habían unos con Irán. El periodismo en Venezuela, luego hay una nota de Run Run, bueno, listo. Esa es la nota que publica runrun.es en base a esta entrevista que le hicieron a Héctor Obregón, quien es presidente de PDVSA. La nota, repito, la consigue usted en runrun.es. Ahí está completa si la quiere chequear. 5:48 minutos.
0: Bueno, eso es todo un tema realmente, el del acuerdo, por más que en el periodismo, conforme pasan los días, las pautas, como dicen en el argot periodístico, las pautas se queman y le dan paso a nuevos hechos. Este hecho es tan importante que los mismos actores, los distintos actores, lo siguen manteniendo en primera plana, y así allí una muestra, ¿no? Esto que leía nuestra compañera Irani a propósito del ministro. El ministro dando su opinión sobre el acuerdo, aunque bueno, es el ministro, ¿no?
2: Presidente de PDVSA.
0: Está como lo de Wright. No, yo no revisé el acuerdo, pero usted es el secretario de usted es el secretario. Que usted al menos lo tuvo que haber visto. Sí, o sea, usted al menos lo tuvo que haber visto. Rápidamente, Crónica 1, esto para no dejarlo pasar. Hoy también Crónica 1 publica un reportaje, uno de dos, una primera parte de dos, que se titula Burocracia, fallas de sistema y contradicciones frenan el acceso a créditos del Plan Venezuela Renace. La semana pasada nos preguntábamos con Juan si ya los bancos, y se lo preguntábamos a uno de los invitados de la semana pasada, si los bancos ya estaban entregando los créditos, si podíamos conocer ya alguna historia de algún venezolano, venezolana, que hubiese accedido a un crédito por 100,000, 90,000, 95,000, 80,000, 85,000, 70, 75,000 dólares, y hubiese comprado ya su casa, su apartamento. Y Crónica 1 hoy nos sorprende con este titular de un trabajo que firma Betania Frankis, uno de dos. Burocracia, fallas de sistema y contradicciones frenan el acceso a créditos del Plan Venezuela Renace. A dos meses, dice la nota, del terremoto, miles de damnificados que mantienen la esperanza de adquirir o reparar sus viviendas deben sortear un cúmulo de trabas para acceder a los subsidios anunciados por el Ejecutivo, desde inconsistencias en los códigos QR incongruencias en la información suministrada por las autoridades hasta la imposibilidad de censarse mediante poderes notariales. Bueno, esto es, ¿cómo es que se le llama, iraní? A veces la revictimización, ¿no? A veces, ¿no? La revictimización, una persona que ha pasado por lo que pasó durante el terremoto y ahora tiene que pasar por esto, es complejo. Casi dos meses después de los devastadores terremotos del 24 de junio, la promesa estatal de financiamiento para los damnificados tropieza con su propia burocracia, mientras el Plan Venezuela Renace promete subsidios directos y cobertura bancaria de hasta un 80% para los inmuebles destruidos en las puertas del Banco Nacional de Vivienda y Hábitat, Banavit. La realidad es otra: sistemas caídos, códigos QR erróneos y funcionarios con versiones contradictorias. El Via Crucis de Rosaura Fernández, quien debió trasladarse de madrugada desde el litoral porque el censo marcaba su apartamento derrumbado como habitable, imagínese usted, refleja el laberinto administrativo que frena la reconstrucción en el país. Les formé un lío y me tuvieron que resolver porque mi QR salía como si mi vivienda no estuviera colapsada. Me censaron después de los terremotos en Katia Lamar y ahora, después de dos meses, fue que pude venir. Espero que por fin me den el crédito. Con toda Crónica 1, repito, la señora Rosaura Fernández frente a la sede del banco de Banavit. Para corregir la falla de la plataforma digital que registraba su apartamento de Playa Grande como habitable, pese a haberse derrumbado durante el evento telúrico, debió trasladarse desde el litoral a las 3 de la madrugada para dirigirse a las oficinas de la institución a reclamar. Luego de una travesía de 2 horas en transporte público, pudo solventar su situación. Puras promesas. Casos como el de Rosaura se multiplican entre las familias que intentan acceder al Plan Venezuela Renace. El programa anunciado por la presidenta Delcy Rodríguez el pasado 29 de julio promete un esquema de subsidios directos, aportes monetarios no reembolsables asignados por el Estado y créditos bancarios tras el doble terremoto. La promesa consiste en financiamiento de 80%, cobertura para inmuebles de hasta $70,000 y 50% para viviendas valoradas entre $70,000 y $100,000. Sin embargo, el Ejecutivo no ha especificado aún las tasas de interés, los plazos ni los niveles salariales mínimos exigidos por la banca para este tipo de financiamiento. En la práctica, la ruta para obtener la ayuda implica un laberinto burocrático marcado por fallas de sistemas, confusión, demoras y falta de información. El procedimiento exige una serie de pasos: censarse en el Registro Único de Viviendas, obtener un código QR de la Comisión Presidencial para Presidencial de Habitabilidad, solicitar una copia certificada de la propiedad ante el Servicio Autónomo de Registros y Notarías y consignar un expediente en las agencias del Banco de Venezuela, Banco del Tesoro, Banco Digital de los Trabajadores o Banco Nacional de Crédito. Bueno, yo veo estos requisitos y ya me canso. Un total de 17,900 personas quedaron en la calle tras el doble sísmico, dijo la encargada del Ejecutivo, Delcy Rodríguez. A esa cifra se suman 23,000 ciudadanos que continúan bajo resguardo en campamentos temporales habilitados por Protección Civil. Bueno, ¿qué le puedo decir? La nota es mucho más larga, repito, es un reportaje de 2, es la primera publicación que titula Crónica 1, un reportaje que firma Betania Franquís, que fue hasta el lugar, ¿no? Y está contando estas historias: burocracia, fallas de sistema y contradicciones. Ya cuando leíamos los requisitos aquí hace un mes, más o menos, cuando salía certificación de ingresos, contratos de trabajo, decíamos, bueno, ¿qué tan viable es que una persona en Venezuela, con los salarios que existen en Venezuela por concepto de salario, pueda convencer a un banco de que gana lo suficiente para pagar un crédito de $70,000, por ejemplo? Pero bueno, eso es lo que hay por ahora. Son las 5:55, 5:55.
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4: Himno de la República Bolivariana de Venezuela. Letra de Vicente Salias y música de Juan José Landaeta, interpretado por Ali Primera. Hello!

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1: El amor no pide permiso.
2: En el nombre del Padre, y del Hijo, y del Espíritu Santo. Amén. Te pido, Señor, que todas mis intenciones, acciones y modo de hacer las cosas se orienten a ti. María, desposada con José, y antes de vivir juntos, esperaba al Hijo de Dios. José decidió repudiarla en privado, pero el ángel le dijo: recibe a María, la criatura que hay en ella viene del Espíritu Santo. Reflexión: que una virgen dé a luz es la señal para entender que la iniciativa de la salvación no viene del ser humano, sino que viene de Dios. Él es el protagonista y la salvación es el regalo del dueño de todo. Me pregunto, ¿soy lo suficientemente humilde para agradecer y recibir el regalo de la salvación? ¿Agradezco esa salvación en mi modo de ser con los demás? Jesús te dice: sigue y no tengas miedo, porque yo estoy contigo. En el nombre del Padre, y del Hijo, y del Espíritu Santo. Amén.
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0: amigas y amigos de Radio Fe y Alegría, buenos días, muy buenos días. Son las 6:02 a.m, 2 minutos, 6:02 a.m. de la mañana de este día, martes 8 de septiembre de 2026, y nosotros estamos en vivo y en directo, arrancando nuestra segunda hora de transmisión a través de la Red Nacional de Radio Fe y Alegría, por donde llegamos a cada rincón de Venezuela, a través de las más de 20 emisoras que conforman la Red Nacional de Radio Fe y Alegría y están distribuidas a lo largo y ancho del territorio nacional. Pero además, transmitimos para toda la bolita del mundo. Lo hacemos a través de internet, a través de nuestro canal en YouTube, Fe y Alegría Media, al que ustedes pueden acceder gratuitamente. Allí en YouTube ponen arroba Fe y Alegría Media, o ponen simplemente Fe y Alegría Media en el buscador de YouTube, e inmediatamente van a encontrarnos. Además, pueden suscribirse a nuestro canal activando las notificaciones para que se enteren cada madrugada, cada mañana, apenas iniciemos nuestra transmisión. Son las 6:03 a.m, Héctor Escandelli, esta servidora, Irani Acosta, por supuesto, junto a todo el equipo de la Red Nacional de Radio Fe y Alegría, estamos aquí para arrancar ya la segunda hora de transmisión de este día, Día de la Virgen del Valle. Así que saludo especial a toda la gente del oriente venezolano que hoy celebran a Vallita. Y por supuesto, nuestro saludo también a la gente allá en Guanare y a todo el pueblo venezolano, porque hoy también arrancan las fiestas de Nuestra Señora del Coromoto, cuya celebración central es el día viernes. Son las 6:04 a.m, 0412-691-2454, el número para la participación a través de mensajes de texto y mensajes de WhatsApp. También pueden interactuar con nosotros a través de la mensajería de chat, a través del chat de nuestra transmisión en vivo por YouTube. 6:04 a.m.
1: Bueno, hay mensajes que han ido llegando a esta hora a través de nuestro canal en YouTube, en Fe Alegría Media, también a través de la mensajería de texto y de WhatsApp, mensajes que vamos a compartir con ustedes esta mañana, recordándoles que es completamente gratis en YouTube suscribirse al canal, darle me gusta, compartir el enlace con sus amigos, con la familia, con todos los que nos, todas las personas que están pendientes de lo que ocurre en Venezuela. En YouTube dice: buenos días, Héctor, Dios te bendiga y te dé mucha salud. Desde el Zulia, San Francisco, sector Betulio González, nos va a comer la basura, sobre todo en el sector San Benito, ¿será? O San Benito, por favor, somos adultos mayores, dice Rosa Carrullo. Y también Irani por aquí dicen: buenos días, qué bueno escuchar al mejor dúo de periodistas madrugadores de la radio. Se les saluda desde el Tigre, y que el manto de Vallita los cubra siempre. Amén. Muchísimas gracias a quienes nos escriben esta mañana desde el oriente y desde el occidente venezolano.
0: Recibimos también mensajes de texto a través del 0412-691-2454. A esta hora de la mañana nos escriben por acá. A ver, acá dice: mensajes que llegan a esta hora. Buenos días, muchachos, saludos, reportando full sintonía desde Amazonas, escribe Luis. Bendiciones, manda a través de la mensajería de texto a esta hora.
1: Más mensajes que nos llegan a través del 0412-691-2454. Se reporta Juanchón desde el sur, ahí comienzan a levantar un poquito las temperaturas a esta hora, o cuando Juanchón hizo la captura de pantalla, que eran las 6:27 en Buenos Aires, hacía 12 grados de temperatura, la mínima hoy será de 8, la máxima será de 17 grados, ya el jueves tendrán una máxima de 19, comienza a entrar de a poquito la primavera en el hemisferio sur, y en el norte comienza a entrar de a poquito el otoño. Full sintonía, dice Juanchón, nubes negras para la Argentina sobre la economía nacional, todos los salarios congelados, y los políticos se autorizaron un nuevo aumento de 13 millones de pesos, mientras que el salario mínimo no llega a 600 mil, dice: viva la libertad, carajo, le hace la ironía de Juanchón. tema de la ley orgánica del trabajo en Argentina. Gracias a Dios, el Poder Judicial Nacional rechazó la modificación laboral totalmente viciada, violatoria de la Constitución, de la Carta Magna de Argentina. Juan Chong, desde Buenos Aires, allí dándonos su opinión sobre los últimos acontecimientos de la política en el sur del continente.
0: Francisco Chirino se escribe desde San Fernando de Atabapo, dice: cuando las cosas se hacen bien, se felicitan, lo contrario, se critican de manera constructiva para su corrección. El SAIME lleva 3 semanas en Atabapo. Todos los niños y niñas por primera vez ya tienen su cédula. Y la renovación para todos los demás fue total. Felicitaciones a todos los del personal involucrado en este operativo. Bueno, por final. Y hace su trabajo, ¿vale?
1: Sabemos los que somos del estado Amazonas lo estratégico tal vez que es San Fernando de Atabapo, lo lejos que queda de todo donde es del estado, me refiero, que es la ciudad de Puerto Ayacucho y así todas las capitales de municipios, así sea una oficina. Mira, chiquitita, pero tendría que haber una oficina donde el niño que cumple la edad pues va y se saca la cédula, no tiene que esperar un operativo extraordinario, tendría que ser permanente la presencia del Estado en cada una de las ciudades, zonas, pueblos de nuestro país.
0: Yo tengo un sueño, así decía Martín Luther King, ¿no? yo tengo un sueño, que se parroquialice los servicios del SAIME. Quizás lo digo como una ciudad como Maracaibo, que tiene varias oficinas y no se da abasto. Mira, yo tuve que invertir uno de mis días de vacaciones, fue para renovar mi cédula. Y yo todavía no entiendo por qué yo tuve que invertir casi 5 horas para poder renovar la cédula.
1: Exactamente.
0: De lo único que no me puedo quejar es del trato de los funcionarios del SAIME. Fueron muy amables, pero eso no me hace recuperar mis 5 horas. Y tenía cita, y todos los que estábamos ahí teníamos cita. Dicho sea de paso, las instalaciones del SAIME en Sabaneta, ay Dios, qué bueno que el aire acondicionado funciona, chico, pero las sillas las tienen puestas sobre adobe. Sobre bloques. Las sillas no sirven. Están rotas. De las 5 horas, 4, por no decir 4:30, las pasas parado en una cola afuera, en la oficina, en la parte de afuera donde no hay aire acondicionado. Algunas horas bajo el sol. Uno, la gente, es difícil detectar dónde va la cola, porque la gente, por supuesto, protegiéndose del sol, busca donde hay sombrita. Faltan, hay tanquillas rotas, entonces los olores de las cloacas te acompañan las 4 horas de cola. Es terrible, es una situación deprimente. Y la información es confusa. Yo, hay una de las cosas que me sorprendió, es la desinformación, y una de las cosas más evidentes en esas horas que estuve para renovar mis. En esas horas que estuve para renovar mi cédula fue

donde indicaba que, por ejemplo, para renovar la cédula solo

Ya había tenido unos cuantos juegos cerca de ese juego completado, con muchos lanzamientos, pero este lunes se lanzó su mejor juego de su carrera en Grandes Ligas y fue el principal artífice del triunfo de los Phillies de Filadelfia 1-0 sobre los Bravos de Atlanta en el Citizens Bank Park. El zurdo registró su primer juego completo y blanqueó de por vida, solo permitió dos hits y registró 12 ponches para romper su marca personal de abanicados en una temporada. Fue titular, fue noticia en todas las grandes ligas, por supuesto, porque se posiciona ahora como posiblemente una de las figuras principales de los brazos venezolanos en grandes ligas. De acuerdo con el motor de búsqueda, reseña la nota del emergente, el motor de búsqueda de Baseball Reference, el pitcher de ascendencia zuliana, es el tricolor número 29 que lanza un blanqueo en las mayores y el primero desde Keider Montero, que lo hizo el 10 de septiembre de 2024. Jesús Luzardo, sin embargo, es apenas el séptimo venezolano de ese grupo que logra una apertura, con una apertura de 12 ponches o más. Quedó a tres abanicados del récord de Carlos Carrasco, quien es quien el 25 de septiembre pintó de blanco en 2015 a los Reales de Kansas City, con 15 pasados por las armas. Una participación histórica de Jesús Luzardo que esperemos siga cosechando éxitos para nuestra representación criolla en las grandes ligas. Jesús Luzardo lanzó su primer blanqueo en su carrera y su primer juego completo también. Lo hizo así en sus 9 innings. También decían que era un tiempo récord, en unas 2 horas. Creo que en un poco menos de 2 horas terminó ese juego, porque también fue un duelo de pitcheo. Entre otras noticias, también tenemos béisbol venezolano. Los Tiburones confirmaron su cuerpo técnico para la temporada de la Liga Venezolana de Béisbol Profesional. Ya sabíamos, Fernando Tatis será el manager, la cara principal de este equipo. Su coach de banca será Ruglas Odor, de larga experiencia. Estuvo con los Guardianes de Cleveland recientemente y también acompañó al staff de Venezuela, el staff campeón del Clásico Mundial de Béisbol 2026. También se informó que José Cafecito Martínez regresaría a los Tiburones y se confirmó que lo hará como asistente de coach de bateo. En este cargo acompañará a Alex Cabrera, que repetirá lo que hizo el año pasado también en ese puesto. También estará Francisco El Kid Rodríguez como coach de pitcheo y estará acompañado por Rigoberto Beltrán como asistente y Run Prevention. También está entre los anuncios Enrique Fresita González a cargo del bullpen de Tiburones, Denis Malavé, coach de tercera base y outfield, y Liu Rodríguez, coach de primera base e infield. Otros nombres que están entre este staff: Miguel González, Ángel Bravo y Alfonso Mora, Luis Colmenares, Johan Canto y José Miguel Rojas. He anunciado entonces el staff oficial de Tiburones. Seguramente ya veremos que vayan anunciando cómo arman cada equipo. Águilas de Zulia también creo que está por anunciar. Son las informaciones que circulaban entre los que cubren esta fuente, que ya también Águilas de Zulia anunciaría entre estas próximas semanas el staff que acompañará a Guillermo Quiroz esta temporada 2026 del béisbol profesional. Pasamos al fútbol, a noticias de nuestros jugadores en el exterior. Yangel Herrera marcó al minuto 31 en la victoria de la Real Sociedad por la Liga Española en el partido ante el Elche de este día lunes. Marcó su primer gol de esta temporada. Aramburu también en ese partido fue titular y jugó el partido completo. Yangel Herrera salió al minuto 70, si no me equivoco, aproximadamente por ese minuto. Marco Libre, por cierto, una noticia del fin de semana que ayer se nos había pasado a comentar. Debutó con el Boloña en la Serie A, fútbol profesional. El mediocampista estuvo en categorías menores de este equipo, fue subiendo y ahora es importantísimo que tengamos jugadores en el primer nivel europeo y en estos top 5 ligas de Europa que podemos mencionar, y entre las que está, obviamente, el fútbol italiano. Cristian Cáceres renovó con el Toulouse hasta junio de 2028, luego de haber estado entre rumores de salir al Olympiacos de Grecia. Ahora se quedó en el Toulouse, está teniendo un buen arranque de temporada y esto le vale para que sea renovado. Muchas veces lo hacen estos equipos para luego hacer caja con estos jugadores. Renuevan para que no se vaya libre en caso de que siga su rendimiento en alza. Ahora es una manera del Toulouse de reconocer el buen comienzo de temporada que tiene el mediocampista venezolano Cristian Cáceres Jr. Cerramos con la Liga Futbol. Ayer terminó la jornada 8 del torneo clausura de la Liga Futbol 2026. Empataron UCB y Academia Puerto Cabello, no pasaron del cero
en el Olímpico de la UCB, y Carabobo le

0: ganó 1-0 a Estudiantes de Mérida con gol de Eric Ramírez al minuto 30. De esta manera se reivindica el equipo de Daniel Farías, que había sido muy criticado por la derrota en Maracaibo ante Rayo Zuliano, un partido que tenía prácticamente amarrado y se lo terminaron remontando en los últimos minutos del juego. De esta manera, la tabla de clausura queda con Táchira de líder, Metropolitanos le sigue con la misma puntuación. Y en la tabla acumulada tenemos a Metropolitanos como líder de esa tabla de lo que va de año en general, y a Trujillanos de último, que sigue sin salir de la zona de descenso, pero que está a 2 puntos ahí, Anzoátegui también. Anzoátegui y Trujillanos creo que son los máximos candidatos a pelear por la permanencia de este año en la temporada venezolana. De esta manera cerramos la sección deportiva del día de hoy, como siempre pendientes de lo que siga pasando con nuestros deportistas, tanto fuera como dentro de nuestras fronteras desde las gradas.
1: Muchas gracias, Juan. Juan, hoy empieza la Champions, la temporada 26-27. ¿Hay Kevin Kessley va a jugar Champions, ¿no, verdad?
0: Kessley no va a jugar Champions. Estaba revisando, creo que la única representación, si no me equivoco, que vamos a tener va a ser en el Shakhtar Donetsk a Gleyker Mendoza. A Zuliano Gleyker Mendoza.
1: Ah, ya,
0: recientemente fichado por el Shakhtar Donetsk, luego de haber tenido una gran temporada en la liga ucraniana con otro equipo, lo fichó el Shakhtar Donetsk, que va a jugar Champions. Creo que le toca el jueves, ya voy a revisar aquí mismo. El Shakhtar juega el día jueves contra el PSV Eindhoven de Holanda, de visitante, a las 2:45, será el día jueves. Creo que es la única representación que vamos a tener este año. Real Sociedad, si no me equivoco, no jugaría. Es la otra posibilidad, no, con Jan Herrera y Johan Hamburgo. Entonces, a estar pendiente de lo que haga el jueves Gleyker Mendoza, que seguramente vea minutos en ese partido de Champions League.
1: Bueno, a ver si tenemos algún representante. El único futbolista venezolano en Champions, ciertamente, será el que tú apuntas. El que tú apuntas, del Shakhtar Donetsk. Bueno, tendremos a alguien.
2: 6:24 minutos. Vamos a cambiar de tema. Ahora vamos hasta el Centro de Monitoreo Meteorológico de Radio Fe y Alegría. Vamos con nuestro compañero Rafael Eduardo González, que es nuestro representante en esta Champions. Vamos a ver cuáles son las condiciones del tiempo a esta hora para nuestro país. Rafa, buenos días, te escuchamos.
3: Muy buenos días, te va la licenciada Iranía Costa. Solo les digo que La Guaira será campeón.
2: Los campeones. Soñar no cuesta nada, ¿dónde? Eso es gratis.
1: ¿De dónde? ¿De a dónde?
3: Únete a mí, Héctor, que el Puerto de Acucho no tiene equipo.
2: Ese es de Magallanes.
1: Ay, Rafa.
3: Toma, el Acucho no tiene.
2: Pero yo, ¿qué? O sea, ¿pero yo qué hice? ¿Yo qué hice?
3: INAMEP, hoy martes 8 de septiembre, día de Vallita, la patrona del Valle de ya del Espíritu Santo. Estamos listos para este boletín oficial, listo, lo vamos a leer literal, como dice la ley, léanlo literal. Durante la madrugada y la mañana se prevé cielo con nubosidad parcial y fragmentada en gran parte del territorio nacional. También se estima lluvia hoy para Guayana Esequiba. Vamos a mostrar imágenes, estas son las imágenes del satélite ahorita sobre el lago de Maracaibo. Bastante comprometida la zona occidental del lago, posibles lluvias intensas por este sector, y también el Alto Apure, avanzando a lluvia hacia Guasualito y también el Orza. Las zonas con posibles lluvias hoy, el área norte de nuestra Guayana Esequiba, partes de Bolívar, Amazonas, Miranda, este de La Guaira, llanos centrales occidentales, Yaracuy, Lara, Falcón, Andes y Zulia. En la tarde y la noche se esperan lluvias también en la Guayana Esequiba, Bolívar, Amazonas, llanos occidentales, Andes y el estado Zulia. No hay que descartar precipitaciones aisladas en el centro norte costero, la región de La Guaira, Caracas, Valencia, Maracay, las playas de la Costa del Sol, estarán con algunas lloviznas. También la zona de convergencia intertropical activadísima, muy activada. Vamos a ver ya imágenes de la onda tropical 47 que viene con muchas características de bastante amplitud. Y también en el centro, de un poco ya a mitad del centro, si le dimos en tres partes, bastante intensidad, con bastante concentración de humedad, y viene derechito, recto hacia Venezuela. Va a estar tocando el miércoles y jueves todo el oriente venezolano. Posiblemente se va a mover por la costa. Siempre hacemos la recomendación necesaria a las ciudades de las regiones costeras, principalmente las capitales de los estados: Cumaná, Barcelona, Puerto La Cruz, Caracas, Maracay, Valencia, Barquisimeto, Maracaibo, las grandes capitales en población, que pendientes con los drenajes, especialmente Maracaibo. Atención Maracaibo, los drenajes, exceso de basura, de materiales sólidos que se lanzan a los caños, estos que hay para recoger la lluvia, hay que limpiarlos. Se acercan a el último tercio de ondas tropicales, que son unas 66 a 70 para este año, y el ritmo que viene va avanzando ya la intensidad hacia el norte del país, hacia toda la región costera. También La Guaira, claro, hay que decir también La Guaira, todo el eje costero, las poblaciones que son bastante, muchas poblaciones pequeñas, pendientes con las torrenteras y monitorear si no hay ningún derrumbe, está obstruyendo los ríos, las quebradas, porque con un fuerte aguacero, estos derrumbes se pueden convertir en torrenteras de piedra, lodo, árboles, y pueden causar destrozo en todo lo que es los aluviones y en las llegadas al mar. Así que pendientes con esta onda tropical, la 47, que trae mucha agua, mucha amplitud, y pudiera estar 2 días de lluvia por la zona costera. También hoy tenemos alerta de altas temperaturas sobre el norte y el sur del estado Zulia, y también el estado Falcón, entre 39 y 41 grados. Las intensas lluvias que anuncia el INAMED para hoy están para el norte, la Guayana Esequiba hacia Sunday, la ciudad tomada por los guyaneses. Esto ya lo voy a mostrar el mapa para que vean dónde vienen llegando los guyaneses. Casi llegan a Tucupita sembrando arroz, ellos es que están trabajando. Ya han agarrado todo ese terreno de la Guayana Esequiba y no hay que nos pare a los guyaneses. Bueno, también el delta del Orinoco, el oleaje está, y también zona insular y Golfo de Venezuela, oleaje de más de 2 metros. Atentos porque tenemos fuertes ráfagas de viento en el Caribe y las olas están también bastante intensas. Y cerramos recordando que la declinación solar hoy estará sobre Tucupita y una línea recta trazada sobre Canaima y también San Francisco de Yurani en la Gran Sabana. Con esta información retornamos con los campeones del Zulia. Adelante, Iraní.
2: Muchísimas gracias, Rafael. Ya son las 6:30 de la mañana. 6:30 de la mañana. Continuamos a esta hora en vivo y en directo. Recuerden que transmitimos a través de la Red Nacional de Radio Fe y Alegría. Son más de 20 emisoras conectadas a esta hora de la madrugada. Y también estamos transmitiendo, por supuesto, para el planeta entero a través de Internet, por nuestro canal en YouTube, Fe y Alegría Media. Por cierto, a esta hora se lleva a cabo la Eucaristía en la isla de Margarita, desde el Valle del Espíritu Santo, ya desde hace poco más de una hora, por la celebración de la solemnidad de Nuestra Señora del Valle, de la Virgen del Valle, patrona del oriente venezolano. Son las 6:31 de la mañana. 6:31 de esta mañana. Vamos con la entrevista. Estamos esperando la conexión con nuestros invitados del día de hoy. Seguimos chequeando mensajería de texto que llega a esta hora de la mañana por el 0412-6691. A esta hora de la mañana por el 0412-691-2454, dicen por aquí: la Virgen del Valle hoy es vírgenes, pido de rodillas a todos los enfermos de Venezuela, dice el popular Parrita a través de la mensajería de texto a esta hora de la mañana.
1: Bueno, más mensajes que han ido llegando esta mañana al 0412-691-2454. Por aquí nos saluda Rafael Aguilar Iraní desde Puerto Ayacucho en el estado de Amazonas. Mensaje que nos llega, dice: buen día, amigos de primera mano. Feliz día de la Virgen del Día de la Virgen del Valle, que eso nos llene del amor de Dios y nos haga amar al prójimo, a dar testimonio de nuestra fe en Dios. Eso es lo importante. Héctor, creo que Venezuela es el país donde más se consume velas blancas, y no es por motivos religiosos. Averigua, tienes esa tarea, dice la señora Ana Beltrán desde el Tigre. ¿Será por los apagones?
2: Bueno, no sé, o porque le ponemos vela a los santos.
1: Me dejó fly aquí la señora Ana.
2: Ahí tenemos algunas imágenes, por cierto, cortesía de Isla TV, de la celebración a esta hora en la isla de Margarita, esta cobertura en vivo desde el Valle del Espíritu Santo por el Día de la Virgen del Valle. Para quienes nos siguen a través de YouTube, pues las imágenes de la celebración eucarística que se realiza a esta hora de la mañana. Más mensajes que van llegando a esta hora. A ver, escriben por acá, dicen: buenos días a todos los integrantes de primera mano, la gloria, la alabanza y el poder pertenecen a Jesucristo, nadie más, dice el maracucho. Paz y prosperidad para todos los oyentes de primera mano. Y luego dice: fuera la idolatría falsa, no sé a qué se refiere, para que seamos realmente bendecidos. Bueno, amén por las bendiciones.
1: Bueno, mensajes que nos van llegando esta mañana, mensajes que ustedes comparten con nosotros, hacemos llegar a la audiencia por acá. Iraní, Héctor, oyendo su buen programa, ¿y cuándo veremos el panorama en Machiques? Dice del barrio Rafael Caldera, Clímaco de la Peña, ¿cuándo veremos el panorama en Machiques? No entiendo el mensaje, si me lo puede aclarar, lo agradeceríamos mucho.
2: Buen día, ¿qué pasó? ¿Qué pagó esta semana? A ver, buen día, ¿qué pago está más cerca? Hay mucha hambre. A los anaqueles full y el sueldo, ¿qué tal? Julio Rangel desde San Fernando nos escribe.
1: También se reporta por aquí Jonas Parras desde el municipio Machiques de Perijá, en la parroquia Bartolomé de las Casas, en Las Piedras, allí activado Jonas, como de costumbre, con Moisés, con el mejor programa de la bolita del mundo de primera mano noticias, en compañía de su esposa Albe Martínez. Nos escuchan esta mañana a través de TuneIn Radio.
2: Buenos días a todos. ¿Son 50 o 100 años de contratos petroleros? Preguntan. ¿Quién va a administrar el dinero que ingrese al país y dónde está el dinero que corresponde a partir del 3 de enero? Preguntan. Desde Ciudad Bolívar, parroquia La Sabanita, Tayupe, Magdaleno.
1: ¿Por qué a partir del 3 de enero?
2: Me imagino porque a partir del 3 de enero Estados Unidos administra la venta de petróleo venezolano.
1: Ah, ya, pero no para efectos de este contrato.
2: Son dos temas en el mensaje.
1: Sí, sí. Ahora sí. A ver, feliz día, abrazos para ti, Iraní, para todo tu equipo de primera mano, siempre en sintonía, no me lo pierdo, la señora Rosalba desde Los Aticos, 23 de enero, Dios me los bendiga siempre, amén.
2: Bendito martes, lo insólito, el seguro de Veritas, los médicos no chequean al paciente, solo escuchan lo que le informa el mismo y recetan, nada más, y los curetajes, limpiezas están privatizados y niegan los medicamentos, dice Omar Espitia.
1: Bendiciones para todos ustedes. Estamos de júbilo no laborable en el estado de Anzoátegui y en Pariaguán. Dios y la Virgen del Valle nos guíe siempre. Amén. Hoy, por cierto, también nos los informaba más temprano nuestra compañera Ada Ibelice Figueroa, que este 8 de septiembre es día no laborable en el estado de Anzoátegui por la festividad de la Virgen del Valle. Día no laborable hoy para todo el estado de Anzoátegui por la festividad, la celebración de la Virgen del Valle.
2: Buenos días, bendiciones, ¿cómo están? Aquí en el campo Rancho Grande, en Mene Grande, en el estado de Zulia, tenemos un mes sin el vital líquido, ¡qué barbaridad! Y no hay un portavoz que manifieste tal situación, es un negocio, debido a que hay una empresa que transporta agua por tanque, y obviamente la demanda es tal que prácticamente es un negocio redondo, dice Wilfredo Morillo a través de la mensajería de texto. También nos envía un mensaje la señora Diana Cárdenas a esta hora. Voy a ponerlo directamente para que escuchemos la nota de voz, a ver qué dice la señora Diana, a ver si lo tenemos.
4: Buenos días, mi querida Irani y Héctor, el dúo, el combo de las mañanas, el toma y dame, así es. Mira, yo te escucho hablar de Alzheimer y me da una risa, porque yo llegué a las 4 de la mañana en Alzheimer de Vallefrío, a las 4 de la mañana, y quedé, o sea, atrás del Alzheimer, atrás. ¿Qué te puedo decir? Pasé todo el día ahí, todo el día junto con mi pareja y un amigo que también hizo la cola. Salí a las 10 de la noche, entré al Alzheimer de Vallefrío descalza, porque ya mis pies no daban para más. Ay, tenía preferencia quien tenía el carnet de la patria. Yo lo tuve que sacar obligado y no lo saqué. O sea, yo lo tuve que sacar obligado hace años, pero ahí lo exigían para pasar de primero y no lo saqué. Me quedé hasta las 10 de la noche. Me tomaron la foto y salí. ¿Qué te puedo decir? Y el día martes nos mandaron a ir. Ese día nos dijeron, tiene que estar aquí el martes. El martes fui y me entregaron la cédula a la esposa mía, al amigo mío y a mí. Nos entregaron la cédula. Pero es una odisea. Esto no debería ser, porque yo saqué mi cédula en el callejón Santa Elena cuando tenía 9 años. O sea, que todos mis datos ya están ahí. Esa es la última cédula que saqué ahora, el año pasado, que se me va venciendo la otra. Pero no te quiero ni hablar de Sabaneta, cuando me tocó sacar la cédula, que llegué a las 12 de la noche. Y cuando eran las 4 de la mañana, el cafecero tenía vendido los primeros puestos. Y le dije, ¿sabéis qué? Atrás mío, porque delante mío nadie. Si yo era la número 2. Y ahí me quedé, para que lo sepáis. O sea que yo tengo anécdotas de Vallefrío y de Sabaneta también. Y del Callejón Santa Elena también. Así que bueno, ¿qué no podemos superar? Todo lo hemos superado en la vida. Y aquí vamos, de la mano de Dios, dándole gracias a Dios por un nuevo día. Dándole gracias a Dios por amanecer vivo todos los días. Ya eso es más que ganancia.
2: Bueno, seguramente hay cuentos para tirar para el techo de cientos de miles de venezolanos.
1: Vamos a hacer un libro que se llame Crónicas del Saime.
2: Crónicas del Saime, saquémonos la cédula. Bueno, son las 6:39 minutos de la mañana, avanzamos a esta hora y para ello vamos a dar la bienvenida a nuestros invitados de la mañana de hoy. A esta hora saludamos en este espacio a Jairo Oyarbes, quien es el presidente del Sindicato Único de Trabajadores del Petróleo, de Petroleros de Lagunillas, y José Marcano, quien es el secretario general del Sindicato de Trabajadores Petroleros de Lagunillas, quienes nos acompañan a esta hora en vivo y en directo. Jairo Oyarbes, José Marcano, bienvenidos, buenos días.
5: Buen día.
2: A ver si nos escuchan.
5: Están muteados, si pueden desmutear el Meet, ahí los vamos a escuchar. Por ahora están con el micro cerrado.
6: ¿Aló, me escucha?
2: Ahora sí, perfectamente. Bienvenido. Okay,
6: perfecto. Bueno, buenos días ante todo. Bueno, feliz inicio de esta gran semana que trae muchas bendiciones para todos. Desde aquí en la costa oriental del lago, precisamente del municipio de Lagunilla, bueno, dándole la bienvenida a toda la clase obrera trabajadora, esperando esos grandes anuncios que han dado el Ejecutivo Nacional con referente a lo que está planteado, y que lamentablemente nosotros estamos esperando información sobre qué nos corresponde a nosotros como clase obrera, como trabajadores, como dirigencia sindical, y a nuestro jubilado y sobreviviente de la industria petrolera y de los hidrocarburos, de casi 94,000 trabajadores que hay a nivel nacional en los 18 estados petroleros.
2: Pero, señor Jairo, para ir entrando en materia, precisamente ahí con un tema quiero comenzar. Entiendo que ustedes han estado reclamando en los últimos meses, sobre todo por la representación sindical. Entiendo que hay unas exigencias, que hay unas conversaciones precisamente para que se escuche la voz de los trabajadores petroleros y se reconozca su representación. ¿En qué estatus están en este momento? ¿Cómo están estas conversaciones y cómo está el reconocimiento por parte del Estado, del patrono directo de los trabajadores de su organización?
6: Bueno, nosotros, la dirigencia sindical de base, conjuntamente con el comité ejecutivo de la FUTEC, en este caso la federación, no tiene ningún tipo de conversaciones con el ejecutivo, en este caso con el patrono, que es PDVSA, porque lamentablemente el presidente de la federación, de la central, diputado también, el compañero Will Rangel, lamentablemente habla de la libertad sindical en la OIT, y la cual incumple la libertad sindical, porque lamentablemente aquí hay dirigentes, trabajadores y comités ejecutivos que no son atendidos, en este caso por el patrono. Ya nosotros hemos levantado la voz de que es necesario de que haya un proceso de legitimación de la federación y de los sindicatos de base, la cual está tiene más de 12 años de mora que no se hacen procesos electorales de ninguna índole. Aquí, lamentablemente, nosotros queremos es la derogación del 27.92 y el 90.30, que no permite que en este país haya contrato colectivo de ninguna índole, ni de educación, ni construcción, ni eléctrico, ni petrolero, de ninguna índole. Entonces, nosotros vemos que hay acuerdo, hay firmas, se llevan el petróleo los gringos, ¿verdad? Y que nosotros seguimos en la misma situación, donde aquí hay trabajadores que ganan 130 bolívares, el salario no le alcanza ni para pagar un pasaje de transporte público para llegar a su sitio de trabajo. Nosotros estamos pidiendo al Ejecutivo, y en este caso al presidente de la central, al presidente de la federación, que vamos a un proceso electoral y que decidan los trabajadores y las trabajadoras la conducción de la clase obrera en este país, porque nosotros vemos de que lamentablemente el presidente de la federación está a merced de lo que diga el Ejecutivo Nacional. No hay respuesta con referente a eso. La libertad sindical se irrespeta. Nosotros ya tenemos 4 convenciones colectivas sin discutir y tampoco han dicho nada. Nosotros vemos que los gringos quieren llevarse el crudo, quieren mejorar las instalaciones, pero no hablan del talento humano, no hablan del recurso humano, que son nuestros trabajadores y nuestras trabajadoras. Ahorita, en los actuales momentos, no tenemos servicios médicos. En los actuales momentos no tenemos farmacia. Se están muriendo de mengua nuestros jubilados, nuestros trabajadores. Esa es la gran realidad que vivimos los trabajadores petroleros y todos los trabajadores del país. Casi 17 millones de trabajadores que lamentablemente hoy esperamos por un contrato colectivo, por un aumento salarial, y que lamentablemente nadie da respuesta con referente a eso. Entonces, la gran preocupación de nosotros, no sabemos qué se firmó, y de verdad que estamos preocupados sobre los jubilados. Ayer quisieron tener respuesta sobre un incremento salarial que le iban a dar a los jubilados, una bonificación, y lamentablemente lo que se aparecieron con $30. Nosotros exigimos y le pedimos al Ejecutivo, ¿dónde está el fondo de pensiones de nuestros trabajadores? Porque nosotros también vamos a ser jubilados. Y nosotros vemos con preocupaciones que los jubilados y sobrevivientes hoy se están muriendo de mengua. Trabajadores que tienen enfermedades, patologías, y que no pueden cubrir esa patología. Tenemos los servicios médicos que lamentablemente no dan. ¿Qué exigimos nosotros? Que se instale nuevamente la discusión de con la convención colectiva. Pero para hacer eso hay que derogar el 27.92 y el 90.30, que no permite que en este país haya ningún tipo de convención colectiva. Y nosotros vemos con preocupación que quienes hoy nos dirigen a la clase obrera, lamentablemente incumple de que va en la OIT y dice que ahí se respeta la libertad sindical, y aquí él llega y no se sienta ni con los sindicatos ni con los trabajadores, porque no tiene moral para llegarle a los trabajadores, a las áreas de trabajo. Y nosotros estamos diciéndole a los trabajadores que ahorita el 1 de octubre vence la convención colectiva, y que nosotros queremos que los trabajadores se organicen en delegados y vayan a ir a la discusión del contrato.
5: Ahora, mi primera pregunta iba más o menos por esta línea, ¿no? Entiendo que en este momento el tema del petróleo está en boca de todos. Hay una firma reciente de un convenio con los Estados Unidos, y por lo que usted me va diciendo, o lo que usted nos va diciendo, no hubo participación de los trabajadores ni en la discusión ni en las consultas. ¿Tienen identificados ustedes en este momento a quién tendrían que hacerle el reclamo? ¿Quién es el patrono directo en este momento de ustedes?
6: El patrono en este caso es el presidente de PDVSA, pero lamentablemente no hay un diálogo directo con el presidente de PDVSA. Es verdad, ahorita hubo una concentración, pero esa concentración no fue de la clase obrera, no fueron de los trabajadores que son los que sacan el crudo, fueron de los directores de PDVSA, de los gerentes y superintendentes, que lamentablemente no es el débil trabajador que es de a pie, pues, que saca el crudo, que está todos los días en las áreas de trabajo. Nosotros tenemos más de 6 años que no recibimos implementos de seguridad, 6 años que no nos dan una braga de seguridad, y aparecieron más de 300, 400 bragas rojas para entregarle a los gerentes y a los superintendentes para que se diera esa actividad. Porque lamentablemente con los trabajadores, ellos querían que iban a llenar los autobuses para ir a Caracas, y los trabajadores no van a seguir permitiendo, porque después del 3 de enero aquí las cosas cambiaron en este país. Se perdió el miedo que había, el terrorismo laboral que existía dentro de las áreas, dentro de PDVSA. Ya eso se perdió, porque es verdad, no había un terrorismo laboral donde nosotros no podíamos discutir porque éramos seguidos perseguidos como dirigentes sindicales y como trabajadores. Esa es la gran realidad, y por eso que a nosotros no nos llamaron en ningún momento para hacer la discusión. Por lo menos si hubiese dado la discusión en los sitios de trabajo, aquí hay 14 muelles, aquí hay 32 mil trabajadores en el occidente del país. Con nadie se hizo la discusión para hacer la firma que se hizo, los acuerdos que se llegaron, pero en ningún momento aparece la clase obrera, en ningún momento aparece el talento humano, en ningún momento aparece los trabajadores que estamos ahorita saliendo a la calle pidiendo convención colectiva, porque en la convención colectiva está todo, está la salud, está el salario, está la educación, está la proyección como nosotros como trabajadores, que nos preparemos. La nueva generación de relevo lamentablemente no la tenemos, aquí no están dando talleres, cursos para especializar a nuestros trabajadores. Esa es la gran verdad. Tenemos la asistencia médica que no nos permite a nosotros. El único asistencia médica que tenemos es el Coromoto, y está colapsado. Tenemos trabajadores con 7, 8 meses, hasta 1 año, 2 años esperando por una operación. Esa es la gran realidad que vivimos nosotros, los trabajadores petroleros y los venezolanos. Nosotros ahorita, de verdad, es esta tribuna que nos permite a nosotros poder conversar con todos los trabajadores del país. Nosotros decimos de que lamentablemente nosotros tenemos que empezar a hacer acción sindical y empezar a movilizarnos, porque es la única herramienta que tenemos nosotros que nos permita a nosotros estar en el centro del poder. Y por eso nosotros estamos ahorita en esta tribuna diciéndole a los trabajadores que no han consultado. Y lo que nosotros nos permite a nosotros ahorita es ir a un proceso electoral legitimidad. En este caso los sindicatos, la federación y la central. Tenemos una central que lamentablemente no es por, pero ya son personas que son de la tercera edad, que lamentablemente son patronales, y ellos tienen que permitir que la dirigencia sindical renovada que está con los trabajadores ya dé un salto para poder ir solucionando los problemas que tienen los trabajadores, que son bastantes.
2: Para entender un poco más el contexto, estamos conversando con Jairo Yarbes, presidente de Sinutrapetrol, y le acompaña también José Marcano, secretario general del Sindicato de Trabajadores Petroleros de Lagunillas. Para entender un poquito más el contexto en el que ustedes están trabajando, entiendo que se han firmado en los últimos días acuerdos con Navet, con Chevron, con Renmi, con Eni, y otras, ¿no? Para no nombrarlas todas, con otras multinacionales que se encargan de exploración, de explotación, de extracción de petróleo en Venezuela, y que lo han venido haciendo. No muchas de ellas, o la mayoría de ellas, por no decir todas, tienen presencia en Venezuela a través de empresas mixtas con PDVSA. Algunas de ellas operan en la costa oriental del lago, en el estado Zulia. ¿Cuáles son hoy en día las condiciones en las que ustedes trabajan? Entiendo que contratados más directamente por PDVSA que por estas empresas, y que prevén que podrían cambiar con estos acuerdos, o si les han dicho o no les han dicho absolutamente nada sobre esas condiciones laborales que hoy en día tienen.
7: Ante todo, buenos días. Gracias por darnos este espacio a los trabajadores que están todos pendientes a lo que nosotros estamos informando. Verdaderamente gozamos de que todas estas transnacionales vengan a Venezuela para fortalecer a los trabajadores, pero vemos que los trabajadores que somos fijos y permanentes dentro de la industria petrolera ganamos $3 y los que están trabajando en las transnacionales ganan $1,000. No entendemos el porqué, lo que está pasando. Igualmente, el tema de los jubilados. Nosotros planeamos un plan de vivienda de jubilados, un ahorro de por vida. Nos fuimos jubilados, ¿verdad? Ahora la plata no aparece, no es responsable. Todos los trabajadores que hoy están en la industria petrolera, mañana se van jubilados y tienen que gozar de su plan. Entonces quiere decir que ese dinero no haya sido responsable. Igualmente, como lo dijo Jairo, en el pasado fuimos perseguidos porque fue por ser dirigentes sindicales. La organización a la que yo presido fue fundada en 1936, que el sindicato CTPL es pionero en Venezuela, un sindicato que fue cerrado, perseguido, igual que todos los demás, y que hoy nosotros levantamos la voz y pedimos el acompañamiento de estas grandes emisoras para decirle que si hay problemas de los trabajadores, no tenemos un seguro, no tenemos un buen bienestar. Los trabajadores, se hizo un evento en la ciudad de Caracas con la presidenta encargada, allá habían bragas para todos, hasta los camarógrafos tenían bragas, pero vamos a las áreas a ver si los trabajadores tienen bragas. ¿Desde cuándo no se da un implemento de seguridad? ¿Desde cuándo no se atiende al trabajador los problemas hospitalarios que tienen los trabajadores? Eso es importante acatar. El presidente de la federación a 15 sindicatos del estado Zulia de hacer cercenado el derecho a la defensa y que seamos atendidos dentro de Petróleos de Venezuela, y eso hay que decirlo. El presidente de la federación, Will Rangel, por todo, por no estar con él de acuerdo en el factor que se implementó en los salarios hacia los trabajadores, nos desechó por no estar de acuerdo de él. Nosotros, hace estas dos organizaciones sindicales, sino Transpetrol y STPL, hace 3 años hicimos las elecciones sindicales transparente a Vox Populi. ¿Qué pasó? No las han aceptado porque él maneja el Ministerio del Trabajo. Quítate, que yo soy el que voy a poner, el que va a administrar la convención colectiva. Si yo le hago un llamado a los trabajadores, nosotros no estamos llamando a ningún paro, pero sí llamamos a que los trabajadores gritemos y clamemos un contrato colectivo petrolero, porque si hay tantas firmas contranacionales, nosotros también debemos de mejorar los salarios de los trabajadores y los salarios de los jubilados, porque bastante dieron la vida por la industria petrolera. Es importante, ¿verdad?, que todos los trabajadores nos sumemos a esta situación, porque esto es el futuro. Son 4 convenciones colectivas que no se han discutido, y por lo que dijo el presidente de la federación en la reunión, famosa reunión de la FUTEC, donde reunió a los 55 sindicatos, ¿verdad?, dijo que aquí no había contrato colectivo petrolero, sino lo que hizo fue suplir a un personal que se ha muerto de la federación por unos directivos sindicales a la federación, cuando eso es totalmente ilegal. Pero él es el trono, el virrey de los trabajadores. Entonces le hacemos un llamado a los trabajadores y trabajadoras, que somos los que estamos de a pie, que producimos el barril de petróleo, que estamos en el campo, a que nosotros queremos un contrato colectivo petrolero digno para todos los trabajadores, y que de una vez por todas se abra todas esas clínicas de salud para todos los trabajadores. No es posible que nada más que tengan salud los gerentes. Los gerentes sí tienen UCI, tienen, pero los trabajadores de a pie no tienen. Entonces, ese es uno de los grandes llamados. Que se reembolse el dinero que nosotros invertimos cuando compramos los medicamentos y pagamos operaciones externas, que se nos reembolse, que tienen meses que no reembolsan ese dinero. ¿Dónde está ese dinero? Cuando ese dinero llegue a nosotros, ya ese dinero no vale nada por la inflación que estamos viviendo los venezolanos hoy día.
5: Habla de trabajadores que cobran 30, que cobran $3, habla de la situación de los jubilados. Recuerdo a los que protestaron por muchos años, siguen protestando en la plaza del Banco Central en Caracas, trabajadores de Petróleos de Venezuela. Habla de trabajadores que ganan $1,000. ¿Cuál es, para entender un poco mejor y para que la audiencia nos pueda entender un poco mejor, quiénes son esos trabajadores que ganan $1,000? ¿De qué empresas son? ¿Dónde están? ¿Por qué hay unos que ganan $1,000 y otros que ganan $3,000? ¿Y por qué esos que ganan $3,000 no están ganando $1,000? Por ejemplo.
7: Estas son de las empresas mixtas, ¿verdad? Las empresas mixtas fueron creadas con Socio B. Estas son las empresas que mantienen a sus trabajadores en condiciones óptimas, con bono de producción, lo contrario a los trabajadores fijos permanentes PDVSA, que no gozamos de ningún bono de ningún beneficio, pero los de las empresas mixtas sí gozan.
8: 6:57 a.m.
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0: Hola, hola, muy buenos días, sean bienvenidos a esta nueva edición de Café Perijanero de hoy, martes 8 de septiembre del 2026. Damos las gracias a Dios por la vida, por la salud, por la bendición de despertarnos vivos cada mañana, y es que es su misericordia la que nos levanta. Gracias, Señor, gracias por este día, por la familia y por todo. Gracias, Señor, por darnos la oportunidad de empezar de nuevo para caminar junto a ti siempre en el camino correcto. Nos vamos de inmediato para decirles que vamos llegando a la transmisión de ustedes por Fe y Alegría 105.5 FM con todas las voces, también por Plus Radio 92.9 FM 100% tuya en Villa del Rosario, que nos ubican en Instagram como arroba Fe y Alegría Machiques, Facebook y TikTok Fe y Alegría Machiques. Nuestros hermanos de Rosario de Perijá, arroba Plus Radio 92.9 y arroba Teleplus eres tú. El contacto de ustedes con nosotros es el 0412-789-1109, 0424-672-7537. Del Evangelio según San Mateo. Gloria a ti, Señor. Este fue el origen de Jesucristo. María, su madre, estaba comprometida con José, y cuando todavía no había vivido juntos, concibió un hijo por obra del Espíritu Santo. José, su esposo, que era un hombre justo y no quería denunciarla públicamente, resolvió abandonarla en secreto. Mientras pasaba esto, el ángel del Señor se le apareció en sueño y le dijo: José, hijo de David, no temas recibir a María, tu esposa, porque lo ha sido engendrado en ella, proviene del Espíritu Santo. Ella dará a luz un hijo a quien pondrás el nombre de Jesús, porque él salvará a su pueblo de todos sus pecados. Todo esto sucedió para que se cumpliera lo que el Señor había anunciado por el profeta: la Virgen concebirá y dará a luz un hijo, a quien pondrá el nombre de Emmanuel, que es traducido, significa Dios con nosotros. Este evangelio que nos están escuchando nos deja como reflexión que nunca debemos dejarnos contaminar la mente por lo que vemos en redes sociales, por lo que pueden decir personas inescrupulosas. Dios siempre está con nosotros en nuestra cotidianidad, en nuestros fracasos, en nuestros aciertos. Dios nunca nos abandona. Somos nosotros en nuestra rebeldía, en nuestro egoísmo, en nuestro egocentrismo, que no nos fijamos que Dios está con nosotros, como dice allí la palabra. Entonces, bueno, siempre la invitación a mantenernos con esa fe intacta y con la esperanza de nunca sabernos solos. Dios siempre está acompañándonos en todo momento. Así que hoy pidámosle a Dios que nosotros tengamos siempre el discernimiento de saber y de entender que Él nunca nos abandona. Señor Jesús, Emmanuel, vienes a salvarnos y a permanecer con nosotros. Por María y José, enséñanos a confiar en tu voluntad sin miedo. Jesús, en ti confiamos. Amén. Así que bonito el evangelio del día de hoy, que nos invita a reflexionar, de saber y entender que Dios siempre está en todo momento con nosotros. Le damos pues la bienvenida a nuestra compañera Yoandris Montiel, que está allá en los estudios para llevar toda la información que usted necesita escuchar.
1: Así es, muy buenos días a todos quienes nos acompañan, nos sintonizan desde muy temprano a través de este espacio Café Perijanero, que se transmite, como lo mencionó Freinis, a través de Plus Radio 92.9 FM, 100% tuya en la Villa de Rosario, y como señal matriz esta es su señal de radio Fe y Alegría 105.5, la estación con todas las voces. Recuerden que pueden entrar a la www.radiofeyalegrianoticias.com, nuestras cuentas en Instagram, arroba Fe y Alegría Machiques, Facebook como Fe y Alegría Machiques, son las redes sociales de la emisora de Matriz, y por supuesto, arroba Plus Radio 92.9 FM, 100% tuya, y también arroba Teleplus eres tú, son las redes sociales. Recuerden nuestro número de contacto 0424-672-7537, 0424-672-7537, pero también pueden comunicarse a través del 0412-789-1109, es el número de contacto para que ustedes puedan comunicarse con nuestro espacio Café Perijanero. Feliz martes a quienes nos escuchan. Recordemos que desde esta semana estamos compartiendo un mensaje de Maite Sepúlveda, maestra de meditación y bienestar, escritora inspiracional, coach de bienestar con más de 40 años, conferencista internacional. Ella nos habla sobre la comodidad, las excusas y el dejar para después son obstáculos para tu superación, porque te llevan a permanecer donde estás justificando tu incapacidad y negatividad, a vencer tu propia resistencia al cambio de actitud, mentalidad y hábitos tan necesario para transformar y renovar tu vida. Ponte una meta y enfócate en cumplirla pensando en el beneficio que recibirás al conseguirlo. Vamos a escucharlo a esta hora de la mañana para pues iniciar nuestra mañana a esta hora a través de este espacio Café Perijanero.
2: Hola, hola. La comodidad, las excusas y el dejar para después son los mayores obstáculos para tu superación. Estás deseando que tu vida cambie, tener más oportunidades o mejores experiencias de vida, pero no quieres salir de tu zona de confort. No quieres arriesgarte a tomar ninguna decisión o hacer el esfuerzo necesario para conseguirlo. Entonces te pones excusas, no es el momento, estoy muy cansado, no tengo tiempo, va a ser muy complicado, tal vez para después no es tan grave, y lamentablemente postergas el momento y la posibilidad de hacerlo. Sabes lo que tienes que hacer, pero no lo haces. Dices, cuando tenga tiempo, la semana que viene, en otro momento, convirtiéndote en el mayor obstáculo a vencer y a superar para cumplir tus expectativas, para convertir tus sueños en realidad o para simplemente cumplir tus propósitos de vida. Vamos, sal de la pasividad y ponte en acción con entusiasmo, con determinación, con la intención clara de aquello que deseas conseguir y alcanzar y dispuesto a hacer lo necesario para lograrlo. Suelta el pasado, vamos, deja de preocuparte tanto por el futuro, vive el presente. La vida es maravillosa y estoy segura que pronto todo va a estar muy bien. Bye.
1: Bueno, parte de esta reflexión que comparte con nosotros Maite Sepúlveda, que nosotros compartimos con todos ustedes para el inicio o el transcurso de esta semana y compartirlo con toda nuestra audiencia. El santoral del día de hoy, vámonos rápidamente según el santoral del día de hoy, los santos y festividades de este 8 de septiembre, conozcamos a los santos conmemorados este 8 de septiembre y sus historias destacan por su espiritualidad y las celebraciones religiosas asociadas a estos santos en el calendario católico. Se celebra principalmente la Natividad de la Santísima Virgen María, Madre de Jesucristo. Es una de las festividades marianas más importantes del calendario litúrgico, celebrada exactamente 9 meses después de la Inmaculada Concepción. Otros santos celebrados durante este 8 de septiembre, para eso tenemos, no tenemos una extensión, puedes conectarla en a estos santos celebrados durante este 8 de septiembre: San Adrián, San Timoteo, San Néstor, San Fausto, San Eusebio, San Teófilo, San Sergio Papa, San Hugo y San Corviniano Obispo y Santa Adela Viuda, son los santos celebrados durante este día, que destaca hoy pues principalmente la Natividad de la Santísima Virgen María, Madre de Jesucristo. Es una de las festividades marianas más importantes del calendario litúrgico, celebrada exactamente 9 meses después de la Inmaculada Concepción. El calendario astrológico destaca para el día de hoy. Es un día que invita a poner orden en detalles, revisar hábitos diarios y ajustar aquello que no encaja. Hoy se nos pide bajar el volumen del ego sin apagar el brillo personal, combinando la practicidad con la expresión creativa. Es un día de ajuste y afinación en lugar de grandes revoluciones, ideal para sanar agendas y solucionar pequeños temas pendientes. Así que bueno, hoy pues nos invita a poner orden en los detalles, revisar nuestros hábitos diarios y ajustar aquello que no encaja en nosotros, y también se nos pide bajar el volumen del ego sin apagar el brillo personal. Es parte del llamado, de la reflexión que tenemos para el día de hoy, Frey.
3: Así es, y nos vamos con las efemérides del día de hoy. Hoy es día de la festividad de la Virgen del Valle. El 8 de septiembre se realiza una procesión de la Virgen por todo el pueblo del Valle del Espíritu Santo, y se oficia una misa celebrada con la asistencia de los obispos de los estados del oriente de Venezuela. Esta manifestación religiosa data desde el año 1530, cuando los españoles trajeron a la Virgen a la actual isla de Cabagua, Nueva Cádiz, primera ciudad fundada en Venezuela por el Imperio Español, luego del ciclón que azotó en ese territorio insular en el año 1542. Así que hoy se celebra el Día de la Virgen del Valle. También hoy es día de la aparición de la Virgen de Coromoto, y se recuerda que en esta vocación de la patrona en Venezuela, histórica aparición donde se le aparece al indio Coromoto. Y hoy también es Día Internacional de la Alfabetización. Cada 8 de septiembre se celebra a nivel mundial el Día Internacional de la Alfabetización, fecha en que se ha venido ganando una importancia desde la Organización de las Naciones Unidas, aprobar una conmemoración, y esto fue en el año 1965. El objetivo de este día es evaluar con él ha mejorado la tasa de alfabetización de los países miembros en pos al logro de la Agenda del 2030, y sus objetivos se desarrollarán con el desarrollo sostenible, aunque en el principio, en este día, solo se evaluaban la cantidad de personas que sabían leer y escribir dentro del territorio nacional de cada país. A partir del año 2017, también se sumó la alfabetización digital, que no es otra cosa que la capacidad que tienen las personas para entender y usar la forma de provechosa de las nuevas tecnologías y la comunicación del sistema de Internet. También, Joandri, felicitaciones a todos los periodistas. Hoy es Día Internacional del Periodista. En el año 1958, durante el cuarto congreso de la Organización Mundial de Periodistas, OIP, llevado a cabo en Bucarest, Rumanía, se estableció el 8 de septiembre como Día Internacional en honor y conmemoración al fallecimiento de Julius Fuski, escritor y periodista checoslovaco o checoslovaco, que fue ejecutado por los nazis en el año 1943. Esta fecha está

0: suscrito. Este objetivo lleva a la concientización de las pacientes para de los pacientes para tomar previsión sobre esta obstrucción de canales de que transporta dicha secreción y terminan convirtiéndose en una infección grave. También hoy es día donde muere Isabel II del Reino Unido, un 8 de septiembre del año 2022. Hoy se conmemora 4 años de su partida. El anuncio de su muerte lo destacaron todos los medios de comunicación a nivel global y, bueno, fue una de las reinas más longevas que pudo tener la humanidad. Parte de las efemérides que hoy compartimos con ustedes y que, bueno, para que ustedes puedan también irse familiarizando. Hoy, un día como hoy, muere también Camilo VI, cantante y compositor español, que se destacó por la balada romántica, pop y rock de su época y que hasta el sol de hoy a mucha gente le gustan sus temas. A mí me encantan los temas de Camilo VI. 7:18 a.m, nos vamos con información local.
1: Así es, bueno, antes agregar en cuanto a las efemérides que compartía Freinis, también destacaban y me hacía ruido anoche, y es el día de El Chavo del Ocho, en honor a la emblemática serie de televisión creada y protagonizada por Roberto Gómez Bolaños. También, además, es el Día Mundial de la Fisioterapia, muestra cómo la terapia física ayuda a recuperar la movilidad, mantener la independencia y mejorar la calidad de vida. Destacar esta fecha tan importante. En Venezuela lo celebramos el 27 de junio. Día del periodista, pero hoy es Día Internacional del Periodista, una fecha que busca destacar el valor de un periodismo ético, libre e independiente. También pues nuestro rol o alguna de las cosas que han venido planteando es la denuncia de los peligros de la profesión, como la censura, las amenazas y la violencia en diversas partes del mundo. También los peligros que incluso nos someten a autocensura, todas estas dificultades o problemas o los peligros que debemos enfrentar a quienes ejercemos la profesión. También es día, Freinil lo comentaba, Día Mundial de la Alfabetización. Fe y Alegría ha hecho un trabajo invaluable ante este aporte para recordar la importancia de la lectura y la escritura como un derecho humano básico. Y por eso, pues, nosotros desde nuestro programa de Educomunicación ofrecemos educación para jóvenes y adultos desde alfabetización primaria y bachillerato. Y como tal, pues hoy es día de la Virgen del Valle, en el poblado del Valle del Espíritu Santo, en la isla de Margarita, Estado Nueva Esparta, Venezuela. Se conmemora además la patrona de Oriente Venezolano, de los pescadores y de la Armada. Así que, bueno, feliz, desearle pues muchas bendiciones a la isla de Margarita, en especial al Estado Nueva Esparta, que hoy celebra a su patrona.
2: Hoy se funda también, un día como hoy, pero en el año 1529, se fundó la ciudad de Maracaibo por Ambrosio Alfinge, este explorador y comerciante.
1: Bueno, deberías poner en música, una música de, hay
0: una gaitica
1: de fondo de, en honor a Maracaibo, que hoy, ¿cuántos años?
0: Bueno, del 1529 para acá, bueno, yo soy muy mala para la matemática. 557 años dice por acá. No, 500. Bueno, no tengo la fecha exacta o los años que estará cumpliendo, pero un día como hoy, en el año 1529, Ambrosio Alfinge, este explorador y comerciante, quien además fue el primer gobernador de la provincia de Venezuela, entró al lago de por los actuales puertos de Altagracia. Allí fundó una ranchería al lado de un pueblo que los indígenas llamaban Maracaibo, en honor al cacique Mara. Sin embargo, se cuenta que el origen de este nombre se deriva de Mara Igua, y es un lugar donde abundan las serpientes. La fundación de Maracaibo pasó por varios momentos y sitios, incluso fue motivo de serias discusiones entre los historiadores. Sin embargo, el 24 de agosto del año 1965 se llegó a un acuerdo que fue leído y publicado por el Centro de la Historia del Estado Zulia, actual Academia de la Historia del Zulia. La capital zuliana es conocida como la Tierra del Sol Amada y muchas son las canciones, especialmente gaitas, que se le han dedicado. Esta es una ciudad lacustre, tiene una salida al mar a través del lago de Maracaibo, fértil, proveedora de petróleo, y tiene una extensión de 557 kilómetros cuadrados y un clima caliente que supera la temperatura de los 42 grados. La obra cumbre de la ingeniería representa la ciudad del puente Rafael Urdaneta. Así que, bueno, felicitaciones a todos los maravinos por hoy celebrar el día.

0: de su ciudad natal. Y también un día como hoy nace nada más y nada menos que Ricardo Montaner. Ricardo Montaner, que se dio a conocer por sus temas románticos y baladas que se difundían a través de novelas, y que, bueno, Ricardo Montaner tuvo la oportunidad de venir muchas veces para acá, para Machiques, cuando apenas estaba empezando en el mundo de la música, y se caracterizaba siempre por llevar pantalones de vestir o frut, y también las gomas deportivas. Nunca se le vio con un zapato de vestir. Así que hoy está de cumpleaños nada más y nada menos que Ricardo Montaner, que nació en el año 1957, un venezolano, argentino, pero que se crió acá en Venezuela.
1: Bueno, parte de las actividades que nosotros compartimos y destacamos a esta hora de la mañana, compartirles por acá, pues una vez más, el día de ayer conversaba con nosotros el señor Luis Ángel Romero sobre esta jornada o esta campaña que organiza el grupo apostolado Desayunando con Papá Dios para este regreso a clases. Se acercan el regreso a clases, queremos que todos los niños de nuestra comunidad comiencen con las herramientas necesarias para aprender y soñar en grande. Estamos recolectando útiles escolares como cuadernos, lápices, borradores y sacapuntas. Usted debe tener un lápiz allá. Si no lo tiene, ¿cuánto puede costar un lápiz? Franny, ya yo lo olvidé desde
0: yo
1: la...
0: también, porque
1: yo suelo comprar
0: todos
1: una
0: los
1: caja,
0: días cambian los precios.
1: Yo suelo comprar una caja para el año escolar, o sea, es decir, como 12 lápices. Incluso mi hija, creo que ya a mediados, cuando faltaba poco ya para finalizar el año escolar, me volvió a pedir, mami, si me acabaron los lápices. Yo, pero bueno.
0: Te duraron bastante, a mí no me duran mucho.
1: Entonces, a sumarse a esta campaña, a esta labor de Desayunando con Papá Dios, quien pues espera que puedas donar cuadernos, lápices, borrador y sacapunta. Galvi también tiene que sacar un dólar y donar. Vamos por acá también a compartir las 41 jornadas agropecuarias 2026 en el marco del 67 aniversario de UGAVI. Esto será este miércoles, pues 9 y 10 inician las charlas de las jornadas agropecuarias en el marco del 67 aniversario de UGAVI. Y estas jornadas o este ciclo de conferencias es totalmente gratuito, pero aunado a eso usted podrá disfrutar de la jornada de la Expo Queso Perija, Tierra de Sabores. Allí siempre hay una, usted puede degustar.
0: La variedad.
1: Degustar de la variedad de quesos que pues hay en la zona. Y de verdad que es una actividad muy bonita que creo que tiene alta incidencia y que se dan en el marco pues de las 41 jornadas agropecuarias. Esperamos, bueno, que podamos organizarnos para ver si alguno de ustedes pueda ir y sumarse a esta cobertura, Frank, y también vas a comer mucho queso. Así que, bueno, parte del programa para el miércoles, que inician a partir de las 5 de la tarde, pues inician con las palabras de bienvenida del presidente de UGAVI, que es la organización anfitriona gremial, Pedro José Mayoriello. También está la doctora, las palabras de la doctora Ana Carolina de Rubio, quien es la decana de la Facultad de Agronomía de Luz. Palabra del decano de la Facultad de Ciencias Veterinarias de Luz, el doctor José Rodríguez. Palabras y declaratoria de inauguración del alcalde del municipio Rosario de Perija, Elis Ramón Atencio. Acto de instalación y apertura oficial de las 41 jornadas agropecuarias e inauguración de la tercera expoferia del queso. Y también habrán ponencias de lujo. En este caso estará el doctor Irian Gaviria Rincón, quien lleva la ponencia central del sector agropecuario y la nueva energética. También habrá invitación a las autoridades, ponentes y público asistente a la zona de exhibición, exposición de stand comerciales. Accede también a la web de UGAVI para que tengas mayor información. Y también habrán transmisiones desde la zona para quienes no puedan ir y disfrutar de esta programación.
0: Así es, bueno, información también importante, recordándoles que estamos ya en la recta final del proceso de inscripción, así que no te quedes, si aún no estás inscrito, no te quedes sin esta inscripción importante para que puedas seguir avanzando en materia de estudios. Debes tener 15 años en adelante, también tener la disposición de querer aprender y tener las ganas de formarte. Los requisitos que necesitas es la copia de cédula de identidad, original y copia de la partida de nacimiento, original y copia de las notas certificadas, también la constancia de sexto grado. Y por supuesto, acercarte a nuestras oficinas para que puedas tener mayor información si estás muy interesado, o comunicarte al 0424-690-5748 o 0424-672-7537. Aquí estamos prestos para atenderte desde las 8 de la mañana. Te puedes acercar a nuestras oficinas que están ubicadas al lado de Catedral. Recuerda que nunca es tarde para aprender. Así que nosotros estamos listos y preparados para recibirte. Este sábado también se estará llevando a cabo la noche de humor, humor, guaracha y vallenato. Esto va a ser en el Club Gadema a partir de las 8 de la noche. Te puedes ir acercando. Esto es un evento a beneficio de Alex Suárez, quien recuerda a Alex Suárez, tuvo que viajar a Eslovaquia para irse preparando esto en materia de fútbol internacional. Así que puedes acercarte hasta la sede de Gadema para adquirir tus entradas. Esto será este sábado 12 de septiembre a partir de las 8 de la noche.
1: Bueno, esperamos, eso es este fin de semana, ¿no?
0: Sí, para allá vamos ahí.
1: Bueno, con el favor de Dios. Ahí el que está anotadita, que quiere estar anotadita.
0: También. Bueno, allá bailamos, Galvi.
1: ¿Ah? Bueno, compartir un poco por acá, Freinis, la programación para el día de hoy. La estación de servicio Santa Ana, en la modalidad internacional, en el sector Las Piedras, parroquia Fray Bartolomé de las Casas, hoy está surtiendo gasolina desde las 6 de la mañana. El día de ayer, bueno, tuvimos corte eléctrico, mucho antes, 8 y algo. Bueno, esperamos tener en la sesión de entrevista o en el bloque de la entrevista al alcalde Marcos Perrota, quien se comunicaba con nosotros para estar acá. Nos imaginamos que todo está relacionado al tema de la llegada de la ambulancia y de los vehículos que fueron dotados. La municipalidad son vehículos y ambulancias que, según la información que nos han compartido, tienen que ver con recursos propios, fue una inversión con recursos propios y que la municipalidad pues ha adquirido en el mes de abril, luego pues de todos los protocolos que se llevan para el proceso de importación directa a través de la empresa YAT, una empresa china, pues los protocolos de nacionalización, pues ya se cuenta el día de ayer con la ambulancia, con un sistema de primeros auxilios, un sistema de comunicación totalmente equipada, y las dos camionetas que son, digamos que bienes de la municipalidad que se han adquirido con recursos propios, tal y como lo han informado las autoridades, esto con el fin de fortalecer el parque automotor de la municipalidad. Bueno, parte de esta información que nos estará ampliando el alcalde del municipio Machiques de Perijá en el bloque de la entrevista. También para el día de hoy, bueno, Freinis, compartir lo que se registró en horas de la noche y es producto de la caída de un árbol. Mira que eso sonó estruendoso. Yo pensé que había explotado un transformador en horas de la noche y resulta que fue la caída de un árbol precisamente en, vamos a ver, eso es como entrando al sector primero de mayo, ¿no? Pero justamente en ese punto, lo que se conoció como una venta de ahí, de licores. Bueno, sí, justamente ahí en el haz de copas, allí al frente, pues estaba ese árbol frondoso. Mira que era un árbol que todos envidiábamos por la...
0: Se veía muy grande, sí.
1: Y de verdad que, bueno, en horas de la noche, pues ese ruido fue estruendoso e incluso hubo bajones. Ya la vía está totalmente despejada. Lograron restituir el servicio eléctrico tras la caída de este enorme árbol de Cotuperí que colapsó aproximadamente eso de las 10 de la noche en la intersección de la calle El Carmen con el sector La Sabana, situación que pues temporalmente interrumpió el servicio eléctrico en esa área y que gracias a la asistencia del Cuerpo de Bomberos de Machiques, personal técnico del cuerpo se apersonaron rápidamente en el lugar para atender la emergencia. Mientras los bomberos ejecutaban las labores de despeje y corte de árbol, las cuadrillas eléctricas trabajaron en la reparación y restitución de los cables de distribución afectados, logrando solventar la novedad y establecer el servicio. Así lo notificaron vecinos de la comunidad. Bueno, parte de esta información que nosotros compartimos con toda nuestra audiencia. En otras informaciones, a esta hora de la mañana, pues querer y felicitar a, pues vamos a ver si lo tengo por acá, a ver si lo tengo. Felicitar a esta hora de la mañana, Freinis, a un, bueno, primero a la primera autoridad militar que asume las riendas de la 12 Brigada de Caribes, general en Almide, Ramón Moreno. Y es que pues el día de ayer se daba o se confirmaba el nombramiento del general de brigada Carlos Román Sánchez Fernández como el nuevo comandante de la 12 Brigada Caribe en el municipio Machiques y todo lo que corresponde a esta unidad militar. Este cambio se produce en sustitución del general de división Alex Monsanto, a la cual se le ha dado nuevas responsabilidades. El nombramiento fue emitido por la presidenta encargada Delcy Rodríguez y publicado este lunes 7 de septiembre en el despacho del Ministerio del Poder Popular. La 12 Brigada Caribe es una unidad clave de estructura militar encargada de garantizar la seguridad y defensa en la región. Así que felicitamos al general de brigada Carlos Sánchez, quien es el nuevo comandante de la 12 Brigada. El general Carlos Sánchez ya estuvo por la zona, estuvo dentro de lo que fue haciendo trabajo dentro de las instalaciones de la 12 Brigada. Y realmente, pues, en su tiempo, en su trabajo, mantuvo un contacto permanente con las comunidades, una cercanía, empatía, y creo que, bueno, ya conoce la zona, y bueno, le deseamos muchas bendiciones en esta nueva responsabilidad, y bueno, saludarlo, general, sabe que siempre, pues, es una gran persona y fue muy cercano personalmente, pero además también al trabajo de Fe y Alegría.
0: Dicen que el buen hijo vuelve a su casa, bueno, a él le tocó retornar a esta casa, su casa. Bienvenido. Ya sabemos que la forma de trabajar de él y que trabaja muy con las comunidades. Así que bienvenido, que Dios le bendiga en este transitar por nuestro municipio Machiques de Perija. Bueno, y seguimos con más. Es que líderes en el Tocuco se pronuncian en contra de maniobras ilegales por parte de motorizados en el Parque Nacional de la Sierra de Perija. Autoridades y líderes en la comunidad del Tocuco se pronunciaron en contra de las maniobras ilegales que realizaron un grupo de motorizados desconocidos provenientes de otras localidades en el Parque Nacional de la Sierra de Perija. Los caciques informaron que estos vehículos de alta cilindrada ingresaron a sus territorios sin ninguna autorización, por lo que manifestaron sus descontentos ante las maniobras peligrosas que realizaron en diferentes ríos cercanos a las comunidades indígenas Yupa. Nosotros repudiamos los hechos vandálicos que están realizando estas personas en nuestra Sierra de Perijá. Así lo expresó desde el puesto de Imparques Tocuco el caciquer mayor Néstor Maikichi. Por otra parte, el caciquer Eber Erapse hizo un llamado a las autoridades del Ministerio de Ecosocialismo y al Ministerio de los Pueblos Indígenas a que puedan tomar cartas en el asunto y apliquen las sanciones correspondientes a las personas que se vieron involucradas en estos actos indebidos que atentan contra el medio ambiente. Cabe destacar que tanto las autoridades así como algunos habitantes de la parte sur de la cuenca del Tocuco informaron también que la vialidad quedó muy afectada debido al paso de estos vehículos, motos, cuatrimotos y camionetas de alta cilindrada, ya que ocasionaron más deterioro en las vías de la que comunican a varias comunidades indígenas Yupas y Barí. Esto es una nota que nos hace llegar nuestro compañero Sergio Suárez.
1: No hay algunas declaraciones.
0: Y aquí están, sí, aquí está lo que expresaron los líderes Yupa sobre esta situación. Ya me lo habían comentado el día sábado y de verdad, bueno, demasiado fuerte las imágenes que se ven allí donde estos vehículos o estas personas ocasionaron estos daños. Escuchemos.
2: Hoy nos encontramos en la sede Imparque Cuenca Tocuco, como autoridad mayor tradicional Yupa. Hoy me pronuncio ante una situación genocida que está sucediendo en la Sierra de Perijá. Repudiamos contundentemente los hechos vandálicos que están haciendo estas personas en nuestra Sierra de Perijá.
3: Pedimos a las autoridades gubernamentales competentes en la materia, como el Ministerio de Ecosocialismo y Agua y Ambiente, para que tomen las represalias contundentes contra estos criminales que están viniendo a la Sierra de Perijá, específicamente en sus motocross, haciendo daño en nuestras aguas, en nuestras tierras que nosotros ancestralmente somos celosos, cuidamos y nos gusta preservar el ambiente. Con el equipo de Imparque hacemos llamado de atención, le pedimos a los entes gubernamentales, al Ministerio de los Pueblos Indígenas para que tome represalias, a la alcaldía, a la gobernación y a la presidenta encargada Delcy Rodríguez que se pronuncie y que estas personas que están metiéndose sin permiso, sin autorización previa de nosotros que somos las autoridades ancestrales en nuestras comunidades, se tomen represalias y multas para que estas personas puedan ser sancionadas. Nosotros, las autoridades ancestrales de la cuenca del Tocuco, conjuntamente con Imparque, como ente rector de las políticas ambientales en nuestra Sierra de Perijá, hacemos un llamado de atención a que estas personas, si nos escuchan, que no entremos, no están autorizados para entrar a nuestra Sierra de Perijá, a la cuenca del Tocuco ni a ningún espacio de nuestra cuenca. Rechazamos contundentemente para que se tomen las represalias necesarias contra estas personas y puedan ser sancionados ante la ley. Rechazamos contundentemente nosotros, los caciques mayores, el grupo de Imparque, estos actos de vandalismo contra el medio ambiente. ¡Que viva el ambiente!
4: ¡Que viva!
0: Ahí están las impresiones de los líderes caciques sobre su pronunciamiento a este ecocidio, porque es, se le tiene que llamar así. No importante venir a venir a lo que son los balnearios, a lo que es nuestra hermosa Sierra de Perijá, pero la importancia de cuidar los espacios. Así que esto que se cometió allí, nada más y nada menos, se llama ecocidio. Esperando, pues ellos alzaron su voz, esperando respuestas de las autoridades con respecto al tema, Yoandri.
1: Así es, bueno, ya esta información nos ha venido llegando desde hace semanas, donde han planteado sobre este tema, y qué bueno que los caciques de la zona se hayan detenido precisamente para este tema. Esperamos que realmente, el objetivo sea la preservación de nuestro principal pulmón, como es la Sierra de Perijá, también en otras zonas de acá de Perijá, en este caso en la Villa de Rosario, también se han planteado sobre este tipo de prácticas para la zona y los balnearios, donde incluso los motorizados con la alto ruido al atravesar los ríos, incluso pues que se ha vuelto como una práctica para las personas que se suman a este pronunciamiento, pues sea garantizar el cuidado del medio ambiente. También el día de ayer, uno de los dolores o de los temas que a diario tocamos, y es el reporte de accidentes que a diario se registran a lo largo y ancho de la subregión Perijá. Y es que, por ejemplo, el día de ayer, el choque entre camioneta y moto deja dos heridos en el sector de Licias de la Villa Rosario. Dos heridos graves dejó el choque entre una camioneta y una moto en la troncal 6 a la altura del sector de Licia. El cuerpo de bomberos atendió a los lesionados y el chofer del vehículo quedó detenido. Dos ciudadanos resultaron con heridas consideradas la mañana de este lunes 7 de septiembre tras registrarse un aparatoso choque entre una motocicleta y una camioneta en la carretera troncal 6, específicamente a la altura del sector de Licias, parroquia Rosario, el municipio Rosario de Perijá. Y veíamos las imágenes que compartíamos ayer, o que compartían nuestros compañeros en su cuenta, pero que ya esta información venía corriendo a través de los grupos de WhatsApp, las imágenes de lo que ocurre justamente en esta esquina tan popular ahí, a unos metros de lo que se conocía como el supermercado Santa María, en la esquina de la calle El Carmen con Avenida General Trías, donde pues se pide prudencia y acción pues de las autoridades. Pero yo creo que la principal tarea corresponde de nosotros los ciudadanos. Mira, ayer cuando íbamos de regreso, que se fue el servicio eléctrico, Freyny, justamente allí, ¿no? Justamente allí por la intersección de donde lo que se conocía la antigua discoteca. La persona, además de no paró, no miró en sí uno de los lados. Nosotros veníamos algo todavía retirado, pero la impresión incluso de cómo pasan sin mirar. Entonces, fíjate que aquí las personas que quedan involucradas en este tipo de accidente quedan detenidas.
0: ¿Y después?
1: Entonces, imagínense usted, si uno viene de trabajar, uno viene de una emergencia, viene y usted se come los pares, no respeta las señales de tránsito, y entonces arriesga a otras personas a pasar por esta situación Y no se sabe ni siquiera pues de dónde viene quizá esa persona que va a trabajar, que viene de mucho sacrificio, que se levantó temprano, y usted viene como si nada, como si estuviera volando, ni por el aire.
0: Y hablando también por teléfono también. Entonces, o sea, van en alta velocidad y a veces hablando por teléfono. Por la casa yo los veo desfilar mucho.
1: Es el llamado
0: a la
1: reflexión, a la prudencia, a la responsabilidad, al valor, al amor, a la vida, a estar cuatro ojos, porque muchas veces, vuelvo y repito, no podemos ser nosotros, pero entonces viene una persona bajo esa irresponsabilidad y te involucra en este tipo de situaciones.
0: Te daña
1: entonces
0: la vida prácticamente.
1: Entonces, fíjate que las personas quienes se ven involucradas quedan detenidas por todos los protocolos y los procesos que debe someterse, porque, bueno, eso es un debate, comienza el debate, pero si estaba estacionado y la persona venía a alta velocidad con la imprudencia, no, queda detenido y pasa por todos los protocolos, que ojalá que nos encaminemos a que los procesos de la ley pues realmente sean honestos, claros, sencillos, sin incluso vicios, porque hay que pasar por todos lados, incluso desde las personas que se movilizan para ir a la Villa de Rosario, lo que se conoce como la
0: Fiscalía.
1: La Fiscalía. Entonces, si te llevan tu familiar detenido, debes buscar el combustible, hacer todos los movimientos logísticos que se requiere para la presentación, más el gasto de los familiares, de todos los procesos que deben de cumplir. Entonces, realmente es bárbaro someterse a este tipo de situaciones, Frank. 7:44 minutos de esta mañana. A esta hora nosotros vamos a compartir por acá declaraciones del cacique Néstor Maikishi, que el día de ayer lo íbamos a compartir, pero no tuvimos oportunidad, sobre la situación de las lluvias que dejó a dos comunidades afectadas en la parte baja de la cuenca del Tucuco. Vamos a escucharlo a esta hora de la mañana a través de nuestro programa Café Perijanera. Vamos a ver si lo tengo y destacarlo a esta hora de la mañana, Frenny. Ahí vamos a
4: compartir. Estuve por los sitios en la comunidad Cuchutu, lo que antes era finca Bolsillo Roto, al frente de la Hacienda Panamá. El caudal del río, por las fuertes lluvias, se inundó esa parte, las casas. Gracias a Dios no hubo daño a personas ni daño a materiales, porque ya las personas estaban alertas. En cuanto al río, todavía en la comunidad Cobarara, que está al otro lado del río, está ubicado, que era antes finca La Gran China, en la parte baja, por la entrada de Curubal. Todavía están incomunicados las personas, no sabemos nada de la información. En el sitio llegaron Protección Civil, la Policía Bolivariana, la Guardia Nacional y los bomberos, pero no han podido cruzar el río porque el caudal todavía tiene mucha agua, está bastante fuerte la corriente. No han cruzado para la comunidad de Cobarara. Por las versiones que se escuchan, el río entró a la comunidad Cobarara también, se inundó todo eso. Gracias a Dios, todas las personas están bien. Algunos fueron refugiados en una parte muy alta. Otros pudieron ir a un sitio donde el agua no alcanzó el caudal. Pues allá quedaron los organismos competentes, Protección Civil, bomberos, la policía, la guardia, quedaron en la parte allá, en el puente de Panamá, al frente de la Hacienda Panamá, quedaron ellos pendientes ahí, inspeccionando, tratando de cruzar el río para así dar a conocer la situación que ocurrió en la comunidad Cobarara.
1: Bueno, parte de las declaraciones de Néstor Maikishi, quien es el cacique, uno de los caciques de la cuenca del Tucuco, refiriéndose precisamente al tema de las lluvias que se han registrado en estos últimos días y que ha afectado no solamente a esta cuenca, sino la zona o el área de la Sierra de Perijá, porque incluso se han visto afectadas las vías de acceso de las comunidades indígenas, como lo es las comunidades Barí. la comunidad de Saimadoyi, quienes, bueno, se la han visto, bueno, con las manos en la cabeza por no poder acceder, en este caso, por estas cuencas, pero aunado a eso, pues tienen una vía de acceso por lo que es la Machiques Colón. Sin embargo, yo que he estado por esta zona, realmente las vías, al momento de registrarse las lluvias, se ven bastante complicadas. Entonces, esto dificulta que ellos puedan entrar o salir desde sus comunidades para atender múltiples temas, temas de salud, temas de producción, temas de ir a consulta, temas, en fin. Lo único, el tema está en que las comunidades no pueden o se ven afectadas ante esta situación, y que estas lluvias afectaron a dos comunidades, y ahí el cacique pues nos compartía parte de esta valoración o incluso acompañamiento que intentaban hacer para estas comunidades.
0: Bueno, lo importante es preservar la vida. Bueno, hace 7 años pues pasó que se creció ese río también, y hubieron varios fallecidos, así que bueno, esperando en Dios tome el control de la naturaleza y pueda esto restablecerse, estos caminos, y puedan estar allí en completa tranquilidad. Pero bueno, tomar las previsiones todas las personas que habitan en esas zonas de la Sierra de Perijá. 7:48, Yoandri, nos vamos con Contacto Sur y ya venimos.
1: 7:48, así es, nosotros nos vamos, antes de irnos al noticiero internacional, de leer Contacto Sur, informarle a toda la comunidad, en este caso del municipio Rosario de Perijá, la distribución de gasolina para el día de hoy. Gasolina para el día de hoy, estación de servicio Jalisco, La Frontera y La Principal, desde las 6 de la mañana están activas, mientras que la estación de servicio San Ignacio está con diésel a partir de las 6:30 de la mañana. Así que atención a los usuarios del municipio Rosario de Perijá, la Villa de Rosario, estación de servicio Jalisco, La Frontera y La Principal, desde las 6 de la mañana, mientras que la estación de servicio San Ignacio a partir de las 6:30 de la mañana. Usted puede escucharnos a través de la conexión de Plus Radio 92.9 FM 100% tuya en la Villa de Rosario. Y pues también compartir, vamos a ver acá si tenemos la programación de la recolección de basura. Recolección de basura para hoy martes. Camión compactador número 5, casco central, calle derecha y central, calle, residencia Villanueva, finaliza urbanización Las Colinas, urbanización San Andrés, sector Amparo, motocarguero color negro número 1, casco central y transversal, Instituto Municipal de Atención al Ciudadano, Intendencia Municipal, residencia Portales Rosario, motocarguero color azul número 2, casco central y transversal, residencia Portales Rosario, residencia Villahermosa. Esto es en la Villa de Rosario, que hoy hay programación para la recolección de basura, mientras que no recibimos, vamos a ver acá, no recibimos la información sobre el plan de recolección para el municipio Machiques de Perijá. Para el día de hoy, Freinis han convocado una convocatoria de medios, entrega de la ambulancia a partir de las 9:30 de la mañana frente a la catedral de Machiques, a la catedral. Estarán haciendo pues la entrega oficial de la ambulancia, una ambulancia que pertenece a la municipalidad.
0: Así es, bueno, es un beneficio para nuestro municipio. De todas maneras, en la próxima parte estarán dando detalles sobre esa información. De inmediato nos conectamos con Contacto Sur, el noticiero de América Latina y el Caribe. Ya venimos con más.
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7: Qué bueno, amigos y amigas, que se puedan informar a través de Aler Contacto Sur Matutino. Estamos ya en martes 8 de septiembre de 2026. En la producción esta semana desde Managua, Nicaragua. Te saluda Nelson Rodríguez. En breve les compartimos el adelanto de lo que tendremos en esta edición. En Honduras, en secretismo, inicia el juicio contra presunta red de trata de personas denominada Delta Team. En Perú, el gobierno planea deportar por barco a migrantes venezolanos. En México, comerciantes del mercado de artesanía en Puebla preocupados por las bajas ventas. En Paraguay presentan una investigación sobre identidad y prácticas policiales. En breve con el desarrollo de estas informaciones.
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7: Iniciamos el desarrollo de las informaciones, lo hacemos en Honduras. En secretismo inició un juicio en contra de una presunta red de trata de personas denominada Delta Team. Es una red amplia que cuenta con el involucramiento de políticos, policías y otra serie de estructuras sociales que están escuchando lo que en el juicio se está ventilando, aunque se desarrolle bajo secretismo. Así lo denunciaron. Los detalles los tenemos con Rommel Alexander Gómez de Radio Progreso.
8: Desde este 7 de septiembre inició en la Corte Suprema de Justicia el juicio oral y público contra los supuestos miembros de la estructura criminal transnacional Delta Team, bajo un estricto régimen de secretividad absoluta ordenado por el Tribunal de Sentencia en materia de criminalidad organizada a petición del Ministerio Público, con el fin de proteger la identidad de las víctimas de explotación y la integridad de las pruebas. Los acusados por el Ministerio Público de Honduras son Harold Joseph Green Jr., William James Murdoch, Gary Lee Johnston y Ramón Gustavo Trejo Nájera, imputados por delitos de trata de personas en modalidad de venta y asociación para delinquir. Sobre haber declarado bajo secretividad este juicio oral y público, se refirió la doctora Yulisa Villanueva.
9: Y hay que tener claro la peligrosidad que hay. Entiendo la secretividad. A veces no la comparto, pero realmente la seguridad de la víctima, igual, y de las víctimas, está hoy a la palestra pública por una estrategia. Ellos están escuchando todo lo que se está hablando. ¿Usted cree que eso no son cuatro? O sea, una red, son políticos, son militares. No, los militares no los voy a sacar de aquí porque no. Son policías. Son personas licenciadas que nos están escuchando, que están al pendiente de más bien buscar cómo transgredir la verdad.
8: El debate judicial arrancó en un ambiente de extrema tensión social e institucional tras el asesinato a mediados de agosto del abogado Derek Isaac McNeil James, quien figuraba como testigo protegido, cuyo asesinato desató alarmas sobre el alcance y la peligrosidad de esta red. La doctora Yulisa Villanueva fue enfática al decir que no es el único asesinato ocurrido y que está relacionado con la misteriosa desaparición de la joven Angie Peña en Roa en enero del 2022.
9: Aquí han habido una serie de muertes, licenciada Sandra Maribel, que tal vez el pueblo no conoce. La investigación interna no sabe que culminan con la muerte del testigo protegido. Estamos hablando una, dos, tres, cuatro personas amenazadas adentro que sí tiene relación con lo que está pasando.
8: A criterio del abogado y experto en derechos humanos Joaquín Mejía, el inicio del juicio contra supuestos miembros de la red criminal Delta Team, supuestamente vinculados al rapto, desaparición y venta de Angie Peña, es un paso importante, pero el Estado hondureño, a través del gobierno, no puede abandonar la responsabilidad de seguir buscando hasta dar con el paradero de Angie Peña.
10: Pero lo que estamos viendo en el caso de Angie Peña, por un lado, si bien es cierto, hay un proceso penal que se le está dando seguimiento, pero seguimos viendo que el Ministerio Público y en general las autoridades hondureñas dejan muchas dudas, digamos, sobre las capacidades y la voluntad que hay para poder investigar y sancionar a los responsables de la desaparición de Angie, por un lado. Y por otro lado, lo que estamos viendo es que hay una absoluta falta de voluntad para cumplir con la otra parte, que es muy importante también, la búsqueda de Angie Peña. Y en ese sentido, pareciera que quieren mandar el mensaje para que la sociedad considere que es suficiente con este juicio, y que ya ahí termina todo, cuando la responsabilidad del Estado también es buscar a Angie.
8: El juicio, que inició el lunes 7 de septiembre, se extenderá hasta el 21 de septiembre, de acuerdo con lo expresado por Carlos Silva, portavoz del Poder Judicial.
11: Desde el 7 hasta el 21 de septiembre es la fecha que los honorables jueces del Tribunal de Sentencia de la Sala 1 del Tribunal de Sentencia con Jurisdicción Nacional en materia de criminalidad organizada tienen a bien desarrollar. Lo anterior, por la gran cantidad de medios de prueba documentales, periciales y testificales. Son 3 semanas que durará el desarrollo de este juicio oral y público.
8: Recordemos que este caso contra los presuntos Delta Team es derivado de las pesquisas que realizó el Ministerio Público por la desaparición de Angie Peña.
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7: Avanzamos con otras informaciones. En Perú, el gobierno anunció un plan de deportación de migrantes venezolanos. El gobierno peruano busca concretar acuerdos con el de Venezuela para incrementar la deportación de ciudadanos y ciudadanas venezolanas en situación migratoria irregular. Y una de las alternativas que evalúa el gobierno peruano es trasladar a grupos numerosos por vía marítima, según lo anunció el ministro del Interior, César Astudillo, durante su presentación ante la Comisión de Defensa Nacional y Orden Interno del Congreso peruano. El ministro del Interior sostuvo que hasta el momento 1.635 personas han sido expulsadas del país y aseguró que esa cifra podría aumentar considerablemente si prosperan las coordinaciones que el gobierno mantiene con sus homólogos venezolanos. Textualmente dijo el ministro: esto va a incrementarse muchísimo con los acuerdos que vamos a tener con Venezuela, sobre todo para mandarlos, y los vamos a mandar por barco y una buena cantidad. Así lo precisó el funcionario durante la exposición ante el Congreso. El ministro no precisó cuándo comenzarán estos traslados de migrantes vía marítima, desde qué puerto se efectuarán. Tampoco lo aclaró cuál sería su capacidad ni qué acuerdo específico se encuentran concretando o negociando con el gobierno de Caracas. Durante su intervención, el ministro del Interior peruano hizo una distinción entre permanecer en el Perú en condición migratoria irregular y retornar al país después de haber sido deportado. Ser ilegal en el país no es delito, señaló, utilizando el término para migrantes irregulares durante su exposición, aunque aclaró que el escenario cambia cuando una persona sobre la que ya pesa una medida de expulsión vuelve a regresar al territorio peruano. Allí sí ya comete un delito, según el funcionario.
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7: Avanzamos, ahora nos trasladamos hasta México. Comerciantes de un mercado de artesanía en Puebla están preocupados por las bajas ventas. Por la competencia desleal, locatarios del mercado de artesanía Cuetzalán, Puebla, en México, registran bajas ventas debido a que el comercio artesanal se ha elevado hasta en un 300%. La información la tiene Manuel Espinosa Zainos desde la radiodifusora KECTZ, la voz de la Sierra del Norte.
12: Hola, ¿qué tal? Y esta es la información desde México. Por la competencia desleal, locatarios, el mercado de artesanías de Cuetzalan, Puebla, registran bajas en sus ventas debido a que el comercio artesanal se ha extendido hasta en un 300%. Así lo dio a conocer Rita Ramírez Puente, miembro del colectivo artesanal Matachi AC.
13: En cuestión de ventas, bajó mucho, pero siento yo que también es la competencia que tenemos. El comercio se extendió como a un 300% porque está muy aglomerado en cuestión de puestos ambulantes. está muy bien, es una fuente de trabajo. La mayoría de los vendedores pues son mujeres y afortunadamente llevan algo que comer a sus casas, pero siento yo que hace un poquito falta de mucha orden. Sí hay un poquito de desajuste ahí en la competencia desleal, aunque aparentemente estamos cerca del centro, pero al final de cuentas el centro está muy saturado de lo mismo.
12: Agregó que ante esta situación hace falta organizar a los artesanos, pues desde la pandemia muchos pobladores se convirtieron en vendedores artesanales.
13: Pues yo propondría unas mesas de trabajo, antes que nada. No quitarle el trabajo a nadie, no se trata de eso, sino de organizarnos. Hace unos años a mí me tocó ser partícipe de muchas mesas de trabajo y créeme que la gente de aquí, nuestros paisanos, fueron muy cooperativos para la situación. En esas reuniones se levantó un censo, se hizo un reglamento y solamente se contaba, pues los que no tenían un lugar fijo para vender sus productos, se les daba la oportunidad de tener solo un espacio por familia, la cual hoy se sobresalió esto de control, porque ya prácticamente tienen un puesto por hijo. Si la familia tiene cinco hijos, pues cada quien ya tiene su puesto. Yo inicié en Tianguis Dominical hace más de 35 años. El licenciado Joel Soto Blasco, en su periodo que estuvo como presidente municipal, abrió este inmueble para los artesanos que ocupábamos la explanada en la parte de arriba de la Plaza Celestino Gasca. Nos venimos para acá. Ese era el objetivo, de limpiar un poco el área del centro para que no se viera tan cargado y pues el turismo tuviera afluencia para caminar y admirar. Pero este descontrol tiene de unos 6 años para acá, se podría decir casi que desde la pandemia, pues la mayoría se convirtieron en comerciantes, artesanos, taqueros, recauderos.
12: A ello se suma que en los últimos años las tarifas de hoteles y restaurantes han aumentado de manera exagerada, por lo que antes de una pieza artesanal, los visitantes prefieren gastar en hospedaje y alimentación.
13: También las tarifas de restaurantes y de hoteles son muy altas. Entonces, cuando tú sales, lo primero que aseguras es en dónde vas a dormir y qué vas a comer. Entonces, ya si te sobra, pues ya te llevarás un recuerdito. Porque desde que Cuetzalan subió de categoría, por decirlo así, con tantos nombramientos, pues los servicios han sido ya demasiado elevados.
12: Para Contacto Sur, informa desde la radio XSTZ en Cuetzalan, Puebla, Manuel Espinosa, Zainos.
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7: Y en una última información, en Paraguay presentan una investigación sobre la identidad y prácticas policiales. Un trabajo desarrollado por más de 5 años en manos de un equipo académico expone cómo se utilizan algunos conceptos como policía guapo para referirse a la corrupción arraigada en la institución, el machismo interno y la urgencia de reestructurar la formación de los nuevos agentes policiales en el Paraguay. La información la tiene María José Palacios, desde Radio Cáritas Universidad Católica.
14: Muy buenos días, un cordial saludo a todos los compañeros de Contacto Sur desde Radio Cáritas Universidad Católica Asunción, Paraguay. Informamos sobre la investigación financiada por el Consejo Nacional de Ciencia y Tecnología y desarrollada durante 5 años. Analiza la identidad y las prácticas dentro de la Policía Nacional. El criminólogo Juan Martín explica uno de los conceptos centrales del estudio, el de policía guapo.
15: Esta es una investigación financiada por el Consejo Nacional de Ciencias y Tecnologías, la investigación se llama Prácticas e Identidad Policial. Pretendemos contribuir al análisis sobre la seguridad, al gobierno de la seguridad en Paraguay, que es uno de los problemas más graves que tenemos. Y uno de los actores centrales en la seguridad es la Policía Nacional. Esta es una investigación etnográfica. Este es el primer recorte. ¿Qué implica una investigación etnográfica? Es estar, observar, escuchar, sentir, vivir lo que viven policías Por eso es una investigación de largo alcance y es una investigación que tiene 5 años. Estamos divulgando. Y allí aparecen varios conceptos que son muy importantes. Uno de ellos que nos parece particularmente relevante es el del guapo. ¿Quién es el policía guapo? En la cultura paraguaya, guapo es aquel que sabe proactivo, es aquel que sabe resolver problemas. Ese se traslada al ámbito específico de la policía y guapo es quien resuelve problemas sin pedir dinero, sin causar molestias a sus jefes, y esto tiene una implicación directa con varios aspectos, pero ese dinero también lo usa para ponerlo al servicio de la ciudadanía, digamos, en el sentido de cargar combustible, de arreglar la patrullera, de arreglar la comisaría. Entonces es un dinero que se recauda que tiene una finalidad mixta.
14: Martens explica que el concepto de policía guapo también cubre un sistema de recaudación ilegal, agentes que perciben dinero de comerciantes y microtraficantes e incluso narcotraficantes, destinado una parte a su beneficio personal y otra a cubrir necesidades de las propias comisarías.
15: Guapo es aquel que no causa problemas, es aquel que junta dinero de donde sea, incluido el crimen organizado, y por tanto no genera ni solicitudes ni molestias a la superioridad, como se dice en el término policial.
14: Informó para ustedes María José Palacios, desde Radio Caritas, Universidad Católica, Asunción, Paraguay.
7: Así, amigos y amigas, concluimos esta edición informativa. Les deseamos lo mejor en este martes.
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16: Ocho de la mañana y 8.

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0: 8:12. Estamos de vuelta con Café Perijanero en esta segunda hora informativa. Recordándoles que llegamos a ustedes por Fe y Alegría, 105.5 FM con todas las voces. También por Plus Radio, 92.9 FM, 100% tuya en Villa del Rosario. Nos ubican en Instagram como arroba Fe y Alegría Machiques, Facebook y TikTok Fe y Alegría Machiques. Nuestros hermanos de Rosario de Perija, arroba Teleplus eres tuya, arroba Plus Radio 92.9 FM. El contacto telefónico de ustedes con nosotros para que puedan interactuar, el 0424-672-7537 y el 0412-789-1109. De inmediato, nuestra compañera Joandris Montiel.
1: Así es, Freini, gracias por damos inicio a nuestra segunda hora hoy martes 8 de septiembre del año 2026. Gracias a quienes se conectan a esta hora de la mañana a través de nuestro espacio Café Perijanero, que se transmite por esta señal matriz, como lo es Fe y Alegría 105.5, la estación con todas las voces. Y también en la Villa de Rosario usted puede escucharnos a través de Plus Radio 92.9 FM, 100% tuya, saludando a nuestros amigos, hermanos, aliados de Plus Radio 92.9 FM, 100% tuya, en este municipio. Recuerden que pueden escribirnos, saludarnos si tienen alguna pregunta, algún comentario para la primera autoridad local del municipio Machiques de Perija, el alcalde Marcos Perrota, quien se encuentra en nuestros estudios. Estaremos conversando con él en estos minutos que nos restan, tomando en cuenta, bueno, estamos allí atentos a todas las informaciones que nos puedan llegar y compartir a esta hora de la mañana. Recordándoles a toda nuestra audiencia la programación de combustible prevista para el día de hoy martes 8 de septiembre, pues está surtiendo gasolina en la estación de servicio Santa Ana en la modalidad internacional, en el sector Las Piedras, parroquia Fray Bartolomé de las Casas. Está surtiendo gasolina desde las 6 de la mañana. También está previsto para el día de hoy, recordarles las inscripciones del Instituto Radiofónico Fe y Alegría, del programa de Educomunicación. Ya estamos en las últimas semanas. Alcalde, buenos días, ¿cómo está? ¿Amanece contento? ¿Lo vemos sonriente? Coméntenos un poco, bueno, de esa alegría y de esa, tranquilidad cada vez que logra, de alguna forma materializar lo que se ha propuesto. Buenos días, ¿cómo está? Bienvenido.
2: Bien, buenos días para todas y todos al pueblo de Machiques de Perija, Rosario de Perija, Jesús María Semprún y todos aquellos municipios que nos pueden escuchar a través de Fe y Alegría Radio en el municipio Machiques de Perija, a través de las distintas plataformas y redes sociales que nos permiten comunicarnos a esta hora, siendo ya las 8:15 de la mañana, hoy martes 8 de septiembre, si mal no recuerdo, una hermosa mañana en el municipio Machiques de Perijá. Promete mucho trabajo y continuar avanzando desde la alcaldía bolivariana de todas y todos los machiquenses. Un saludo muy especial. Recientemente se celebró el Día Internacional de la Mujer Indígena. Al pueblo Yupa, Barí, Guayú, a todas y todos los que nos encontramos en este querido municipio, en el estado Zulia.
1: Gracias. El saludo del alcalde Marcos Perrota. Alcalde, vámonos de inmediatamente, luego pues estaremos abordando otros temas que la ciudadanía nos comparte a través de las redes sociales, también a través de la mensajería, a través del 0424-672-7537 y también a través del número de contacto de nuestra compañera Freinis Gómez a través del 0412-789-1109. Usted puede preguntar a través de la transmisión que tenemos ahorita a través de nuestra cuenta en Instagram, arroba Fe y Alegría Machiques. La buena noticia, ayer en horas de antes del mediodía veíamos a través de su estado de WhatsApp, pues lo que era la movilización de tres unidades, entre esos dos camionetas y una ambulancia. Coméntenos un poco pues de esta obra que usted materializa para el municipio Machiques. ¿Cuándo se inicia? ¿Cómo logra de alguna forma pues traer esas unidades y que conformen el parque automotor de la municipalidad?
2: Bien, lo decías tú el día de ayer, bueno, gracias a Dios materializamos un sueño, ¿no? Un sueño que comenzamos en el mes de abril del mismo año, del 2026 aproximadamente, gracias y producto a los ingresos propios del municipio, invertirlos conscientemente y con una visión social para todas y todos los machiquenses. Logramos la negociación para posterior adquisición y traerlos el día de ayer al municipio Machiques de Perija, bien lo decías tú, tres vehículos. combustible tipo gasolina, me refiero a dos camionetas marca Jeep, modelos T6, y una ambulancia igualmente turbo, motor B4 a gasolina también, para el municipio Machiques de Perija, que viene a fortalecer todo el parque automotor que hemos venido recuperando en la alcaldía del municipio Machiques de Perija desde que asumimos el pasado 8 de agosto del 2025. Un proceso muy bonito. Además, bueno, tiene sus tiempos característicos de todo aquel proceso de importación de compra directa. Recordemos que lo iniciamos del mes de abril porque lleva un proceso de solicitud

0: Logramos recuperar y mantener el valor de la inversión de los recursos propios de la alcaldía bolivariana. Claro está, recursos propios que ingresan a través de la renta petrolera, pudiéramos definirlo así, gracias al gobierno Luis Caldera, que se ha empeñado en que el Zulia reciba cada uno de los municipios los aportes que le corresponden de conformidad con la ley. Ahí está. Ahora aproximadamente a las 10 de la mañana hemos invitado al padre Elvis, pues, para que nos acompañe en un acto muy sencillo frente a nuestra querida catedral. Vamos a darle la bendición a estas unidades, vamos a darle la bendición a la ambulancia que hemos traído al municipio Machiques de Perijá. Y sobre todas las cosas, Yoandri, hemos tomado la decisión conjuntamente con la directora de Asuntos Médicos de la Alcaldía Bolivariana, ponerla a disposición de todas y todos los machiquenses. Claro está, eso no tiene discusión, pero para fortalecer, para dignificar, para acompañar y supuesta y conscientemente para poder llevar adelante un cuerpo que es el cuerpo de bomberos en el municipio de Machiques de Perijá, vamos a darla, por supuesto, bajo guarda, bajo custodia, bajo disponibilidad al cuerpo de bomberos en el municipio de Machiques de Perijá, bajo la coordinación de la alcaldía bolivariana, destacando que los compañeros, los bomberos de Machiques, tienen aproximadamente 10 años que no tenían una ambulancia para ponerla a disposición de todas y todos los machiquenses. Pero esta viene a sumar 4 ambulancias. Tenemos la del hospital, que está operativa. Ayer, cuando venimos para Machiques, se encontraba haciendo un viaje para Maracaibo. La del ambulatorio de Bartolomé. Esta que estamos incorporando ya son 3. Y tenemos una ya a puntico de caramelo, que la vamos a sacar estos próximos días, que corresponde y pertenece también al hospital de Machiques, pero también la estamos recuperando. Vamos a tener 4 ambulancias en el municipio Machiques de Perijá dispuestas para trabajar para todos y todos. Claro, necesariamente un municipio que tiene aproximadamente 200 habitantes, pudiera parecer poco, ¿no? Pero desde nuestro punto de vista hemos avanzado bastante, porque cuando asumimos la gobernación del estado Zulia, cuando el gobernador Luis Caldera, luego cuando asumimos la alcaldía del municipio Machiques de Perijá, esas ambulancias no se encontraban operativas, y eso hay que destacarlo, eso hay que reconocerlo y además valorarlo desde el punto de vista consciente para todas y todos los machiquenses.
1: Al ver los avances, alcalde, o incluso cuando usted muestra a través de sus redes sociales o los distintos medios de comunicación, el resto de las parroquias también pues entran en esa necesidad de decirle, alcalde, Machiques no solamente corresponde a la parroquia Libertad. Y nos llega un mensaje de texto precisamente desde la parroquia San José, quienes también pues les piden que en algún momento pueda evaluar y que esta parroquia, al igual que la parroquia Río Negro, puedan contar con una ambulancia que pueda de alguna forma facilitar los traslados para estas parroquias que están más lejanas, alcalde.
0: Claro está, pudiéramos evaluar esta segunda ambulancia que vamos a poner a disposición para el hospital Nuestra Señora del Carmen, el municipio Machiques de Perijá, ¿por qué no? Consultarlo con el gobernador, consultarlo con el equipo médico y que esté a disposición del hospital de San José. Es válida y oportuna esa observación y yo estoy presto a que así sea.
1: Por acá nos escriben a esta hora de la mañana. Buenos días, Yoandri, saludos. Hace falta por lo menos 2 buses Yutón para ponerlo en el transporte público aquí en Machiques. Luis Esteban Romero González, desde Funda Perijá en sintonía, nos escribe a esta hora de la mañana.
0: Mira, ya los tenemos. Recordemos que días anteriores los trajimos al municipio Machiques de Perijá en unas condiciones de latonería, pintura, tapicería muy óptimas, aceptables, pero obviamente pues tiene el motor, un motor B4 que lo compramos recientemente en la ciudad de Barquisimeto, y ya viene un proceso de recuperación. Además, como hemos recuperado los 2 volteos, los 3 compactadores y otros vehículos que hemos adquirido, la ruta estudiantil, pero la ruta social, la ruta que tengamos que inventar y poner operativa, lo vamos a hacer por este momento con esas 2 unidades, pero también a recuperar el bus de la banda Nuestra Señora del Carmen, que ya compramos los rines, tenemos los neumáticos, ya estamos haciendo las pruebas correspondientes en el encendido, y ya serían 3 unidades tipo colectivo, pudiéramos definirlo de una u otra forma, que van a estar operativos para el traslado de los pacientes de diálisis a la Villa Rosario, para el traslado a las actividades culturales y de la banda Nuestra Señora del Carmen, para una ruta estudiantil muy puntual, y sobre todas las cosas también para recuperar el transporte o el recorrido de los abuelos y abuelas que van a la casa de los abuelos en el municipio Machiques de Perijá, que todos los días están por allí caminando con mucho sacrificio sobre todas las cosas, pero con mucha voluntad, y vamos a darle ese hermoso regalo.
1: Alcalde, lo hemos visto que visita, bueno, en la medida de que su agenda lo permita, ¿cuántos abuelos aproximadamente están allí? Lo vemos que ha compartido con ellos. Y bueno, vemos esa,

0: pues acercamiento que ha tenido sobre todo con el ancianato, tomando en cuenta pues las necesidades de muchos abuelos.
1: Mira, varía según las circunstancias. Recordemos que en el municipio Manchiques de Perija, claro que tenemos la casa de nuestros abuelos que está en el sector San Martín, ya la parte final, pero también debemos reconocer, valorar un equipo voluntariado, inclusive acá, a los alrededores de la iglesia, en la catedral en Manchiques de Perija, tenemos algún voluntariado y otros compañeros, compañeras que de una u otra forma proveen de alimentos a los abuelos en el municipio Manchiques de Perija de manera voluntaria, hermosa, consciente y sobre todas las cosas les agradezco. ¿Qué nos lleva esta actividad? Que bueno, que es variable, ¿no? Variable la concurrencia de los abuelos. Recordemos que está un poco retirado y a lo mejor algunos, según coincide el día, prefieren estar por el casco central antes de trasladarse a la casa de los abuelos. Pero oscila más o menos entre 30 a 35 abuelos que se atienden allí diariamente con el desayuno, el almuerzo y una merienda. Allí están atendidos por un maravilloso equipo que día a día está trabajando para ellos.
0: Estamos escuchando palabras del alcalde Marco Perrota, quien nos ha comentado sobre la adquisición de estos tres vehículos que ha adquirido desde el mes de abril, tres unidades en el proceso de importación directa a través de la empresa YAT, una empresa china. Luego de protocolos de importación fueron nacionalizadas, la ambulancia con un sistema de primeros auxilios, un sistema de comunicación totalmente equipada y las dos camionetas. Esta, gracias a pues a la buena administración, así lo ha calificado, de los recursos que se vienen, o con esto se viene fortaleciendo el parque automotor de la municipalidad. ¿Qué ha implementado la municipalidad para que el sector comercio pueda tener como esa cercanía haciendo sus pagos, alcalde, y que hoy, a través de la adquisición de estas tres unidades, ha podido materializar o poner como... como en la pared de que realmente se está invirtiendo en el municipio y que estas tres unidades forman parte de la municipalidad?
1: Mira, la principal estrategia que hemos llegado a través del equipo de rentas y administración de la alcaldía del municipio Manchiques de Perija, muy sencillo, la confianza. Garantizar al comerciante, al que tiene una actividad en el municipio Manchiques de Perija, la confianza que el tributo que usted cancela en el municipio lo cancela directamente, y tratado de ser estricto. No quiero decir que un 100% podemos haber asumido la tarea. Todos tenemos fallas, todos tenemos errores. Hay personas que pudiesen atribuirse de una u otra forma competencias que no le corresponden. Además, ser trabajador o trabajadora de la alcaldía sin serlo y pudiese incurrir algún tipo de hecho ilícito o actividad. Hágamelo saber. Yo he dado a conocer mi número telefónico 0414-665-9951. La reserva es absoluta para tomar los correctivos necesarios, pero la confianza que se genera en el sector comercio, en el municipio Manchiques de Perija, para mí no tiene precio, como la propaganda que pudimos observar en una u otra forma en un momento determinado, ¿no? Hay cosas que tienen un valor sentimental, un valor económico, pero sobre todas las cosas en el municipio Manchiques de Perija, la confianza con los comerciantes para que puedan acudir a la alcaldía a través del sistema automatizado y pagar los tributos es moral, es llevar adelante una gestión para todas y todos los manchiquenses. Y por supuesto, como es natural, somos una gran familia y el recurso económico es indispensable. Igualmente, aprovechar yo, André, que en los próximos días vamos a tener un despliegue, además de conciencia, de orden, por así decirlo. Yo quiero ser muy puntual en esto. El municipio Manchiques de Perija se ha caracterizado por una u otra circunstancia por tener un clima como es natural en el estado Zulia. Y ha sido natural que algunos comercios prolonguen el frente de su establecimiento con un techo muy, muy disimulado, podríamos decirlo. Está bien, pero hay unos que han excedido, que inclusive han tomado el 100% de la acera. Vamos a hacer un recorrido, además, para llamarlos a la conciencia. Podemos tener la exhibición de alguna mercancía muy puntual en el frente del establecimiento, está bien. Es una naturaleza y lo hemos entendido así en el municipio Manchiques de Perija, pero tampoco abordar la acera, por favor. Tampoco llevar adelante toda la mercancía que prácticamente es intransitable para el municipio Manchiques de Perija. En el casco central vamos a hacer ese trabajo. muy especialmente. Yo sigo insistiendo, yo desde niño he soñado con que se continúe realmente el bulevar, que sea un bulevar en casco central, que esté ordenado, que esté bonito, para que todos los machiquens podamos transitar allí, podamos tener un espacio bien bonito, pero ordenando primero las cosas. Además de reconocer todos los comerciantes que han llevado adelante el pago correspondiente a los tributos, para hacer el llamado. Hacer el llamado, aquí hay comercios que no me voy a poner a identificarlos en este momento porque no es la tarea, pero sí se les va a visitar, pero deben reconocerlo. Aquí hay comercios que durante la gestión pasada no pagaron en una sola oportunidad a la cuenta de la alcaldía, porque tenían un sistema que yo no vengo a describir aquí ni a señalar, pero tenían un sistema de pago directo, podríamos definirlo, no. Es a través de las cuentas de la alcaldía. Y cuando vienes a sumar todo el proceso anterior, más el que estamos nosotros llevando adelante, como hemos querido definir, borrón y cuenta nueva, asume el compromiso que tienes con nosotros desde agosto del 2025 hasta la presente fecha, pero ponte al día, hermano. Y algunos compañeros, compañeras que inclusive tienen redes de comunicación, medios de comunicación a través de TikTok, que pudiesen creer o pretender que es una estrategia en algún momento determinado que se les visite, compañero, compañera, usted lo va a difundir. Pero cuando lo difunda, diga que tiene más de un año que no cancela los tributos que le corresponde, que usted tiene una actividad comercial, pero también comunicacional. Yo le voy a pedir que lo haga saber, porque debemos ordenar, debemos llevar adelante, pero sobre todas las cosas, informar, pero también cumplir las obligaciones que tenemos con el municipio. Y desde este punto de vista avanzar. Igualmente hemos estado en coordinación con la Policía Nacional Bolivariana y vamos a hacerlo cumplir. En el municipio Machiques de Perijá, hago un llamado sobre todas las cosas a los comerciantes que importan, que traen productos de la hermana República de Colombia. Hay unas medidas necesarias, hay un reglamento, hay una ley de tránsito, hay una ordenanza en la cual se debe cumplir y establecer la altura máxima. Ya van tres eventos. Uno fue en la avenida Arimpia, un camión, como dicen, que ya no crecía más, casi que llega al cielo, tumbó los cables. Se incorporaron, se activaron, se llamó el equipo de Corpoelec, se recuperó el servicio eléctrico, no pasó nada. El segundo evento también fue eléctrico. El tercer evento, y ya es la gota que derramó el vaso, y así se los pido, amigos comerciantes. Se han girado las instrucciones necesarias, me refiero a los comerciantes o cualquier otra actividad que merezca que se trasladen al municipio Machiques de Perijá, vehículos de distintas denominaciones, bien sea 750, 350, que excedan de la altura. Imagínense ustedes, el día sábado, un esfuerzo que hemos hecho por recuperar nosotros la actividad, el tránsito, el asfaltado, pero muy especialmente los semáforos. Están operativos, gracias a Dios. El semáforo que pudiéramos definir entre la avenida Arimpia, que todos los conocemos antes de llegar a la agropecuaria, un 350. Saquen ustedes la cuenta, la altura dobló uno de los brazos del semáforo y impidió, por supuesto, que este siguiera en funcionamiento. Inmediatamente la Policía Nacional Bolivariana se activó, responsablemente se ubicó el transporte, responsablemente se ubicó el comerciante. Gracias a Dios y le agradecemos. Yo dije, la alcaldía, nada. Si nosotros somos los que estamos recuperando y viene un tercero, un transportista, y causa un daño al municipio, es este el que debe repararlo y reponerlo. Y así fue. Yo dije inmediatamente al director general, el profesor Alberto Chacín, ubique el comerciante, ubique el transporte, pero la alcaldía ni un tornillo va a poner, tiene que hacerlo el comerciante. Y así fue. Pero lo cual vamos a fundamentar, vamos a tener allí esa experiencia para agradecer primero que se restrinja por parte de los comerciantes el transporte con exceso de carga y altura, por amor a Dios. Y vehículo que esté transitando en el municipio violando las leyes de tránsito, las ordenanzas municipales, obviamente en todo su derecho va a actuar la Policía Nacional Bolivariana, y así lo hice saber. ¿En resguardo de qué? En resguardo de nuestro municipio, en resguardo de nuestro servicio eléctrico, en resguardo de nuestro semáforo, inclusive hasta en resguardo de la vida. Para poder avanzar en el municipio Machiques de Perijá, vamos muy puntual con todo el sistema de recolección y el cobro de los tributos que corresponde de por ley. Vamos a cumplirlo. Vamos a cumplirlo porque es necesario. El tema de tránsito muy especialmente. Y bueno, luego avanzaremos hacia la concientización del uso de casco de seguridad. He estado viendo por algunos medios de comunicación que se hacen virales, ¿no? hechos lamentables como accidentes de tránsito, pero yo creo que lo que hay que publicar además es el llamado, la conciencia y la prevención, y no hacer viral un hecho que lamentablemente a veces no sabemos si las personas sufrieron o no sufrieron daño, pero como aquí ahorita está de moda comunicar y difundir y hacerse viral por hechos negativos, bueno, yo agradezco y le doy gracias a Dios a quien lo esté haciendo, que lo siga haciendo, pero vamos a llamar a la conciencia en el municipio Machique de Perija sobre todas las cosas.
0: Alcalde, por acá la gente o la comunidad, la audiencia reaccionando, nos escriben por acá, vamos a revisarlo a través de la transmisión que tenemos por cuenta Instagram. Quiero hacer una denuncia, aquí en Las Piedras, en el casco central, hay dos licorerías que mantienen los carros a alto volumen toda la noche hasta las 6 de la mañana. Estoy muy afectada, tengo 71 años, alcalde, aquí en Las Piedras, pues las dos licorerías del casco central con los carros a alto volumen son los domingos, de domingo a lunes, nos escribe Vera Barrera. Hilda 01 nos escribe hasta hora de la mañana.
1: Al salir del programa voy a pedir tu número de teléfono si lo enviaste en el mensaje correspondiente para hacer los enlaces necesarios para hacer cumplir las ordenanzas y la restricción de los horarios correspondientes. Debemos hacerlo y debemos entender los espacios o el comercio que se dedican a la venta y distribución de bebidas alcohólicas y no alcohólicas también tienen un horario establecido y deben cumplirlo para poder llevar adelante la ordenanza, la paz, la tranquilidad, el descanso, la oportunidad y el deseo que tenemos de avanzar en el municipio Machique de Perija como comerciante, poder tener una actividad inclusive nocturna, el esparcimiento, pero también los vecinos tienen el derecho a descansar y lo vamos a hacer cumplir.
0: Ahora bien, alcalde, uno de los temas que hemos tenido esta semana es el tema de las lluvias en las cabeceras altas de la Sierra de Perijá, la cuenca del Tucuco, venían haciendo algunos reportes. ¿Cuál es la situación que usted maneja como primera autoridad del municipio?
1: Bueno, hemos estado en enlace con Protección Civil, bomberos de Machique, obviamente han habido algunas precipitaciones que inclusive hemos podido notarlas en el agua que comúnmente fluye en el municipio Machique de Perija a través de las represas que comúnmente definimos o conocemos nosotros ubicadas en el Catatumbo, en el Capitán. Cuando venimos también entrando a Maracaibo, una de las principales miradas, cuando damos gracias a Dios y nos persignamos por llegar al municipio Machique de Perija, es la mirada a Río Apón. Y eso es una de las señales fundamentales de cómo está la situación en la Sierra de Perija. Pedimos a Dios, por supuesto, la prevención y sobre todas las cosas que no ocurra ningún hecho que lamentar. En torno a la naturaleza tenemos que estar preparados. Recordemos que tenemos un fenómeno natural que está haciendo sus consecuencias, sus estragos a nivel mundial, el fenómeno conocido como el superniño. La presidenta encargada Delcy Rodríguez ha hecho el llamado, el gobernador Luis Caldera también. Recientemente hemos podido observar cómo en la ciudad de Maracaibo los fuertes vientos han inclusive generando algunas situaciones y gracias a Dios ningunos hechos que lamentar hasta los momentos que yo pueda tener conocimiento, pero vamos a estar prevenidos en el municipio Machique de Perija. Y acciones como esta, Joandre, acciones como estas que estamos llevando adelante el día de hoy, de poner a disposición del cuerpo de bomberos una unidad tan importante para el socorro, para la prevención, para el rescate, que es con una ambulancia, son medidas que estamos llevando adelante, como también recientemente los dotamos de algunas herramientas necesarias para cualquier eventualidad.
0: ¿Por qué esta decisión, alcalde, de aliarse con el cuerpo de bomberos con una unidad que es tan importante y que marcará incidencia en Machique?
1: Mira, porque son los primeros que están al lado junto a Protección Civil al momento de ocurrir una eventualidad. Cuerpo Bombero de Machique, Protección Civil en el municipio Machique de Perija son los primeros que van al sitio para socorrer algunas situaciones que se pudiesen presentar. Y obviamente ya logramos recuperar, estamos adaptando, estamos reacondicionando el camión cisterna, dotamos de algunos neumáticos, de algunos repuestos mecánicos, la unidad o la camioneta que ellos tienen es lo que le faltaba, por lo menos para avanzar desde un punto muy importante en la unidad de socorro y rescate, que es la ambulancia que hoy estamos colocando a disposición en coordinación con la alcaldía bolivariana, lo cual no quiere decir que es un uso exclusivo, no, va a estar a disposición para todo el municipio, pero obviamente bajo la guarda, bajo la custodia y bajo el cuidado de un excelente cuerpo como es el cuerpo de bomberos del municipio Machique de Perija.
0: Nos llegó la información de que fue activado el Estado Mayor para la reactivación de la planta de asfalto en Machique, alcalde. De hecho, pues la comunidad reaccionaba a esta publicación, la vialidad hacia el poblado del Llano, La Morena, hasta Toromo, en fin, bueno, todo en diferentes sectores pidiendo precisamente lo que será si se reactiva una vez más la planta de asfalto en Machique y de los beneficios. ¿Cómo van estas conversaciones? ¿Qué información tiene?
1: Sí, vamos a hacer una pausa primero para ordenar las cosas, nos ayudará a conocer realmente la información como tiene que ser. Yo hacía referencia que el municipio de Rosario de Perija no tiene una, tiene dos plantas de asfalto, lo cual genera empleo, genera actividad económica y otras actividades que naturalmente pues producen el municipio, además de la actividad petrolera. También hay que destacar que el municipio Rosario de Perija tiene una ventaja desde el punto de vista petrolero con Machique. Entonces, quienes hacen mención de una u otra forma sobre la disponibilidad y el destino de los recursos en el municipio, cabe destacar que cuando el municipio Rosario de Perija recibe un bolívar, por así definirlo, Machiques de Perija solamente recibe el 50%. Pero lo cual estamos haciendo un trabajo, un esfuerzo muy importante para invertirlo necesariamente lo que tiene que ser y rendirlo, rendirlo desde el punto de vista económico. Queremos activar, es un deber, es un deseo de los machiquenses activar la planta de asfalto en el municipio Machiques de Perija. Se va a traducir en ahorro en transporte, se va a traducir en generación de empleo, se va a traducir en activación de la vialidad y, por supuesto, sobre todas las cosas, en llevar el desarrollo para el municipio Machiques de Perija y continuarlo. Ahora, hay críticas, yo las recibo todas. Yo dije en un momento, yo no llegué aquí para cruzarme de brazos, pero tampoco llegué para molestarme. He tratado de ser paciente y sobre todas las cosas escuchar. Hay críticas, pero hay algunas críticas que tienen un fin no claro, generar algún tipo de desinformación, confusión en torno a la planta de asfalto. La planta de asfalto estaba paralizada. Allí está, instaladas en un sector conocido, no al lado de Río Apón, cerca del Río Apón, pero no está al lado de Río Apón, que son dos cosas muy distintas. Se eliminó la aplicadora de piedra, ya fue desinstalada. Hay unas conversaciones con los compañeros, compañeras que están allí, que tienen una actividad agrícola, por supuesto, con todo su derecho, y también, tal vez por temor a que pudiese ocurrir lo que en un momento ocurrió. Probablemente en un momento no tuvo los cuidados correspondientes en algunas gestiones anteriores. Se pusieron o se inventaron o pudieron haber ocasionado algún daño desde el punto de vista ambiental. Nosotros estamos siendo muy cuidadosos de que eso no ocurra. Si en un momento determinado la alcaldía considera trasladar a un área más amplia la procesadora de asfalto o la mezcladora de asfalto, como pudiésemos definirlo en un lenguaje muy coloquial, o inclusive promover la apertura de otra, lo vamos a hacer, pero mientras tanto, por situaciones operativas, por situaciones estratégicas, necesitamos recuperar ese espacio, ponerlo a producir, destacando que allí no se va a tomar material de río, en ningún punto de vista se va a permitir, para eso están las autoridades correspondientes, está el equipo de ambiente, no se va a tomar material para la mezcla del asfalto de Río Apón. Eso tiene que ser lo primero que tenemos que destacar, cosa que se ocurrió en un momento anterior, por muchas circunstancias, además por preservar nuestro querido Río Apón, que quienes hemos llegado al municipio Machiques de Perija bajo distintas circunstancias, hemos disfrutado de Río Apón, es un balneario que tenemos cerca, que está en unas condiciones aceptables desde el punto de vista de la naturaleza, un espacio muy bonito que vamos a recuperar, mantener, pero sobre todas las cosas, cuidar. No se van a tomar agregados, no se va a tomar piedra, no se va a tomar arena de Río Apón, y yo lo garantizo, y es mi palabra, de ocurrir inmediatamente yo sería capaz de ordenar la clausura de esa mezcladora de asfalto si llegase a ocurrir en un momento determinado.
0: Por acá nos escriben Keomi Gómez y familia, felicitaciones a nuestro alcalde por tan maravillosa labor, pa'lante, los trabajadores del Lácteo Los Andes apoyando a nuestro alcalde Marco Perrota. Alcalde, hemos visto de alguna manera el avance, lo que corresponde a la escuela del sector curvar, ya anoche, ayer por la tarde pasaba por allí y ya pues ha avanzado bastante y realmente la alcaldía municipal marcará un antes y un después con la construcción de esta escuela para los niños de esa zona.
1: Mira, yo lo primero que le voy a pedir a la directora, saludo a la directora, a todos los representantes, amigos, amigas de los 81 niños que allí tienen matrícula, que me permitan por lo menos una vez a la semana dar clase. De verdad que para mí sería muy grato estar allí acompañando a los niños, verlos disfrutar sus espacios, verlo en una escuela tan bonita que vamos a tener en los próximos días, un sueño que se está cumpliendo, y para mí sería un honor, sería sumamente grato que la directora me permita. Tendré que buscar un espacio, pero compartir con los niños y niñas en un espacio que vamos a recuperar, como todas las escuelas. Yo les pido paciencia, tengo muchas solicitudes, más que todo en materia de impermeabilización, algunos espacios, pero la alcaldía pues no tiene la capacidad de atender todas las escuelas en el municipio Machiques de Perija, salvo algunas muy puntuales. Yo le he hecho saber a los directores que tienen que hacer la solicitud a través de la plataforma del 1x10 del Buen Gobierno. Ustedes pueden llevar la solicitud a la alcaldía, pero allí en algunos casos queda en el buen sentido de la palabra, quiero decirlo, porque tiene que estar registrado en el sistema nacional. Si no está registrado en el sistema nacional, el ministro de Educación no lo ve. Si no está registrado en el sistema nacional del 1x10 del Buen Gobierno, el gobernador no lo ve. Por lo tanto, debe estar registrado y obviamente yo estoy dispuesto a darle todo el apoyo que podamos darle para que podamos tener un inicio de año escolar muy alegre y feliz en el municipio Machiques de Perija. Yoandri, quería hacer mención también a algo muy puntual, ¿no? Vamos a retomar el tema de la ordenanza, vamos a retomar el tema de tránsito en el municipio. Ya dije y lo repito, el llamado a los amigos comerciantes que traen productos de Colombia. Generalmente son esos tipos de camiones los que han ocasionado algún daño desde el punto de vista eléctrico y material. Tuvimos el ejemplo de Avenida Arimpia, tuvimos el ejemplo del semáforo que está igualmente en la Avenida Arimpia. Hay instrucciones precisas con la Policía Nacional Bolivariana. Aquel que esté incumpliendo las normas de tránsito del vehículo va a ser retenido. No quiero que bajo ningún concepto luego digan que la alcaldía está llevando de una u otra forma algún tipo de acto que va en contra de la actividad comercial. Igualmente tu obligación a contribuir con el municipio. Tenemos el derecho, la municipalidad tiene el derecho, así como tú tienes el deber de contribuir la alcaldía, la municipalidad tiene el derecho de acudir a tu establecimiento a pedir tu última declaración. Si se impone una multa, está establecido en una ordenanza y la multa se impone porque precisamente has incumplido. Es el primer paso, porque los pasos siguientes tal vez hasta el cierre temporal del establecimiento, cosa que no queremos llegar allí. Retomando la situación de tránsito, también vamos a abordar las aceras principales que pudiera tener algún comercio tomado desde un punto de vista inconsciente, pero muy responsablemente lo quiero decir. He notado ahorita que estaba dando unas vueltas, he notado desde muy temprano y en los últimos días que se ha incrementado la venta de gasolina en envases plásticos. Vamos por la Avenida Arte, vamos por la Santa Teresa, vamos por la Vía al Carmen. Señores, es asombroso. Ya no son ni uno, ni dos, ni tres botellitas. Ya son 4, 6 y hasta 10 pimpinas que definen un lenguaje muy coloquial, puntos, y son 20 litros. Hay una señora que tiene unos niños y está alrededor de más de 200 litros de combustible y al lado de establecimientos comerciales. Amigo conductor, amigo motorizado, no contribuyas al tú comprar ese combustible de manera irregular. La estación de servicio de Cerro Alto está disponible 24 horas. Acá tenemos, gracias a Dios, estabilidad desde el punto de vista del combustible. No contribuyamos, busquemos una actividad económica, busquemos la manera de llevar adelante el alimento a nuestros hogares, pero no podemos justificar la venta no autorizada de un producto altamente inflamable como es la gasolina, capaz con una simple chispa, no lo quiera Dios, generar un hecho que lamentar. Así que vayan guardando su combustible, vayan dándole el uso correspondiente, porque en los próximos días voy a pedir a los cuerpos de seguridad un despliegue municipal para garantizar que se vaya de una u otra forma reubicando, eliminando la venta de combustible en el municipio de Machiques de Perija en espacios plásticos. No es por mí, no es un capricho mío, es por tu seguridad y la de todos los machiquenses.
0: De hecho, hace 15 días, alcalde, que tuvimos la oportunidad de ir a dar cobertura a lo que fue la visita del gobernador del estado Zulia, anunciaba el despliegue de operativos para este tipo de acciones que se vienen dando en ambos municipios. Por acá nos escriben, vamos a ver acá, es que la excusa que dan los que compran la gasolina es que la estación de servicio están cerradas.
1: Mira, perdón, yo lo vuelvo a decir, la estación de servicio es la 402. Que está ubicada allí al entrar en Machiques, por supuesto, antes del hospital. Está abierta de 8 a 8. Yo la he visto. Yo transito por allí y la veo abierta. La estación de servicio que está ubicada en Cerro Alto está abierta 24 horas al día. tenemos el trébol y tenemos la de ranchería como comúnmente la conocemos, prestan su servicio en el combustible subsidiado. No tenemos excusa, en Machica de Perijá no tenemos excusa para decir que no hay combustible porque las estaciones de servicio están garantizadas, están trabajando. Que en otros municipios ocurra, no es mi competencia opinar al respecto, pero en Machica de Perijá eso no está ocurriendo.
0: Por acá nos escriben saludos, alcalde, aplaudimos su incansable labor, trabajar sin descanso para el bien de nuestro pueblo. Felicidades, Nelly Troconi, lo saluda a esta hora de la mañana. Buenos días, Joandri, transmítele a nuestro alcalde Perrota. Alcalde, por favor, nosotros los vecinos de Los Pinos, en la entrada, necesitamos que vaya Corpolé, porque en la entrada de Los Pinos eso está totalmente oscuro. Necesitamos que hagan un alumbramiento de la entrada de Los Pinos de la Sabana. Saludos los todos los vecinos de la Sabana en sintonía y escuchando al alcalde Marco Perrota.
1: Ya tomé nota de dos situaciones muy puntuales. Lo de Bartolomé, el tema del sonido y Los Pinos, pero se refiere a Los Pinos al establecimiento que comúnmente conocemos allí.
0: Eso es en el sector El Caujil.
1: Sí, porque estoy confundido con Los Pinos, donde íbamos a comer unas arepitas, ¿no?
0: Estamos allí hablando del sector El Caujil, que está el callejón de Los Pinos allí.
1: Dale, pues, para
0: allá vamos. Por acá, que apunte eso en su agenda. Por acá también, alcalde, hay un tema, dos temas antes de finalizar, y es que tenemos nueva autoridad militar, ya incluso a través de un comunicado que ha hecho la presidenta encargada, Delcy Rodríguez, y realmente pues ya conocemos a esta autoridad militar que viene, estuvo hace algunos años acá en Machica, el general de brigada Carlos Sánchez, el nuevo comandante de la 12 Brigada Caribe.
1: Sí, vale, bienvenido al municipio de Machica de Perijá, además de agradecer el esfuerzo, su dedicación, su constancia que tuvo en el municipio de Machica de Perijá, un buen amigo de los machiquenses, el general Alec Monsanto, ascendió a un grado superior, tendrá otras responsabilidades, viene al municipio de Machica de Perijá, el general Carlos Sánchez, un buen amigo también de los machiquenses, estuvo ya en una oportunidad acá en la brigada, en aquel momento tenía la jerarquía de comandante, si mal no recuerdo, o en otras palabras de teniente coronel. Hoy día el trabajo, la constancia lo ha llevado a un grado superior inmediato para poder asumir en Machiques de Perijá esta ardua responsabilidad, y una de las cosas que me llena de satisfacción, por así decirlo, es que conoce el pueblo, conoce la gente, conoce las características del municipio Machiques de Perijá. De verdad que es un municipio muy amable, pero tiene sus particularidades. Por eso yo siempre hago referencia que cuando la alcaldía sale a supervisar, cuando salen los compañeros, las compañeras, no es atropellar, es a llevar orientaciones y hacer valer las ordenanzas sobre todas las cosas.
0: Sí, tuvo la responsabilidad como comandante del 121 Batallón de Infantería Motorizado Venezuela. En otros temas, alcalde, ya para ir cerrando su participación, entiendo que hay una convocatoria de medios para lo que será la entrega de la ambulancia que ha adquirido la municipalidad. Uno de los temas que nos ha enviado desde las zonas y comunidades indígenas tiene que ver con una situación que han planteado sobre la incursión de, vamos a ver por acá, líderes del Tucuco se pronuncian en contra de maniobras ilegales por parte de motorizados en el Parque Nacional Sierra de Perijá. Y es que las autoridades, como algunos habitantes de la zona sur de la cuenca Tucuco, informaron que la vialidad queda muy afectada debido al paso de estos vehículos rústicos, motos, cuatrimotos y camionetas de alta cilindrada, ya que ocasionan el más deterioro de las vías que comunican a las zonas comunidades Yupas y Barí.
1: Bueno, debemos hacer el llamado primero a la conciencia, ¿no? Quienes tienen la oportunidad desde el punto de vista económico de tener estos vehículos que generan un poco de adrenalina, Dios les permita pues seguirlo disfrutando, pero también respetando el medio ambiente y sobre todas las cosas nuestra querida Sierra de Perijá. Deben registrarse en el municipio para poder tener la autorización correspondiente y sobre todas las cosas cuidando la naturaleza. Está el derecho a tener un vehículo rústico sobre todas las cosas, pero primero prevalece el derecho a la naturaleza, el derecho a la vida, y muy especialmente si es en nuestra querida Sierra de Perijá. Retomando un poco el llamado, por supuesto, la invitación, ahora a las 10 de la mañana aproximadamente a la Catedral Nuestra Señora del Carmen, no solamente vamos a presentar los dos vehículos y la ambulancia, también vamos a presentar y a dar a conocer una cantidad de implementos eléctricos, por así definirlo, que hemos comprado con recursos propios también de la alcaldía, pero para ponerlos a disposición de Corpoelec Machique, para fortalecer el trabajo de Corpoelec que lleva adelante con el suministro y con la disposición de los transformadores que nos ha puesto a disposición el gobernador Luis Caldera, pero también hay algunos implementos que se requieren, tales como pararrayos, YP y otros implementos que nosotros hemos adquirido de manera voluntaria para fortalecer y que un transformador no se detenga por un simple conector que pudiese ser insignificante desde el punto de vista económico, pero que probablemente no esté a disposición en el municipio y lo vamos a llevar adelante. Además de las ayudas humanas que vamos a entregar, hoy solamente se va a entregar 15 sillas de ruedas, todo a través de la plataforma del 1x10. Vamos a hacer entrega de una moto para discapacidad, disculpen la ignorancia o el nombre, pero es una moto que se aborda con la silla de ruedas. Es un compañero Afonso, conocido en el municipio de Machiques de Pereja, y obviamente tiene una solicitud a través del 1x10. Gracias a Dios, al gobernador Luis Caldera, hoy le vamos a hacer entrega también de ese implemento necesario para que continúe prestando servicios. Son tantas cosas, pero yo no quiero cerrar este programa, Yoandri, sin agradecerte a ti, sin agradecerte a todo el equipo de Fe y Alegría. Ya es nuestro segundo programa que vamos a materializar. Estamos construyendo, llevar adelante la comunicación semanal sobre todas las cosas para informar la gestión de la Alcaldía Bolivariana y de una buena vez por todas dar a conocer lo que estamos haciendo, pero a través de un medio de comunicación, y en los próximos días sí ya en contacto con Marcos Perrotta y la Alcaldía Bolivariana. Pero hemos nacido aquí en un espacio muy bonito como lo es el espacio de Fe y Alegría que todas y todos escuchamos en Machiques de Pereja.
0: Por acá nos escriben: buenos días, tome cartas sobre el asunto, sobre la contaminación sónica con los carros con música, que pareciera que no hubiera ley en las piedras, exactamente en la Plaza de la Virgen Inmaculada. No respetan, alcalde, también no tienen respeto por las personas que de edad y niños que están alrededor, no hay consideración con el ambulatorio que está al lado, las personas que están enfermas o los pacientes, en vez de aliviarse, lo que hace es que los perturba esta situación. Ojalá nuestro alcalde tome cartas en el asunto y no quede en palabras.
1: No, ya lo estamos escuchando. Obviamente voy a dar las instrucciones al secretario de Seguridad Ciudadana, el doctor Andrés Vargas, por supuesto, para coordinar con los cuerpos policiales, Guardia Nacional, que deben tomar carta en los asuntos, porque recorrido nosotros podemos dirigir, pero la autoridad recae sobre los cuerpos policiales, quienes tienen la competencia desde el punto de vista legal para tomar las acciones judiciales o administrativas que correspondan en caso de alguna multa o alguna retención de vehículos por contaminación sónica. Pero vamos a tomar las acciones porque el descanso es fundamental para los machiquenses y más aún para los vecinos.
0: Usted puede enviarle su pregunta cuando el alcalde participa con nosotros en nuestro espacio, siempre en el marco de respeto. Leemos todos los mensajes siempre que estén enmarcados buenas exigencias en el respeto. Acá nos escriben: saludo al mejor alcalde de Machiques, que le digan al de Caminando Ando que se tome el Alprán. Ah, bueno, fíjense por acá que enviaban un comentario y que, bueno, muchas veces debemos leer antes para poderlos compartir. Bueno, alcalde, muchas gracias. Se nos acabó el tiempo por el día de hoy. Gracias por compartirle. Y vamos a preguntar sobre la entrega de ayudas humanas. Ya lo comentó, lo informó. Y que harán entrega justamente en esta convocatoria de medios que han hecho a partir de las 9 de la mañana.
1: Sí, claro. Yo, André, yo vuelvo a agradecer, por supuesto, a todos ustedes este medio de comunicación que me da la oportunidad de llegar a los machiquenses, pero también hacer un llamado que las ayudas humanas y otras ayudas que se puedan entregar a través de la Alcaldía Bolivariana debe ser a través del 1x10. Usted puede llevar su solicitud a la alcaldía, se la recibimos con mucho amor, con mucho cariño, pero a través de desarrollo social se tiene que hacer la visita correspondiente y debe estar registrado en el sistema nacional. Recibimos recientemente, lo dimos a conocer, unas andaderas, recibimos algunos bastones, recibimos algunas muletas, recibimos algunas sillas de ruedas, pero todas con la visita social correspondiente y a través del 1x10 del buen gobierno para poder llevar esa ayuda a tu hogar, a tu familia, que con mucho gusto lo vamos a hacer, gracias al gobernador Luis Caldera. Seguimos trabajando en el municipio Machiques de Pereja, muchas cosas por hacer. Ya viene diciembre, Dios quiera, lo permita, y el trabajo que vamos a desarrollar este diciembre vamos a tener en la Plaza El Carmen, la gaita bien bonita, y vamos a invitar a todos nuestros equipos de niños, niñas, que hay mucho, mucho talento en el municipio Machiques de Pereja, los vamos a ayudar, los vamos a fortalecer. Estamos trabajando también con nuestra banda Nuestra Señora del Carmen, pero vamos a hacer más programas como este, Yoandri, para dar un saludo a todas y todos los machiquenses, que bueno, a veces el tiempo es corto, pero Dios les bendiga al pueblo de Machiques, seguimos trabajando. Yo no llegué aquí para cruzarme de brazos, lo he dicho, tampoco llegué para molestarme, pero sí vamos a accionar, sí vamos a escuchar y sí vamos a tomar las medidas necesarias porque Machique se lo merece.
0: Bueno, era declaraciones del alcalde Marco Perrota hoy en su participación en nuestro programa Café Perijanero, informando varios temas de importancia, incluso que sea un espacio de o que sea ese instrumento entre el alcalde, la primera autoridad y las comunidades para que pueda conocer incluso las situaciones, las problemáticas, plantear algunas situaciones que ustedes puedan tener, pero además también de reconocer el trabajo o las acciones que se vienen cumpliendo dentro de la municipalidad. No hay tiempo para más a todos ustedes. Gracias por acompañarnos, gracias por estar en sintonía de este espacio Café Perijanero.
2: Así es, la invitación nuevamente que mañana nos puedan sintonizar a partir de las 7 en punto de la mañana. 2 horas de información para todos ustedes. En la dirección, Yoandris Montiel, en la producción general, Marcos Márquez, en la asistencia de producción, Nilson Blanco, en los controles, en la locución también de este programa, Frenis Gómez, Colegio Nacional de Periodistas 27303, en las cámaras de Diana Murillo. Gracias a todos por habernos acompañado. De una vez decimos que nos conectamos con la Santa Misa Solemne de la Virgen del Valle.
3: El oriente de Venezuela y también los que han venido de toda la geografía para celebrar la fiesta de Nuestra Señora del Valle. También saludo a todos los que nos siguen a través de los medios de comunicación y de las redes sociales. A todos vaya mi felicitación y mi bendición. Venezuela toda se viste de fiesta en este día en que se conmemora a Nuestra Señora del Valle, Estrella del Mar, la Virgen Bonita que se venera en el Valle de la Margarita. Es el cumpleaños de María. Celebramos su nacimiento. La Madre de Dios. Tiene ella un arraigo muy grande en la fe sencilla de millones de hombres y mujeres, también sencillos como ella, hombres y mujeres de a pie, que nos sentimos sostenidos y acompañados por nuestra Madre, la querida Virgen del Valle. Hoy nace María, hoy es su cumpleaños, una niña preciosa que va a ser la Madre de Dios. La Madre de Dios que muy pronto se asentó a través de una imagen de la Purísima en suelo insular, concretamente en Nueva Cádiz de Cubagua. Y que gracias a la intuición de Monseñor Sixto Sosa, obispo de Santo Tomé de Guayana en 1921, logró que la Iglesia la proclamara y la invocara como patrona del oriente de Venezuela. La veneración a la Madre de Dios bajo esta advocación del Valle es una advocación de todos los días. Es de siempre, es de cada momento. No está circunscrita al 8 de septiembre. Todo el año se celebra la Virgen del Valle. Es una devoción que se ha arraigado con tanta fuerza todo el año, a toda hora, que no tiene pausa y que en cada país en el que hay un venezolano oriental, se venera con mucha devoción. Hoy hay celebraciones en todo el mundo. Este año hemos visto además una gran afluencia de peregrinos. Traen a la Virgen lo que tienen en su corazón y seguramente rezan por la catástrofe que vivimos el pasado mes de junio, que devastó al país. Coincide el sentir de todo el pueblo venezolano, que siempre es tan solidario y que damos en todos todo lo que tenemos y podemos. Tenemos la certeza, y es un dato sociológico. Nadie viene a Margarita que no diga, tengo que visitar a la Virgen del Valle. Veneramos, por tanto, el misterio de la Madre de Dios, que tiene como centro a Jesucristo, el Hijo de Dios, el Hijo de María. Y hoy celebramos el nacimiento de la que va a ser la Madre de Dios. En primer lugar, quiero destacar que la gran riqueza que tenemos es la fe en Jesucristo. Quiero afirmar una vez más que la Madre de Dios está aquí y está en toda Venezuela. La Madre de Dios está aquí. ¿Cuántas veces, queridos hermanos, no repetimos en esa oración tan querida, la Ave María, Santa María, Madre de Dios, ruega por nosotros? Esto lo repetimos decenas, miles de veces. Podríamos tener una cierta desconfianza o inquietud a veces ante los caminos de Dios, como la tuvo José al ver a su esposa embarazada. La fe en Jesucristo y la confianza en Él nos ayudará siempre a tener seguridad y a huir de pensamientos malos, destructivos, que puedan romper la unión entre nosotros, que puedan tener falta de amor y de caridad. El Evangelio que acabamos de leer recoge el mensaje de Dios a José, esposo de María, que no entendía lo que pasaba con María, su esposa. La veía embarazada sin que hubieran convivido. Y el ángel en sueños le dice a José: no temas en acoger a María, tu mujer, porque la criatura que hay en ella viene del Espíritu Santo. Dará a luz un hijo, y tú le pondrás por nombre Jesús, porque salvará a su pueblo de sus pecados. José cree el mensaje de Dios, acoge a María, la cuida y sabe que la criatura que lleva es el Hijo de Dios, que está creciendo en su seno virginal. Esto es una llamada a pensar en la grandeza de la Madre de Dios. Aparentemente tiene una gran sencillez, una gran naturalidad, pero confiada al querer de Dios, dará a luz al Hijo de Dios. Esto es una invitación, queridos hermanos, para que con sabiduría, constancia y amor sigamos los pasos de Jesucristo. Acojamos su palabra, rectifiquemos nuestro rumbo. Y esta es una tarea de cada día, una tarea que requiere constancia. Cada día hay victorias, pequeñas victorias, también hay pequeñas derrotas, pero en todo caso, bajo la luz de Dios, siempre podremos rectificar nuestro rumbo. Y nosotros, por el bautismo, hemos sido transformados en hijos de Dios. Tenemos todas las gracias de Dios para ser buenos y santos, para parecernos a Jesucristo. Nos corresponde hacer visible a Jesucristo en nuestras vidas. Así seremos evangelizadores en todo momento. Y esta es nuestra gran riqueza: Jesucristo. Por eso podemos pedirle que acudamos a la oración muchas veces, que nuestras palabras estén llenas de verdad, que nuestra vida se purifique de sentimientos negativos y actitudes egoístas, que nuestras palabras jamás confundan, que nuestras manos sirvan para trabajar, que seamos fieles a nuestros compromisos, que sepamos regalar una sonrisa, que seamos educados en el saludo, que sepamos escuchar a quien lo necesita, que en la familia seamos fieles en el amor y la dedicación, que tratemos de huir de los vicios, que sepamos atender a nuestros mayores, que sepamos vivir en comunión. Son peticiones a Jesucristo. José Al llegar a Belén, atendió a María, le buscó dónde dar a luz, cuidó del niño, fue diligente y no delegó su responsabilidad. Fue un ejemplar esposo y padre. Cada uno de nosotros tenemos la responsabilidad de cuidar a Jesús en nuestra vida. Si somos cristianos bautizados, dar a conocer a Jesucristo con nuestra vida y con nuestra palabra forma parte de nuestro ser y de nuestra vocación. A la Virgen del Valle, que lleva en su mano a Jesús, que con la otra le pedimos que nos lleve a cada uno de nosotros. Así con ella aprenderemos más y más de su Hijo Jesucristo.

0: En segundo lugar, quiero destacar la profecía del profeta Miqueas, que leímos en la primera lectura. Y tú, Belén, eres la más pequeña en Judá. De ti voy a sacar al que va a gobernar a Israel. En tiempos del nacimiento del Señor, Belén era un pueblo insignificante. Se vuelve importante momentáneamente por el censo que decreta César Augusto en la época del nacimiento de Jesucristo. Luego, después pasa a ser una pequeña villa, incluso como es hoy en día. Y nos preguntamos, ¿por qué Belén pasará a la historia? ¿Por qué la mencionamos en nuestros aguinaldos? ¿La representamos en nuestros nacimientos? ¿Por qué Belén es importante para nosotros? Y la respuesta es muy sencilla. Porque allí nació el niño Dios, el Redentor del mundo. Belén es grande porque nos dio a Jesús. Pensemos en nuestra vida. Si en nosotros también nace Jesucristo, seremos como una estrella, como la estrella de Belén. Seremos uno de los pastores que ve a los ángeles y corre a adorar al niño Dios envuelto en pañales. Seremos uno de esos reyes magos que se ponen en marcha desde muy lejos. Seremos un Belén. Nuestra vida, queridos hermanos, no es insignificante. Ni como pareciera que era Belén, porque en nuestra vida nace Jesús. Cada cristiano, cada uno de nosotros, vale toda la sangre de Cristo. Y donde está Jesús, hay alegría, hay gozo, hay fraternidad, hay familia, hay trabajo y hay fortaleza para ir adelante. Nuestra vida, queridos hermanos, es la de un cristiano. ¡Qué gran dignidad! No da lo mismo que seas un cristiano tibio, que seamos un cristiano tibio o incluso abandonado. No, los cristianos somos el alma del mundo y el alma da vida. En tercer lugar, quiero destacar algo que constantemente ha salido desde que se empezaron a organizar ya desde hace meses estas fiestas, estas celebraciones y en general en la vida de la iglesia. Desde un primer momento, queridos hermanos, nuestra iglesia de Margarita, al igual que millones de venezolanos, y millones de hombres y mujeres se han solidarizado con todos los afectados por los terremotos de junio pasado. Es una solidaridad de oración, de ayuda y apoyo material. En un primer momento hubo mucha cobertura de la tragedia que se multiplica y se multiplicaba en cada uno de los afectados. Aquí están también un grupo de personas que se han trasladado aquí a Margarita con motivo de los terremotos de junio pasado. Tengan en cuenta que no se trata de revictimizar, sino de enfatizar que ahora, oigámoslo bien, ahora es que hace falta más apoyo. Pasado el primer impacto dolorosísimo, estamos en la hora del día a día, del paso a paso, de la realidad dura que hay que conquistar. Ahora hay que recomponer todo un tejido familiar, laboral, social. Muchos padecen lesiones importantes en su cuerpo, en su actuar, y tienen el dolor de la partida de sus seres queridos. Y se ha desarticulado, como decía, toda la vida familiar y social. Queremos manifestarles a todos, los que han venido a Nueva Esparta por razón de sus necesidades o han sido reconducidos a nuevos destinos, que los apoyamos, rezamos por ustedes, queremos acompañarlos. y como gesto hemos pedido a los peregrinos que puedan, que traigan algo de alimentos no perecederos, medicinas o insumos médicos, para que a través de Cáritas podamos reconducirlos a buen destino. Hemos querido llamar a este gesto de ustedes un regalo de amor. Como cosa concreta en estas circunstancias, pido a todos que tengamos paciencia para escuchar, grandeza para acompañar, reserva para mantener lo que se nos confía, y esperanza y amor para prestarla a quien la necesite. Quiero resaltar que hay mucha inseguridad. Y con una frase que quizá exprese mejor este sentir de la inseguridad, puedo decir que sigue temblando, la inseguridad que nos acompaña, la escasez de la falta de servicios básicos, la incertidumbre del futuro, todo eso configura un caminar sin seguridad, resbaladizo y con poca firmeza. Las preocupaciones de los jóvenes sobre su futuro, las consecuencias de la calidad de la educación, esto nos debe llevar no a lamentarnos, sino a implorar a Dios, oigámoslo bien, sabiduría, constancia y amor. Confiemos que siempre tendremos las fuerzas para ir adelante. Cruzados de brazos, flojeando, criticando o lamentándonos, no llegaremos a ningún lado. El amor vence obstáculos y este don nos lo da hoy la Virgen del Valle en su cumpleaños. Hay que ir paso a paso. El desarrollo humano, la reconstrucción, el desarrollo cristiano no se decreta, se gana paso a paso, palmo a palmo. Y estoy seguro que nuestra madre es y será siempre un consuelo para todos y nos ayudará a que surja de nuevo la esperanza de la presencia de Dios en nuestras vidas. Y pondremos todas nuestras fuerzas personales, familiares y de la comunidad para resurgir en medio del caos que hemos vivido. Recordemos que de la tragedia del crucificado nació la vida. Ese camino lo recorreremos todos muchas veces. Quiero concluir estas palabras y pido a cada uno que seamos solidarios en la oración, atentos y vigilantes para apoyarnos unos a otros. En la misa dominical y en el rezo familiar del Santo Rosario encontraremos la fuerza para ser más como Jesucristo, más hijo de María y más hermanos de nuestro prójimo. Que Dios los bendiga a todos.
1: Continuamos en esta transmisión especial de esta solemne Eucaristía en honor a la Madre Espiritual, a nuestra Madre Espiritual, la Virgen del Valle. Algo que hay que resaltar de esta celebración solemne son las peticiones de la iglesia, las cuales se encuentran centradas en las víctimas del doble terremoto del 24 de junio. En medio de esta celebración hacemos una pausa para elevar una plegaria sentida por quienes perdieron la vida durante el doble sismo del pasado 24 de junio. También oramos por los heridos en recuperación y por las familias que sufrieron dolorosas pérdidas humanas y materiales, Que nuestra Virgencita del Valle sea luz de consuelo sobre los escombros, dé serenidad a los afligidos y acompañe las manos de quienes ayudan a reconstruir. En esta fe que nos une, ninguna víctima ni ningún hermano están solos. 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
0: Creo, Creador del cielo, de todo lo visible.

padeció y fue sepultado, y resucitó al tercer día según las Escrituras, y subió al cielo, y está sentado a la derecha del Padre. Y de nuevo vendrá con gloria para juzgar a vivos y muertos, y su reino no tendrá fin. Creo en el Espíritu Santo, Señor y Dador de vida, que procede del Padre y del Hijo, que con el Padre y el Hijo recibe una misma oración y gloria, y que habló por los profetas. Creo en la Iglesia, que es una, santa, católica y apostólica. Confieso que hay un solo bautismo para el perdón de los pecados. Espero la resurrección de los muertos y la vida del mundo futuro. Amén. Invoquemos a nuestra Madre en el día de la Natividad y pongamos en sus manos todas nuestras plegarias.

0: por la Santa Iglesia Universal, para que, cual sacramento visible de salvación, continúe iluminando a los pueblos con la luz inmarcesible del Evangelio. Te suplicamos por el Papa León y por nuestro obispo Fernando José. Asístelo con la fuerza de lo alto para que, con entrañas de misericordia y ardiente celo apostólico, pastoreen la grey que se les ha confiado. Roguemos al Señor.
1: Te lo pedimos, Señor.
0: Por nuestra diócesis de Margarita y todo el territorio insular, para que la gracia santificante que inundó el corazón de la Virgen Niña descienda copiosamente sobre nuestra iglesia local. Bendice, Señor, a cada familia de Margarita, fortaleciendo su fe, renovando su esperanza y encendiendo en ellas la caridad cristiana, para que seamos verdadero testimonio de comunión fraterna en medio de la sociedad. Roguemos al Señor.
1: Te lo pedimos, Señor.
0: Por todos los sacerdotes del mundo, en especial de nuestra diócesis de Margarita, para que su servicio y entrega a nuestra iglesia sea ejemplo vivo del amor de Dios, roguemos al Señor.
1: Te lo pedimos, Señor.
0: Por las vocaciones a la vida sacerdotal y los jóvenes en discernimiento, te pedimos, dueño de la mies, que sigas suscitando corazones generosos, dispuestos a dejarse configurar con Cristo, sumo y eterno sacerdote. Oremos por todos los jóvenes que experimentan la inquietud vocacional. Dales la valentía de pronunciar su fiat. De manera muy especial, encomendamos a los seminaristas de nuestra diócesis para que su proceso formativo sea cuna de pastores santos, sabios y entregados plenamente a tu reino, roguemos al Señor.
1: Te lo pedimos, Señor.
2: Oremos por todos los devotos de nuestra Madre, la Virgen María, por todos los bautizados, para que vivamos a plenitud nuestra vocación cristiana. Tengamos el deseo de ser buenos y santos, de parecernos a Jesucristo y mostrarlo en nuestra vida, en nuestras palabras, en nuestras acciones. Roguemos al Señor.
1: Te lo pedimos, Señor.
2: Y oremos también por todos los que están afectados por la tragedia de junio, por todos aquellos que hemos sufrido las consecuencias, para que encontremos esperanza, caminos de

0: reconstrucción personal y de articulación de los tejidos familiares y sociales, roguemos al Señor.
1: Te lo pedimos, Señor.
0: Y oremos finalmente por todos los que sufren y padecen, para que nunca les falte un bautizado, un cristiano que pueda acompañar, que pueda ayudar, que pueda escuchar, y así tengan el consuelo de Dios. Roguemos al Señor.
1: Te lo pedimos, Señor.
0: Escucha, Padre, las peticiones que te dirigimos en esta fiesta. Tú has hecho maravillas en María y las has llevado de tu amor. Hazlas también en nosotros y en todos los hombres y mujeres del mundo, para que todos podamos sentir la fuerza de tu bondad. Por Jesucristo nuestro Señor.
1: Amén.

continuamos en esta transmisión especial de la solemnidad de la Virgen del Valle, patrona del Oriente Venezolano. Cabe destacar que hoy la fe y la alegría se vive el doble, pues este 8 de septiembre marcamos también el inicio del año jubilar coromotano 2026-2027. A partir de las 10 de la mañana se estará desarrollando una misa especial desde Guanare, estado Portuguesa, acto que da apertura oficial al año jubilar de Nuestra Señora de Coromoto, patrona de Venezuela. Un tiempo excepcional dentro de la Iglesia Católica, enmarcado en los 375 años de la aparición de la Virgen María de Coromoto en el país. Así que hoy estaremos en una hermosa comunión espiritual, la devoción a Nuestra Señora de los Mares, la Virgen del Valle, y la luz de la patrona de Venezuela, Nuestra Señora de Coromoto. Estas dos manifestaciones de fe se abrazan para inaugurar un tiempo extraordinario de gracia, sanación y renovación para cada una de nuestras familias. Usted podrá tener más detalles de esta Eucaristía de inauguración del año jubilar coromotano esta tarde al mediodía en la emisión de nuestra radio revista informativa Punto y Seguimos. 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Gracias a todas las emisoras que se suman a nuestra transmisión a esta hora de la mañana. 22 emisoras unidas en fe y oración para llevar hasta su hogar esta emoción de la solemnidad de la Virgen del Valle, patrona del Oriente Venezolano.

Seguimos en esta transmisión especial celebrando a nuestra patrona de los mares, la Virgen del Valle, en su solemnidad. Cabe destacar que detrás de la vestimenta de color blanco, con bordados en tonos dorados y formas especiales en color naranja, se esconde una conmovedora historia de fe, salud y devoción convertida en atuendo sagrado. La prenda fue donada por Idalina Salazar de Rojas en representación de sus hijas y confeccionada por la modista Emirfe Salazar Marval, ambas nativas de la población del Cuamache. La donación de este traje nació del profundo agradecimiento de la familia Salazar tras haber recibido un milagro de salud. Las dos hijas de Idalina superaron diagnósticos de leucemia después de largos años de tratamiento médico y oración ininterrumpida. En agradecimiento, se elaboró la vestimenta sagrada, acompañada de una cuidada simbología que describiremos a continuación. La pieza de color blanco presenta detalles en tono naranja, un color algo atípico en la vestimenta de la Virgen, incorporado como requerimiento especial por los diseñadores. Si te preguntas por qué se sumó este color al traje sagrado, la respuesta es sencilla. El color naranja es el símbolo universal de la lucha y la esperanza contra la leucemia. Al integrarlo al traje sagrado, rinde un conmovedor testimonio de fe tras la victoria y superación de esta enfermedad por parte de las hijas de Idalina. Presenta un cáliz sagrado bordado que representa la preciosísima sangre de Cristo y el misterio central de la fe. Un monograma mariano, emblema que simboliza la protección maternal con la que María cobija a sus devotos. Alegoría del fondo marino, elemento diseñado en la parte inferior de la prenda que rinde homenaje a la identidad del pueblo oriental, al mar y a la devoción de sus marineros. Es importante resaltar que la Virgen cuenta con una colección que reúne cientos de trajes y ofrendas que han sido entregadas por fieles y devotos en agradecimiento por la concesión de algún milagro. Una gran parte de estas piezas se encuentran reunidas en el Museo Diocesano de Nuestra Señora del Valle, ubicado en la Basílica Menor de la Virgen del Valle, en el Valle del Espíritu Santo, Isla de Margarita. Entre los objetos que podemos encontrar en el museo destacan trajes históricos y ceremoniales usados por la patrona oriental, joyas y reliquias como coronas, medallas de graduación, trofeos.

0: Oremos, hermanos, para que este sacrificio mío de ustedes sea agradable a Dios Padre Todopoderoso.
1: El Señor reciba de tus manos el sacrificio, la alabanza y gloria a su nombre, para nuestro bien y el de toda su
0: sangre. Sea nuestro socorro, Señor, la humanidad de tu unigénito, y el que al nacer de la Virgen no menoscabó la integridad de su madre, sino que la santificó, nos libre del peso de nuestros pecados y vuelva nuestra ofrenda aceptable para ti, por Jesucristo nuestro Señor.
2: Amén.
0: El Señor esté con ustedes. Levantemos el corazón. Demos gracias al Señor nuestro Dios.
1: Es justo y necesario.
0: En verdad es justo y necesario, nuestro deber y salvación, darte gracias siempre y en todo lugar, Señor Padre Santo, Dios Todopoderoso y Eterno, y alabar, bendecir y proclamar gloria en la solemnidad de Santa María Siempre Virgen, porque ella concibió a tu único Hijo por obra del Espíritu Santo y sin perder la gloria de su virginidad derramó sobre el mundo la luz eterna, Jesucristo Señor nuestro. Por él los ángeles alaban tu gloria, te adoran las dominaciones y tiemblan las potestades. Los cielos, sus virtudes y los santos serafines te celebran unidos en común alegría. Permítenos asociarnos a sus voces cantando humildemente tu alabanza.

0: Padre misericordioso, te pedimos humildemente por Jesucristo, tu Hijo nuestro Señor, que aceptes y bendigas estos dones, este sacrificio santo y puro que te ofrecemos, ante todo por tu Iglesia Santa y Católica, para que le concedas la paz, la protejas, la congregues en la unidad y la gobiernes en el mundo entero, con tu servidor el Papa León, conmigo indigno siervo tuyo y todos los demás pastores que fieles a la verdad promueven la fe católica y apostólica.
1: Acuérdate, Señor, de tus hijos y de todos los aquí reunidos, cuya fe y entrega bien conoces. Por ellos y por todos los suyos, por el perdón de sus pecados y la salvación que esperan, te ofrecemos, y ellos mismos te ofrecen, este sacrificio de alabanza a ti, eterno Dios, vivo y verdadero.
2: Reunidos en comunión con toda la Iglesia, celebramos la memoria ante todo de la gloriosa siempre Virgen María, Nuestra Señora del Valle, Madre de Jesucristo, nuestro Dios y Señor, la de su esposo San José, la de los santos apóstoles y mártires, Pedro y Pablo, Andrés, Santiago y Juan, Tomás, Santiago, Felipe, Bartolomé, Mateo, Simón y Tadeo, Lino, Cleto, Clemente, Sixto, Cornelio, Cipriano, Loreto, Tisógono, Juan y Pablo, Cosmen y Damián. Y de todos los santos, por su mérito y oraciones, concédenos en todo tu protección.
0: Acepta, Señor, en tu bondad esta ofrenda de tus siervos y de toda tu familia santa. Ordena en tu paz nuestros días. Líbranos de la condenación eterna y cuéntanos entre tus elegidos por Cristo nuestro Señor. Amén. Bendice y santifica esta ofrenda, Padre, haciéndola perfecta, espiritual y digna de ti, que se convierta para nosotros en el cuerpo y la sangre de tu Hijo amado, Jesucristo nuestro Señor, el cual la víspera de su pasión tomó pan en sus santas y venerables manos y, elevando los ojos al cielo, hacia ti, Dios Padre suyo todopoderoso, dando gracias te bendijo, lo partió y lo dio a sus discípulos diciendo: tomen y coman todos de él, porque esto es mi cuerpo que será entregado por ustedes.

Del mismo modo, acabada la cena, tomó el cáliz y dando gracias, tomó este cáliz glorioso en sus santas y venerables manos. Dando gracias, te bendijo y lo dio a sus discípulos diciendo: tomen y beban todos de él, porque este es el cáliz de mi sangre, sangre de la alianza nueva y eterna, que será derramada por ustedes y por muchos para el perdón de los pecados. Hagan esto en conmemoración mía.

0: Por eso, Padre, nosotros tus siervos y todo tu pueblo santo, al celebrar este memorial de la muerte gloriosa de Jesucristo, tu Hijo nuestro Señor, de su santa resurrección del lugar de los muertos y de su admirable ascensión a los cielos, te ofrecemos, Dios de gloria y majestad, de los mismos bienes que nos has dado, el sacrificio puro, inmaculado y santo, pan de vida eterna y cáliz de eterna salvación. Mira con ojos de bondad esta ofrenda y acéptala, como aceptaste los dones del justo Abel, el sacrificio de Abraham, la fe y la obra de tu sumo sacerdote Melquisedec. Te pedimos humildemente, Dios Todopoderoso, que esta ofrenda sea llevada a tu presencia del cielo por manos de tu ángel, para que cuantos recibimos el cuerpo y la sangre de tu Hijo al participar aquí de este altar, seamos colmados de gracia y bendición por Cristo nuestro Señor. Amén.
1: Acuérdate también, Señor, de tus hijos, especialmente de los fallecidos en los terremotos acaecidos en nuestro país, que nos han perseguido con el signo de la fe y duermen ya el sueño de la paz. A ellos, Señor, y a cuantos descansan en Cristo, concédeles el lugar del consuelo de la luz y de la paz, por Cristo nuestro Señor. Amén.
2: Y a nosotros, pecadores siervos tuyos, que confiamos en tu infinita misericordia, admítenos en la asamblea de los santos apóstoles y mártires: Juan el Bautista, Esteban, Matías y Bernabé, Ignacio, Alejandro, Marcelino y Pedro, Felicidad y Perpetua, Águeda, Lucía, Inés, Cecilia, Anastasia, y de todos los santos, y acéptanos en su compañía, no por nuestros méritos, sino conforme a tu bondad. Por Cristo nuestro Señor. Amén.
0: Por quien sigues creando todos los bienes, los santificas, los llenas de vida, los bendices y los repartes entre nosotros. Por Cristo, con Él y en Él, a ti, Dios Padre omnipotente, Espíritu Santo, todo honor y toda gloria.

0: El amor de Dios ha sido derramado en nuestros corazones con el Espíritu Santo que se nos ha dado. Digamos todos con fe y esperanza. Padre nuestro, santificado sea tu nombre. Venga a nosotros tu reino.
1: Hágase tu voluntad en la tierra como en el cielo. Danos hoy nuestro pan de cada día. Perdona nuestras ofensas, como también nosotros perdonamos a los que nos ofenden. No nos dejes caer en la tentación.
0: Líbranos de todos los males, Señor, y concédenos la paz en nuestros días, para que, ayudados por tu misericordia, vivamos siempre libres de pecado y protegidos de toda perturbación mientras esperamos la gloriosa venida de nuestro Salvador Jesucristo. Señor Jesucristo, que dijiste a tus apóstoles, la paz les dejo, mi paz les doy. No tengas en cuenta nuestros pecados, sino la fe de tu iglesia. Y conforme a tu palabra, concede la paz y la unidad. Tú que vives y reinas por los siglos de los siglos.
1: Amén.
0: La paz del Señor esté siempre con ustedes.
2: Como hijos de Dios, desee fraternalmente la paz.

Este es Jesucristo, el Cordero de Dios, que quita el pecado del mundo. Dichosos los invitados a la cena del Señor. No soy digno de que entres en mi casa. El cuerpo y la sangre de Cristo guarden mi alma para la vida eterna. Amén.

0: Para la distribución de la Sagrada Comunión, cada sacerdote estará ubicado en los puntos ya dispuestos y se administrará única y exclusivamente en la boca.
1: Yeah.

estamos en esta solemne Eucaristía en honor a nuestra patrona del Oriente Venezolano, la Virgen del Valle, nuestra Virgen de los Mares. Al conmemorarse 115 años de su coronación, miles de feligreses se congregan en este momento para tomar la Sagrada Comunión en el Valle del Espíritu Santo, en el estado Nueva Esparta. Nosotros continuamos con más de esta transmisión especial a través de la Red Nacional de Radio Fe y Alegría. Cabe destacar que esta fiesta litúrgica no solo se vive en Venezuela, sino también en algunos lugares del mundo. Y es que, producto de la migración venezolana, la fe y la devoción a la Virgen del Valle se ha extendido a diferentes lugares del planeta. Tal es el caso del estado de Florida, en los Estados Unidos, en la comunidad de El Doral. Se celebró este domingo 6 de septiembre una misa y serenata en honor a la Virgen del Valle. La Eucaristía tuvo lugar en la iglesia de Nuestra Señora de Guadalupe, en El Doral, espacio donde los feligreses pudieron contemplar la réplica de la imagen de la de Vallita, elaborada por el artista plástico venezolano José Gregorio Valencia. Esta celebración litúrgica permitió que los venezolanos en el extranjero pudieran expresar sus raíces y religiosas, sirviendo además como un espacio de integración generacional para transmitir estas tradiciones a las nuevas generaciones de venezolanos nacidos y criados.

22 emisoras enlazadas en fe y oración la mañana de hoy, 8 de septiembre, celebrando esta fiesta eucarística en honor a nuestra madre, patrona del oriente venezolano, nuestra Virgen del Valle. Recuerde que también puede sintonizarnos a través de nuestro portal digital www.

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1: Con 55 minutos de la mañana, nosotros continuamos llevándoles a ustedes todas las impresiones de esta solemne Eucaristía en honor a nuestra patrona del Oriente venezolano, patrona de los mares, nuestra Virgen del Valle, a 115 años de su coronación. En este momento continúa toda la feligresía que acudió a la Basílica Menor en el Valle del Espíritu Santo, en el estado Nueva Esparta, tomando la Sagrada Comunión el día de hoy, en esta celebración, en esta Eucaristía, en honor a la patrona del Oriente venezolano, la Virgen

Destacar que todas las peticiones se encuentran centradas en las víctimas del doble sismo del pasado 24 de junio. En medio de esta celebración, elevamos una plegaria por todas aquellas personas que perdieron la vida durante el doble terremoto del 24 de junio. Y también oramos por los heridos en recuperación, por las familias que sufrieron dolorosas pérdidas humanas y materiales. Que nuestra Virgen del Valle sea luz de consuelo sobre los escombros, dé serenidad a los afligidos y acompañe las manos de quienes ayudan a reconstruir. En esta fe que nos une, ninguna víctima ni ningún hermano están solos. Asimismo, elevamos la plegaria para todos nuestros hermanos en todo el mundo, que reciban la bendición de nuestra Virgen del Valle. Recordamos que estamos 22 emisoras conectadas en una sola señal para llevarte toda la solemnidad, todos los detalles de la solemnidad de nuestra Virgen del Valle, patrona.

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Y desde Cumaná, como señal matriz, a través de la 92.1 FM, llevándote la solemnidad de Nuestra Señora de los Mares, Nuestra Virgen Vallita, la Virgen del Valle, al cumplirse hoy 115.

Elevamos nuestra más profunda y anhelada acción de gracias al Dios Trino, fuente inagotable de don perfecto, y a nuestra purísima Madre, la Virgen del Valle, estrella del mar y consuelo de los afligidos. Su intercesión maternal nos ha congregado una vez más bajo su maternal amparo, permitiéndonos celebrar los misterios de nuestra salvación. Expreso mi filial gratitud a nuestro padre y pastor, Monseñor Fernando José. Su presencia en esta solemne Eucaristía pontifical nos confirma la unidad de la Iglesia y renueva nuestro compromiso apostólico en bien de nuestra Iglesia. Asimismo, agradezco la deferencia y el acompañamiento de todos los sacerdotes que han concelebrado esta Eucaristía. Gracias, hermanos, por estar presente en este día en el cual recordamos la ternura de Dios reflejados en la Virgen María. Mi gratitud se hace extensiva a todos los benefactores que con su generosidad han sostenido esta obra. A los músicos, el admirable coro ensamble Virgen del Valle, les doy las gracias por su sublime ministerio. A través de sus voces y acordes han logrado que nuestra liturgia terrena sea un eco fiel de la alabanza en la Jerusalén celestial, elevando nuestro espíritu hacia la contemplación de lo sagrado. Abrazo con el corazón de Cristo a todos los peregrinos presentes aquí en esta celebración, cuyo testimonio de piedad es un signo visible de la fe viva de nuestro pueblo. Finalmente, en este mismo altar donde Cristo asume nuestros dolores, elevamos nuestra súplica ferviente y solidaria por nuestros hermanos del litoral central, marcados hoy por la tragedia del reciente terremoto. Que la Virgen del Valle les cubra con su maternal ternura y que su misericordia y que la misericordia de Dios sea bálsamo y fortaleza en medio de la tribulación. Amén.

0: Quiero finalizar esta celebración antes de cantar el himno a la Virgen del Valle y, por supuesto, felicitarla por su cumpleaños. Añadir algo a lo que dijo el padre Andrés, párroco del Santuario Basílica Nuestra Señora del Valle. A veces, cuando uno piensa en benefactores, piensa en benefactores materiales. En realidad, detrás de todas estas celebraciones hay toda una logística, hay toda una dedicación de muchísima gente, de muchísimos jóvenes, toda una organización de gente generosa que da su tiempo, su esfuerzo, sus capacidades para que todos podamos celebrar de este modo tan solemne y tan sublime estas fiestas de la Virgen del Valle. A todos esos héroes ocultos, que Dios los bendiga y que se multipliquen, porque eso es lo que ve Dios y eso está escrito en los cielos. Bueno, quiero culminar y también dar una bendición junto con todos mis hermanos sacerdotes aquí presentes, no solamente a ustedes, queridos hermanos, que están aquí presentes en el campo eucarístico, aquí en el Valle del Espíritu Santo, sino también quiero extender esta bendición a todos los bautizados, a todos los devotos de la Virgen del Valle, a todos los orientales, a donde haya un bautizado que venere a la Madre de Dios. Y esta bendición va a sus seres queridos, esta bendición va a todos los rincones de la vida, a todos los vericuetos de la vida de cada uno de nuestros hermanos. Así que nos ponemos de pie para recibir la bendición. El Señor esté con ustedes. Dios, que en su providencia amorosa quiso salvar al género humano por el fruto bendito del seno de la Virgen María, los colme de sus bendiciones.
1: Amén.
0: Que los acompañe siempre a la protección de la Virgen, por quien hemos recibido al autor de la vida. Y a todos ustedes, reunidos hoy para celebrar con devoción esta fiesta de nuestra Madre, la Virgen María, el Señor nos conceda la alegría del Espíritu y los bienes de su reino.
2: Amén.
0: Y la bendición de Dios Todopoderoso, hermanos, Padre, Hijo y Espíritu Santo, descienda sobre todos ustedes y los acompañe siempre.
1: Amén.
2: Con mucha alegría en nuestros corazones podemos ir en paz.
1: Demos gracias a Dios.
0: ¡Viva Jesucristo!
1: ¡Que viva!
0: ¡Que viva nuestra Madre, la Virgen del Valle!
1: ¡Viva!
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5: Es con 11 minutos de la mañana. Continuamos con esta transmisión especial en el marco de la solemnidad de nuestra Virgen del Valle, patrona del Oriente Venezolano, patrona del mar. Allí escuchamos la bendición de Monseñor.

0: Con la bendición final de esta solemne Eucaristía, cerramos esta transmisión especial. Pero la fiesta en honor a nuestra amada Vallita apenas comienza. La devoción no se queda hoy entre las paredes del templo. En horas de la tarde, la fe se traslada a las calles, en la acostumbrada procesión, y se adentra en la inmensidad del mar, donde nuestros pescadores engalanan sus embarcaciones para recibir la bendición de la patrona sobre las olas del mar. El júbilo que hoy se encendió se extiende hasta el 8 de diciembre, día en que nuestra madre bendita volverá a su nicho tras permanecer cerca de sus hijos. A nombre de todo el equipo humano y técnico que hizo posible esta cobertura, les damos las gracias por abrirnos las puertas de sus hogares y unir sus oraciones a través de nuestra señal. Trabajamos para ustedes desde la Dirección Nacional Vidalina Campos, en la Subdirección de Comunicaciones Wirmelis Villalobos, en la Producción Nacional Anthony Galindo, en los controles y en la conducción les acompañó Gustavo Martínez. Que la luz de la Virgen del Valle ilumine sus caminos, proteja a sus familias y mantenga viva la paz en toda Venezuela. Sigan en nuestra sintonía y que tengan todas y todos muy buenos días.
1: Y unidos en la fe despedimos esta transmisión especial. Y unidos en la fe despedimos esta transmisión especial en honor a la Virgen del Valle, patrona del Oriente venezolano.
2: Es bella la Virgen del Valle, que a todos consuela con su bendición.
1: Oh dulce Madre del Valle, tú que eres intercesora ante Dios Padre Todopoderoso, tus millones de feligreses elevan a ti sus oraciones. Madre.
3: Diez de la mañana y 15 minutos.
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3: 10:14.
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2: Fue nueva, que es parte pues de esta gestión, y que a través de la gobernación del Zulia pues se está haciendo, y la alcaldía de Machique, se está haciendo entrega de este instrumento tan importante y tan valioso al Cuerpo de Bomberos de Machique, así como dos vehículos tipo camioneta para la alcaldía. Bueno, esto es parte del trabajo, del avance que se viene haciendo. En este mismo instante se está llevando a cabo pues este acto frente a la Catedral de Machique. Estamos aquí, no podemos estar allá, y bueno, hay un compromiso con ustedes, pero les estoy compartiendo esto. Mire, también hay otra información, y es que la gobernación del Zulia abrió un compás de inscripción para adultos mayores, talleres que les van a impartir. Esto en el marco de proporcionarle a las personas adultas esas oportunidades de seguir creciendo, porque eso es así. No importa la edad, siempre todos los días se aprende algo nuevo, algo diferente. Bueno, vamos a continuar a las 10:23 y les recuerdo que el cabello es parte de ti y es parte del cuidado que tú tienes que hacerle. 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Avanzamos a las 10:24.

a las 10:27. Gracias a los que me están escuchando y me están siguiendo. Bueno, Delcy Rodríguez negocia con Vietnam unos 30 acuerdos en energía y agricultura. Y también tenemos por acá que Diosdado Cabello asevera que el PSUV está preparado para ir a cualquier elección. Por otra parte, Transparencia Venezuela exige cuentas claras en el acuerdo petrolero con Estados Unidos. Y el presidente PDVSA señala que el acuerdo petrolero con Estados Unidos es renovable. Bueno, el petróleo no. El petróleo sí no es renovable. Pero bueno, Venezuela tiene muchísimo petróleo. A las 10:27 vamos a continuar. 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Vamos a escuchar música y pausa publicitaria y ya regresamos.

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1: Seguimos con nuestros avances informativos y a esta hora les contamos que familiares de personas detenidas por motivos políticos se concentraron este lunes frente a la sede principal de la Defensoría del Pueblo en Caracas como parte del inicio de la ruta de las respuestas pendientes, plan de movilizaciones que busca exigir a las autoridades la atención directa a sus peticiones. Los manifestantes acudieron al organismo para entregar un documento en el que solicitan la atención personalizada de cada uno de los casos, el seguimiento de los procesos judiciales y la inspección inmediata a los centros penitenciarios del país. Con pancartas, madres, hijas y allegados que forman parte del Comité por la Libertad de los Presos Políticos CLICVE exigieron respuestas oportunas y mayor celeridad en los procesos judiciales de sus familiares. Anunciaron que las protestas pacíficas continuarán durante los próximos días y se confirmó que de parte de la Defensoría del Pueblo se instaló entonces una mesa técnica. Para este miércoles acudirán a la Fiscalía General de la República y cerrarán el viernes en el Palacio de Miraflores. Sigan con más información. Les acompañó a esta hora Alexander Medina.
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2: De la mañana y 31 minutos.
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0: A las 10:38 seguimos aquí celebrando el 497 aniversario de la Fundación de Maracaibo, porque somos parte de este estado. A ver, vamos a las 10:38 con
1: Acontecer Agropecuario.
0: Bueno, la Unión de Ganaderos del municipio Rosario de Perijá del estado Zulia, UGAVI, junto a las facultades de Agronomía y Veterinaria de la Universidad del Zulia y la alcaldía del municipio Rosario de Perijá, invitan a todos los miembros, también a toda la comunidad, a los productores agropecuarios, a los médicos veterinarios, a todos los que han formado parte de esta organización, a agrotécnicos, a estudiantes, a ingenieros agrónomos, a todo lo que tienen que ver con la producción animal y al público en general, a las 41 jornadas agropecuarias 2026 en el marco del 67 aniversario de UGAVI y la tercera expoferia del queso perijanero, las cuales se estarán realizando los días miércoles 9 y jueves 10 de septiembre en las instalaciones del Club UGAVI en la Villa del Rosario. El ciclo de conferencias será gratuito con modalidad presencial, teniendo una asistencia limitada de 80 personas. Los que deseen asistir de forma presencial, dirigirse a partir de la fecha a hacer su inscripción. También habrán las instalaciones de todos los que vayan a exponer. Hay un contacto telefónico, el WhatsApp 0412-0376-226, repito, 0412-0376-226, para que se comuniquen con los representantes de UGAVI y puedan entonces inscribirse tanto para el área de las jornadas de formación, como les dije, cupo limitado 80 personas, como también para aquellos que van a exponer. He tenido la oportunidad de asistir a las dos primeras y he quedado de verdad encantada de ver cómo esta región de Perijá sigue siendo tan productiva, ver la cantidad de empresas que hay convirtiendo en la leche en queso, y además hablarles ya también de el queso pues de la Villa del Rosario ya con su marca. Así que esta invitación se extiende a todos, en especial a quienes forman parte de la producción ganadera de toda la región de Perijá. Repetimos, esto va a ser jueves 9, miércoles 9, quise decir, y jueves 10 de septiembre en el marco de los 67 años de UGAVI, y esta será la 41 jornada agropecuaria. Son 41 jornadas y quiere decir que ha habido esa continuidad, esa constancia y de seguir siendo referencia en la región, la Villa del Rosario, los productores. Así que bueno, quiero también aprovechar para felicitarlos por ese arduo trabajo que vienen haciendo. A las 10:41 vamos a seguir nuestro programa a nombre de Salón de Belleza María Elena Romero. 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Me dice por aquí este amigo Milton que la grafología te revela la personalidad de quien escribe y firma. Bueno, ese es un programa que podemos hacerlo, lo hicimos en una ocasión en la televisión. Vamos con música. Un tema que lo dedicamos a Maracaibo. Maracaibo es otra cosa, en la voz de Ricardo Cepeda, y es que de verdad Maracaibo es otra cosa, o sea, no hay como dos. Ya volvemos.

que están paseando. Seguimos. Bueno, estamos escuchando aquí, estamos escuchando el sonido de la ambulancia, el sonido también de los vehículos que han sido dotados pues para la alcaldía del municipio Machiques. Bueno, hoy 8 de septiembre también se celebra el Día de la Virgen del Valle en Venezuela, siendo una de las festividades religiosas y culturales más importantes del oriente del país. Es la patrona de los marineros, de los pescadores, de la Armada Venezolana y del oriente del país. Cariñosamente sus fieles la llaman Vallita. El epicentro de su devoción y las celebraciones principales se concentran en el santuario de Nuestra Señora del Valle en la isla de Margarita, estado Nueva Esparta, así como en las localidades como Lechería, Anzoátegui, comunidad estado Sucre, pues también celebran el Día de la Virgen del Valle. Incluyen la tradicional misa de aurora, procesiones solemnes, serenatas y paseos de la imagen por las costas para bendecir a los pescadores. Hoy, bueno, es una fiesta pues importante, una fecha importante para todos los venezolanos que hoy residen en estos estados orientales, Nueva Esparta, Sucre y Anzoátegui. Sin embargo, toda la Iglesia Católica en Venezuela hoy están celebrando el Día de la Virgen del Valle. Advocación, pues, Virgen del Valle de la Virgen María. Entonces, es una celebración también donde hoy, por ejemplo, en Machiques, también se le está recordando y habrá pues una solemnidad en su nombre. 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Bueno, a las 10:49 hay tiempo para seguir escuchando música y ya regresamos.

0: A las 10:52, bueno, para mí ha sido un placer haber trabajado para todos ustedes, pero vamos a finalizar con esta frase. No tienes que ser bueno para empezar, pero tienes que empezar para ser bueno. Hay otra frase que dice, lo único imposible es aquello que no intentas. Muchas personas se quedan en eso, en el intento, pero no tengas miedo, inicia. Y cuando tú inicies, que le vayas tomando amor a lo que estás haciendo, ahí es cuando te vas dando cuenta de que valió la pena haberte iniciado en lo que te guste, en el área que te guste. Y cada día trae una oportunidad para cambiar de rumbo. No creas que porque eres así hoy, ya mañana tienes que ser igual. No comparto eso de que la gente dice, así nací. Sí, así naciste. Pero en ti está la responsabilidad de cambiar, sobre todo si hay actitudes que te hacen daño y que le hacen daño a los demás. Así que eso es una, vamos a decir, una errónea idea de que no tengo que cambiar. Claro que sí. Y todos los días el ser humano debe cambiar, cambiar siempre para bien. Bueno, sin más, gracias a los que me siguieron a través de Romántica 106.5, El Sonido del Amor. Marcos Márquez me acompañó. Por cierto, estoy descubriendo que tiene sus raíces andinas por parte de su mamá. Fíjense bien, ¿no? Y eso es lo importante también cuando conversamos con la gente. A través de Fe y Alegría 105.5, se conectaron un poquito después. Ellos estaban transmitiendo la solemnidad en honor a la Virgen del Valle. Es una solemnidad, como yo les dije, donde toda... siempre cuando hay este tipo de actividad, la red de Radio Fe y Alegría Machique se conecta para que toda Venezuela puedan disfrutar de estas actividades que son muy propias de la Iglesia Católica. También estuvo con nosotros esa conexión Sierra 99.1, Jerónimo Madariaga y Nilson Blanco. Y como siempre, quienes habló, Lenis Ávila, certificado del Colegio Nacional de Periodistas, 7787, certificado de locución 34434, Producción Nacional Independiente número 513. 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Y este espacio, esta emisora, pues está abierta para ti, para difundir bienes y productos y servicios que tú ofrezcas. Bueno, feliz día, cuídense mucho.
1: De la mañana y 55 minutos.

0: de la mañana y 55 minutos.
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11 de la mañana con 5 minutos, 11:05. Amigas y amigos, sean todos cordialmente bienvenidos a una nueva edición de nuestro programa Gaitas y Algo Más. Por esta vía, Radio Fe y Alegría. En el control máster y la conducción de este programa, el magnate José Luis Gobea. En la coordinación de servicio informativo, la licenciada Frenny Gómez. Producción y musicalización, Marcos Márquez. Y en la dirección general, la licenciada Joandri Montiel. Todos bajo la sombra maravillosa de esta casa hermosa, como lo es Radio Fe y Alegría 105.5 FM, la estación con todas las voces. 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

0: Bueno, nos vamos a ubicar rápidamente en el grupo de WhatsApp de nuestros hermanos de Emaús, hombres de la catedral. A ver qué nos reza, qué nos dice el Santo Evangelio de hoy, el Evangelio según San Mateo 1, del 18 al 23. Hoy es martes 8 de septiembre. Nos reza el Evangelio de hoy: el nacimiento de Jesucristo fue de esta manera. María, su madre, estaba desposada con José y antes de vivir juntos resultó que ella esperaba un hijo por obra del Espíritu Santo. José, su esposo, que era justo y no quería denunciarle, decidió dejarla en secreto. Pero apenas había tomado esta resolución, se le apareció en sueños un ángel del Señor que le dijo: José, hijo de David, no tengas amparo o reparo en llevarte a María, tu mujer, porque la criatura que hay en ella del Espíritu, viene del Espíritu Santo. Dará a luz un hijo y tú le pondrás por nombre Jesús, porque él salvará a su pueblo de los pecados. Todo esto sucedió para que se cumpliese lo que había dicho el Señor por el profeta: Mirad, la Virgen concebirá y dará a luz un hijo y le pondrá por nombre Emmanuel, que significa Dios con nosotros. Palabra del Señor, gloria a ti, Señor Jesús. 11 de la mañana, 8 minutos. Bueno, amigas y amigos, un placer compartir y estar con ustedes con este programa, Gaitas y Algo Más. De verdad que se honra en poder compartir con esta audiencia especial, siempre pendientes y presentes, escuchando este programa y, bueno, muchas veces también compartiendo con nosotros a través de este programa. Gaitas y Algo Más, activo nuestra línea de teléfono, el 0412-791-2370, para quien quiera, pues, enviarnos cualquier mensaje, algún tema que quieran escuchar, un tema gaitero, por supuesto. Y bueno, aquí estamos para eso, para complacerles. Gaitas y Algo Más, como dice aquí.
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0: Vamos con un tema. Gaita en Retreta nos entregan Las Estrellas del 2000.
2: 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Con Las Estrellas.

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1: Once de la mañana, 17 minutos, 11:17. 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

oriental venezolana de fiesta, la patrona de la isla de Margarita, Vallita, bien llamada Vallita por toda la grey de de la isla de Margarita. Así que hoy casualmente creo que se está celebrando ya la misa por la Virgen de Coromoto también. Se celebra la misa desde Guanare, creo. 374 años de su aparición en Venezuela también celebra nuestra Virgen de Coromoto, patrona de Venezuela. Bueno, qué coincidencia. Entonces, por acá leemos que Maracaibo está también de cumpleaños. Maracaibo de cumpleaños. Esa es la nota que tenemos aquí en el Zuliano Rajado, que encabeza, pues, este día de hoy. Y vamos a leer. Desde Coro, donde se había establecido la capital en la nueva provincia de Venezuela, el conquistador Ambrosio Alfinger se traslada por tierra hasta un puerto previamente acordado en la costa oriental del lago de Maracaibo, hoy los puertos de Altagracia, llamado las tres formas distintas en otrora, el puerto Paso de Maracaibo y el paraje. Allí embarca Alfinger para dirigirse a lo que es hoy Maracaibo, donde funda un pueblo o villa con el mismo nombre. Fue el 8 de septiembre de 1529, y esa primera fundación duró 6 años, ya que todos los extranjeros decidieron regresarse a Coro. Un poquito de las grandezas de Maracaibo. Maracaibo está hoy de aniversario, ciudad que le ha dado mucho a Venezuela, hoy convertida en una de las más importantes del país. Es la capital del estado que mayor cantidad de petróleo ha producido en Venezuela. La cuna del general Rafael Urdaneta, a quien el libertador Simón Bolívar llamó El Brillante, lugar donde se erigió la primera estatua de Bolívar, tierra de Manuel y Guillermo Trujillo Durán, pioneros del cine en Venezuela, lugar donde se fundó el primer banco del país, el Banco de Maracaibo, se instaló el primer telégrafo, teléfono y la primera planta eléctrica de la nación, también se realizó el primer trasplante de riñón y donde se escenificó la batalla naval del lago de Maracaibo, la cual selló definitivamente la independencia de Venezuela. Por esta y muchas cosas más, sin lugar a duda, Maracaibo ha sido muy importante para el desarrollo de nuestro país. Por cierto, también donde habita, donde permanece nuestra excelsa patrona del Zulia, la Virgen de Chiquinquirá, y también donde la gaita zuliana, ¿verdad?, se eleva para ser una de las de los referentes culturales de Venezuela, sin duda nuestra gaita zuliana, que a partir del año 2014 también fue elevada como una de los elementos culturales más importantes de nuestro país. Así que bueno, muchas grandezas del Zulia, y de Maracaibo, quien hoy está cumpliendo años. 500, a ver cuántos años está cumpliendo Maracaibo. Si nos los dice por aquí rápidamente. Su primera fue el 8 de septiembre de 1529. Échale números ahí, pues. Échale números, José Luis. Ya ahorita se los decimos. Hoy, 11 de la mañana, con 24 minutos, no hay madre como vos. Lo dicen los chiquinquireños, dedicada a María de Chiquinquirá.

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1: En este avance informativo les contamos que el Observatorio Venezolano de Prisiones denunció este lunes la muerte de un tercer recluso en menos de 5 meses en el centro penitenciario David Viloria, conocido como la cárcel de Uribana, en el estado Lara. Richard Álvarez, el nombre del detenido, falleció en el Hospital Central Universitario Dr. Antonio María Pineda tras presentar complicaciones de salud. Su deceso se suma a los de Henry Pastor Cristancho Becerra, de 53 años, y Roski Norberto Escalona, de 71 años, ocurridos en abril de este año. En ambos casos previos, el OPP había alertado sobre problemas de salud y las dificultades de los privados de libertad para recibir atención médica adecuada durante su reclusión. Según la organización, estos fallecimientos se producen en un contexto marcado por las fallas en el acceso a atención médica oportuna, la falta de tratamientos y la mala alimentación dentro del centro penitenciario. Y con respecto a la situación de esta cárcel en particular, es especialmente grave, ya que el recinto se encuentra bajo medidas provisionales dictadas por la Corte Interamericana de Derechos Humanos. Estas medidas ordenan al Estado proteger la vida e integridad física, psíquica y moral de las personas privadas de libertad, así como adoptar acciones para mejorar las condiciones de detención, reducir el hacinamiento, reforzar la seguridad y garantizar personal suficiente. Sigan con más información. Les acompañó a esta hora Alexander Medina.
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2: Once de la mañana y 32 minutos.

0: por usted.
1: Bueno, yo me llamo Arista de Narváez y vivo aquí mismo en Margarita, en Por la Mar. Y mi devoción es todos los años con ella, porque nosotros los orientales tenemos mucha fe en ella, creemos en todo momento en ella y ponemos toda nuestra esperanza en su amor y su gran misericordia que tiene para cada uno de sus hijos.
0: Virgen del Valle bendita, reina de la mar bonita.
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1: Permíteme, Chinita, ese tema con los hijos de Chiquinquirá y en la voz de Ruby Pérez. Hermoso tema. Saludos para el amigo Simón García, quien nos refirió, le complaciéramos con ese tema. Dice que le ha parado los pelos de punta escuchar esa voz maravillosa de quien, bueno, de manera tan inesperada marchó de este mundo, como lo fue ese gran cantante dominicano, una maravillosa voz, y sobre todo una personalidad que siempre le acompañó, una persona, una humildad muy grande, la de Ruby Pérez. Así que bueno, allá debe estar gozando a las delicias de estar en el cielo. Saludos también para, queremos saludar a Luis Esteban Romero en sintonía, don Emiro Socorro, mi hermano Luis Alfonso, la gente de Valle del Río está hoy de alegre. Hoy está de fiesta el sector Valle del Río, los sectores Valle del Río y Valle Claro. Hoy día de la Virgen del Valle. Así que la gente está muy contenta hoy celebrando esta fecha, Día de la Virgen del Valle, patrona del sector Valle Claro y Valle del Río. Están todos cordialmente invitados para la misa que se celebrará esta tarde, a partir de las 6 de la tarde, la misa en la celebración de esta fecha, celebración de la Virgen del Valle, la bien llamada Vallita.

Bueno, y queremos leerles que el 8 de septiembre de 1529, el alemán Ambrosio Alfinger, a su paso por Maracaibo, embarca en un lugar conocido para entonces con tres nombres: el puerto, el paso de Maracaibo y el paraje. Es allí donde funda la vía Altagracia, hoy los puertos Altagracia, municipio Miranda del estado Zulia. Esta población, ubicada en la costa oriental del lago, dio inicio en 1600 a la formación de sus calles, construcción de iglesias, escuelas, bodegas, oficina telegráfica y cementerio. En sus tierras también se barajó la idea de libertar Venezuela. Además, ha sido cuna de próceres, ilustres sacerdotes, connotados maestros, célebres poetas, lúcidos historiadores, músicos virtuosos, cantantes, artistas plásticos y hombres y mujeres de gran que han luchado por esta hermosa tierra. La ciudad posee un casco central urbano catalogado como Patrimonio Histórico del Zulia, donde se encuentran antiguas casonas de estilo colonial, así como sedes, instituciones y museos. Su patrona, Nuestra Señora de Altagracia, bendice sus playas y paisajes, lugares de encuentro de todos los zulianos, y mantiene viva la obra de cada uno de sus prodigiosos hijos. Su heroína, Ana María Campos, símbolo de valentía de la mujer zuliana, a obispos como Mariano Parra León, luchadores sociales como Domitila Flores, a sus virtuosos músicos como el trompetista Wilmer Padrón Pillillo y José Antonio Chávez, presidente del Zulia y autor de la música del himno de nuestro estado, a sus talentosos cantantes como Fulvia Padrón y Beatriz Padrón de Colina, artistas plásticos como Gabriel Bracho, poetas populares como Rafael María Ávila, Titán, instalaciones petroquímicas como El Tablazo, que ha generado progreso y bienestar a toda Venezuela. Esta tierra madre ha parido la mayor cantidad de héroes zulianos que lucharon por la independencia de Venezuela. Desde este portal, un efusivo saludo a todos los pobladores de los puertos de Altagracia, en el municipio Miranda del estado Zulia. Dios les bendiga y les guarde.

11 de la mañana, 44 minutos. 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Once con 46 minutos, el Grupo Macoa. Este tema, la autoría de Evelio Antonio Fuenmayor, en la voz de nuestro hermano Leonardo Aquiles, que Dios le guarde para siempre. Macoa, que viva la tradición.

11 de la mañana, 53 minutos, amigas y amigos, ya despidiendo nuestro programa de hoy, la invitación para mañana, ya lo saben, de 11 a 12 del mediodía, gaita y algo más por aquí, por esta misma vía, Radio Fe y Alegría. Saludos para el primacho Jancho Morales, en sintonía de nuestro programa. Bueno, nos estamos despidiendo, lo hicimos en nombre de Ital Carnes, las mejores carnes del municipio. 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En el control máster de este servidor, en la coordinación de servicios informativos, la licenciada Frenny Gómez. Producción y musicalización, Marcos Márquez. Y en la dirección general, la licenciada Joandri Montiel. Como siempre les decimos, cuídense mucho, pórtense bien, hagan el bien y no miren a quién. Que Dios siga llenando bendiciones a este hermoso país llamado Venezuela y que ese mismo Señor entre en sus hogares, abrace sus familias y los colme de muchísimas bendiciones. Nos vamos con este tema de este año, producción de El Paso del Tiempo. Letra y música de Freddy Bermúdez, canta Ricardo Cepeda, La Santa Gaita, creo que se llama la agrupación. No estamos muy seguros, pero ahí va, para todos ustedes, El Paso del Tiempo.

Himno Nacional de la República Bolivariana de Venezuela. Gloria al bravo pueblo. Autor Vicente Salas. Música Juan José Lanz.

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4: Lobos, quien está en la subdirección de comunicaciones, también está Anthony Galindo al frente de la producción y programación nacional, nos acompaña como cada tarde Abelardo Rojas en la producción informativa de este espacio, desde los controles nos sirve Rafael Suárez, en la conducción le saluda Adriana Tobar y hoy como siempre, como sabe usted, nos acompañan periodistas de Radio Fe y Alegría en todo el país, estamos todos de igual manera bajo la dirección de Vidalina Campos.
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4: Le contamos hoy en la emisión de este martes que vecinos de Coloncito y de La Tiendida, esto es en Táchira, se fueron a la calle para protestar. Ellos tienen más de 10 horas seguidas sin servicio eléctrico. También en otras informaciones desde Guayana nos cuentan que trabajadores de las empresas básicas alzan su voz y rechazan el pago fraccionado de sus utilidades. También la educación se convierte en un reto económico en Valencia, donde las familias deben destinar más de $100 por hijo solo en útiles escolares y uniformes.
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4: Le contamos a esta hora que dos sismos de magnitud 4.4 y 3.4 despertaron durante la madrugada a habitantes de los estados Falcón y Yaracuy, esto es en el noreste de nuestro país, así lo informó Fumbisis, sin que hasta ahora, gracias a Dios, se reportaran daños o víctimas. En su cuenta de Instagram, el organismo indicó que el primer movimiento se registró específicamente a las 2:49 minutos de la mañana a una profundidad de 3.5 kilómetros, específicamente hacia Falcón. El epicentro se localizó en el este de Churuguara. También el segundo temblor ocurrido unos minutos más tarde, a las 2:53, se estuvo a profundidad de 3.4 kilómetros, específicamente que el estado de Yaracuy. En este segundo caso, el epicentro fue en la localidad de Aroa. Hasta el momento, las autoridades no han reportado daños, aunque usuarios en redes sociales señalaron que los temblores llegaron también a sentirse en estados vecinos de estas localidades. Recordamos que desde que ocurrió el doble terremoto el pasado 24 de junio, que afectó principalmente a una gran zona en el norte del país, en particular en el estado costero de La Guaira, se han reportado también varias réplicas de magnitud superior a 4 grados. Según el último balance ofrecido por Jorge Rodríguez el pasado 24 de agosto, el número de muertos tras este desastre de junio llegó ya a 6.509 personas. Este balance ofrecido oficial publicado en Telegram, recordamos, no revela cifras de desaparecidos. Sobre este tema, Provea ha exigido reiteradamente al gobierno un registro público y actualizado sobre el número de personas desaparecidas que dejó este doblete sísmico. La organización ha criticado también que el Estado no informe sobre la cifra de desaparecidos desde el 25 de junio, cuando reportó 157 y luego pues se dejó de actualizar esta cifra en específico. A propósito de este tema, más recientemente, el gobernador de La Guaira, Alejandro Terán, informó que el pasado 4 de agosto a Caracol Radio, que familiares de los afectados han reportado unas 1.579 personas desaparecidas, mientras que iniciativas ciudadanas como Desaparecidos Terremoto Venezuela han denunciado más de 29.000 personas con paradero desconocido.
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4: 12:05 de la tarde. Más informaciones. Le contamos también que Transparencia Venezuela pidió publicar el acuerdo petrolero anunciado el 31 de agosto por la Casa Blanca y los contratos posteriores suscritos por el gobierno interino de Delcy Rodríguez. La ONG considera que un convenio de esta magnitud debe estar sujeto a transparencia, legalidad, rendición de cuentas y garantías democráticas. La organización señaló el lunes que Venezuela necesita inversiones nacionales y extranjeras, especialmente en el sector petrolero, pero advierten también que el desarrollo de nuevos proyectos debe producirse bajo reglas claras y con información disponible para el país. Sobre este tema han identificado también ellos aspectos que a su juicio requieren respuestas. Entre ellos mencionan la ausencia de una discusión pública previa y la falta de información sobre los campos involucrados. También hablan ellos sobre la producción actual, las expectativas de extracción, los operadores anteriores y la figura jurídica utilizada para su explotación. También plantea la organización interrogantes sobre la legalidad al recordar que la reforma de la Ley de Hidrocarburos de 2026 establece un plazo inicial máximo de 25 años y una prórroga no mayor de 15, mientras que la Casa Blanca hablaba de una vigencia de al menos 100 años. Asimismo, indican que deben aclararse las partes involucradas, las responsabilidades y el régimen fiscal, y cuestionan también que no existan detalles que permitan relacionar los 209 mil millones de dólares en ingresos mencionados por Delcy Rodríguez con producción, precios, regalías e impuestos.
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4: 12:07 de la tarde. Nosotros a esta hora cerramos el repaso informativo contándoles también que la organización B Sin Filtro denunció que en nuestro país permanecen bloqueados 202 dominios de internet, de los cuales 92 corresponden a 65 medios de comunicación. Sobre este tema instan también a Conatel a poner fin a la censura. La ONG señaló que la restricción afecta no solo a medios informativos, sino que también a organizaciones de derechos humanos, redes sociales y herramientas digitales diseñadas para eludir bloqueos. Exigieron que el desbloqueo sea total, efectivo y verificable en todos los proveedores de internet. Sobre este tema, la organización B Sin Filtro subraya también que para terminar con la censura no se requiere una reforma legal, sino voluntad política. Y al respecto de esto, entonces piden a Conatel que instruya a los proveedores el cese inmediato de los bloqueos. La organización también demanda garantías de que no se impondrán restricciones arbitrarias en el futuro, insistiendo en que cualquier bloqueo debe ser excepcional, estar sujeto a un control judicial y cumplir con los principios de legalidad, necesidad y proporcionalidad.
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4: A las 12:08 de la mañana, es momento de la tarde, es momento de hacer nuestra primera pausa en la emisión de este martes. Antes de irnos, como siempre, le invitamos a unirse a nuestra comunidad informativa. Nos puede seguir en el arroba Radio Fe y Alegría, también visitando nuestra página web www.radiofeyalegrianoticias.com y también puedes consumir estos productos en nuestra plataforma digital en YouTube, Radio Fe y Alegría Noticias.
5: 12. y 9 minutos.
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4: Y 11 minutos de la tarde. Nosotros a esta hora estamos de vuelta, seguimos en la emisión de este martes 8 de septiembre de Punto y Seguimos. Es momento de nuestra primera ronda informativa por las regiones.
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4: Abrimos este informativo desde Ciudad Guayana. Allí los trabajadores de las empresas básicas están, por una parte, rechazando el pago fraccionado de sus utilidades y además exigen con cumplir o que cumplan las empresas con la contratación colectiva. Esta es información que nos ofrece a esta hora Francesca Díaz.
6: Desde hace aproximadamente 8 años, las utilidades de los trabajadores de las empresas básicas de Guayana se pagan de forma fraccionada. Esto afecta de forma importante la calidad de vida del trabajador, toda vez que para la última parte el monto ya se ha devaluado. Estamos acá en la Plaza Monumental con el dirigente laboral Rubén González, representante de la Fuerza Unitaria de Trabajadores por Venezuela, para que nos explique los detalles de esta situación. Adelante.
7: Bueno, en primer lugar, siempre dándole las gracias a Dios. Y bueno, a nosotros no es ningún tipo de sorpresa lo que ha venido aconteciendo a lo largo de todos estos 27 años, porque realmente este sistema lo que ha hecho es destruir totalmente lo que es el aparato productivo y el bienestar de todos los trabajadores venezolanos. Y en el caso de las empresas básicas de Guayana, nosotros tenemos convención colectiva y dentro de las convenciones colectivas tenemos 120 días de utilidades y tenemos también una tabla salarial y un tabulador donde allí se rige cada uno de lo que son esas ganancias de esas utilidades, pero también sabemos que aquí eliminaron todo lo que es ese bienestar y lo que tenemos ahorita es 0.16 centavos de dólar del salario que tienen estos trabajadores tanto en Guayana como en Venezuela. Nosotros lo que hemos venido exigiendo de hace muchos años y mucho tiempo es que hay una regla, y la regla es el artículo 91. El artículo 91 nos dice con claridad que todos los trabajadores venezolanos debemos de tener un salario vital y suficiente para mantener a nuestra familia, y ese salario vital y suficiente pasa por la referencia de la canasta básica, que en estos momentos ronda por lo menos $1,500. Trabajadores en Guayana esperaban prácticamente y tenían justamente un proyecto desde enero, y ese proyecto de enero, ¿cómo lo evaluaban? Voy a trabajar con mucha fuerza en este año porque me voy a comprar una casa. Voy a trabajar con mucho esfuerzo en este año porque me voy a comprar un carro. Voy a trabajar con mucho esfuerzo porque voy a llevar mi familia desde acá de Guayana a Margarita a pasar unas vacaciones con mucha tranquilidad y mucha paz con mi dinero de las utilidades. O sea que esas utilidades representaban a los trabajadores de Guayana y a toda Venezuela un patrimonio de fortaleza económica para cumplir lo que realmente ya ellos habían proyectado. afectado.
6: Esta es la información que tenemos hasta el momento. Desde Ciudad Guayana, Francesca Díaz para Radio Fe y Alegría.
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4: 12:14 minutos. Agradecemos a nuestra compañera Francesca Díaz. Hablamos ahora de servicios básicos, la situación del servicio eléctrico que afecta a diferentes localidades del país. Hoy le contamos que habitantes de Coloncito y de La Tendida, en la zona norte, específicamente de Táchira, salieron a protestar luego de más de 10 horas sin energía eléctrica. Allí está Jorge Labrador y nos tiene los detalles.
8: Los habitantes de varias localidades de la zona norte del estado Táchira protestaron pacíficamente para exigir el restablecimiento y la estabilización del servicio eléctrico. La paciencia de las comunidades llegó a su límite tras registrarse cortes continuos que superaron las 10 horas. Durante la noche de este lunes 7 de septiembre, los vecinos de Coloncito en el municipio Panamericano y La Tendida en el municipio Samuel Darío Maldonado, acompañados también de residentes de la población vecina de Humuquena, salieron a las calles para manifestar su profunda molestia frente a lo que consideran un abandono total del sistema eléctrico en la región. Desde San Cristóbal, estado Táchira, Jorge Labrador, Radio Fe y Alegría Noticias.
4: 12:15 minutos de la tarde, seguimos hablando, seguimos moviéndonos a lo largo del país, repasando información relacionada con el servicio eléctrico y estas fallas recurrentes. Hemos escuchado también testimonios en otras oportunidades de localidades como Valencia, Maracaibo, en el Zulia, por ejemplo. Los cortes de luz diarios dejan pérdidas y angustia, específicamente hacia la zona de Machiques, donde está Ediana Morillo con la nota.
9: Las fallas seguidas en el servicio eléctrico mantienen en angustia a los habitantes de Machiques de Perijá. Sin un cronograma oficial, los cortes superan las 5 horas diarias y vienen acompañados de continuas fluctuaciones de voltaje. Escuchemos.
10: Dixon Troconi. Bueno, no hay un horario fijo, hay veces 4, hay veces 5, hay veces 3.
9: ¿Y se le ha dañado algún electrodoméstico?
10: Ya no me queda. El televisor fue el primero que hizo el tiro. Y la nevera. Bueno, que trata de solucionar el problema de la luz para dejar de sufrir por ese lado.
11: Hilda Pérez, ayer se fue a las 8, hoy no sé qué hora. Y eso es bajón y bajón a cada rato. No, no debería ser, porque hace mucho calor, mucho sol. Yo, uno que soy diabética, soy hipertensa y todo eso me afecta el calor.
9: ¿Y qué hace usted cuando se va a la luz? ¿Para dónde se va?
11: Pongo allá abajo la mata, tengo la mata de Pumalá y ahí me siento en una silla, esperar que venga la luz.
9: Como Aida Pinto. ¿Qué opinan sobre que la luz se vaya los fines de semana, especialmente los domingos?
12: No, no estoy de acuerdo, mi amor, porque ese es el día que uno medio descansa. Por lo menos me retrasa que a veces lavo. A veces quiero descansar y no, el aire no se puede prender.
9: El descontrol en la distribución de la electricidad en Machiques no solo genera pérdidas materiales difíciles de reponer, sino que atenta directamente contra la salud y el descanso de sus vecinos. Resulta importante que las autoridades competentes establezcan una solución definitiva o al menos un esquema claro y predecible que permita a la comunidad organizarse y proteger tanto sus bienes como su bienestar integral. Desde Machiques, reportó Ediana Morillo para Radio Fe y Alegría Noticias.
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4: 12:18 minutos de la tarde, momento de hacer una nueva pausa.

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1: Minutos de la tarde, estamos de vuelta con usted, le acompañamos en Punto y Seguimos, una emisión que hemos preparado este martes 8 de septiembre. Es momento de seguir conociendo información que nos llega hoy desde las regiones.
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1: En Guasdualito, nuestro compañero Rómulo Zapata nos cuenta hoy que los maestros, los docentes ya están empezando a acondicionar las escuelas y los salones para el inicio de clases.
2: Nos encontramos en la escuela del sector Mereicito para conversar a continuación con el profesor Uriel Gómez, quien es el responsable del CDC del municipio de José Antonio Pay. Un poco el inicio del nuevo periodo escolar, profesor, ¿cuáles son las directrices que se tienen?
3: Haciendo el colectivo, el directorio con todo el equipo docente, obrero, administrativo de esta institución, con el fin único de orientar, valga la redundancia, esas orientaciones emanadas a través del Ministerio de Educación para el inicio del nuevo año escolar 2026-2027. Una de esas orientaciones es que nosotros debemos de prepararnos desde ya para las jornadas de limpieza, la adecuación de los espacios de aprendizaje, para el lunes 14, Dios mediante, recibir a nuestros alumnos en todas y cada una de las instituciones de nuestro municipio, de nuestro estado y más allá de nuestro país.
2: Hasta ahora, el día de hoy, se incorporaron todos los docentes y personal administrativo en cada una de las escuelas, ¿no?
3: Pues el llamado por parte de nuestro ministro al inicio del año escolar es integrarnos a partir del 9, precisamente para ese proceso de formación, para ese proceso de administrativo que nos queda en las instituciones educativas y las jornadas de limpieza que tenemos.
2: Bien, estaban las palabras del profesor Uriel Gómez, quien es el director del CDC acá en el municipio de San Antonio Páez. Cabe resaltar que en un recorrido que el equipo de Radio Fe Alegría Noticia hizo, hay varias ya instituciones con personal incorporado, lo que son profesores administrativos y docentes ya abocados y haciendo algunos trabajos de limpieza y mejoramiento de la institución educativa, preparándose para el próximo 14 del mes de septiembre, tal como lo convocó el ministro de Educación. En la información que le suministramos a esta hora, Rómulo Zapata, Radio Fe y Alegría Noticias.
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1: Gracias a nuestro compañero Rómulo por esta información. Seguimos recorriendo el país en estos preparativos para el inicio del año escolar, que como bien indicaba Rómulo, está pautado en principio para el 14 de septiembre, para la semana que viene. Sobre este tema, en Valencia, las familias destinan por lo menos $100 por niño para la compra de útiles escolares y uniformes en este regreso a clases.
4: El regreso a clases representa un nuevo desafío para el presupuesto de las familias, que este año deben destinar una mayor cantidad de dinero a la compra de uniformes, zapatos, bolsos y útiles escolares. En un recorrido por el centro de Valencia, se observó que los precios de una camisa van desde los 5,000 bolívares en adelante, mientras que una falda ronda los 7,000 bolívares. Rosemary Guzmán, una encuestada, aseguró que gastó alrededor de $300.
5: Zapatos, bolsos.
6: ¿Aproximadamente cuánto gastaste?
5: $300, más o menos. Los monos me costaron $13, los zapatos 30, los bolsos 25, las camisas 13, las correas 5, las medias $2.
4: Por su parte, Johnny Primero comentó que destinó cerca de $110, de los cuales $70 fueron para uniformes y el resto para los útiles escolares.
7: Bueno, cuadernos, lápices, colores, témpera.
6: ¿Cuánto ha gastado en cada cosa aproximadamente?
7: Entre todo, $1, $5, $3, entre todos, $40.
4: Los padres señalaron que ahorraron durante varias semanas para poder completar las compras básicas de sus hijos. Desde Carabobo, Rosimar Sánchez, Radio Fe y Alegría Noticias.

0: Parte de pues lo que tienen que hacer las familias para este reinicio de clases, parte de ese ajuste del presupuesto para poder conseguir al menos la mayoría de lo que los niños necesitan para iniciar clases. A propósito de estos retos también que enfrenta este periodo académico, repasamos información en nuestra página web. Allí Nancy Hernández de Marín, integrante de la directiva de la Federación Nacional de Sociedades de Padres y Representantes, comentó sobre las condiciones actuales del sistema educativo nacional, afirmando que la falta de información oficial detallada sobre los planes de rehabilitación institucional generan incertidumbre en las familias, quienes, dice ella, desconocen el estado real de los planteles y las estrategias para atender a la matrícula estudiantil en las zonas más afectadas por los sismos. Enfatizó también que el sector educativo ya arrastraba una crisis estructural previa a los terremotos, caracterizada por el deterioro de las instalaciones, salarios docentes insuficientes y deficiencias en servicios básicos esenciales como el agua y la electricidad. Ella dijo: nosotros no vamos a regresar a la normalidad o a una nueva normalidad. Los terremotos del 24 de junio significaron un punto de quiebre para la sociedad venezolana. Esto lo dijo en entrevista para el programa de Primera Mano de Radio Fe y Alegría Noticias. Sobre este tema habló sobre la necesidad de implementar también una flexibilización curricular para que priorice en los primeros días de clase el acompañamiento socioemocional tanto para los docentes como para los estudiantes, destacando también la importancia de la escucha activa en las aulas antes de iniciar el pensum académico formal, permitiendo también tanto que el personal docente como los alumnos puedan procesar el trauma colectivo tras los eventos sísmicos de junio. Como decíamos, esta es una información que usted encuentra en nuestra página web www.radiofeyalegrianoticias.com. A esta hora, 12:27 minutos, hacemos una pausa y ya estamos de vuelta.
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2: 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Y 27 minutos.
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0: Doce y treinta minutos de la tarde, nosotros estamos de vuelta con usted en Punto y Seguimos, estamos en vivo y tenemos la entrevista del día.
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0: Bueno, el fenómeno del niño que hemos venido escuchando con más, pues digamos, con más frecuencia en los últimos meses, ya no es un rumor y está aquí y sus efectos incluso se sienten. Los modelos climáticos e internacionales indican que este evento se va fortaleciendo y persistirá hasta finales de 2026 con un 97% de probabilidad de mantenerse incluso hasta el primer trimestre de 2027. Las consecuencias son también ya visibles. Hablamos de déficit de lluvias en zonas agrícolas en estados como Guárico, Cojedes, Falcón y el norte de Zulia, y también una amenaza real sobre la producción de alimentos y la disponibilidad de agua para el consumo humano. Sobre este tema hablamos a esta hora con el ingeniero Eduardo Kudicevich. Él es ingeniero agrónomo, especialista en reforestación urbana y director de la ONG Arbo Ambiente. Él además en los últimos meses ha alertado sobre el daño irreversible que tiene el extractivismo en los ecosistemas venezolanos y ha insistido en la necesidad de planes de recuperación de suelos con estándares normativos y transparencia. Buena tarde y bienvenido. ¿Nos escucha?
10: Sí, cómo no, Adriana. Muchísimas gracias por la oportunidad y con mucho gusto.
0: Sí, en primer lugar, pues conocer esto, este ciclo de lluvias o este fenómeno del niño, cómo ha empezado a afectar los suelos de nuestro país y un poco qué relación tiene eso con la producción de alimentos, por ejemplo.
10: Ok, fíjate, el fenómeno del niño es un fenómeno cíclico. Lo que pasa es que la duración de cada periodo es variable. Me explico, el niño en Venezuela se siente como un periodo de sequía que dura 4, 5 y más años. Cuando viene la niña, se produce al contrario, un fenómeno de época muy lluviosa. Y entre ellos hay un periodo de transición de 2 o 3 años. Entonces, cuando se empieza a sentir que viene el niño, estamos en el periodo de transición, y lo que pasa es que baja muchísimo la ocurrencia de las precipitaciones, y hay que entender que nuestra agricultura se hace básicamente con agua de lluvia. Uh-huh. Estamos muy limitados en embalses dedicados al riego y los sistemas de riego, todo lo que tiene que ver con canales y distribución. Entonces nuestra agricultura depende básicamente de la ocurrencia de la lluvia y, muy importante, de los inicios de la época de lluvia, que cambian constantemente porque eso es un fenómeno del cambio climático. Entonces, si tengo menos agua y está repartida muy mal durante un ciclo de cultivo, pues los cultivos no llegan a desarrollarse y no generan alimentos. Eso es lo que produce, al haber menos producción, menos oferta de alimentos, es aumento de precios y menor disponibilidad, por más que importen las necesidades alimenticias. Entonces, el problema cuando tenemos épocas de sequía, por ejemplo, este año, muchos amigos agricultores ya perdieron las cosechas de maíz, de todos los cereales, más las hortalizas, porque no tienen esa suplencia de agua garantizada.
0: Justamente a propósito de la disponibilidad de agua, Hemos escuchado en otros momentos que, como bien dice usted, es un tema cíclico. Quizás lo que varía es la intensidad, lo que varía es también el tiempo que va a durar. En ese sentido, ¿qué previsiones se pueden tomar en este punto en el que estamos, entendiendo que pues aparentemente no se tomaron con suficiente tiempo, pero en este momento, ¿qué cosas se pueden hacer? Entendiendo además que pues el fenómeno, como bien decíamos y como se ha dicho, puede extenderse incluso para inicios de 2027.
10: Fíjate, ya ahorita es tarde, es como el terremoto, pues. O sea, si no hacemos la prevención, fíjate, Venezuela tiene una gran cantidad de embalses que fueron construidos en los años 50, 60 y 70, que no se les hizo mantenimiento, están llenos de sedimentos, y su capacidad de almacenamiento de agua, porque fueron hechos justamente para los periodos de niños, los periodos de sequía, de alta sequía. Entonces, esos embalses iban a balancear y van a suplir ese agua. En estos momentos ya no hay mucho que hacer. Simplemente arriesgarse a que con lo poco que llueve se pueda producir algún tipo de cultivo, porque hasta la perforación de pozos, que es otra variante, otra fuente de agua, cuesta mucho dinero, no hay electricidad, no hay energía, no hay bombas, no hay todo un montón de cosas, y ya es tarde. O sea, simplemente lo que nos toca ahorita es prepararnos para los años siguientes, tratar de establecer y restablecer la capacidad de almacenaje de nuestros embalses. Lo otro es buscar cultivos un poco más resistentes en estas condiciones, porque este comportamiento es el que viene en adelante. Entre el Niño y el cambio climático, que lo que va a pasar son periodos más intensos, tanto de sequía como de intensidad de lluvia. Es decir, va a llover menos, pero cuando llueva va a llover muchísimo más intenso, mucho más fuerte, que tampoco es bueno para los cultivos. Entonces tenemos que prepararnos con almacenamiento de agua y además buscar cultivos mucho mejor adaptados a estas condiciones.
0: Otra de las preocupaciones también, evidentemente, a propósito, cuando hablamos de sequía y de escasez de agua, es el agua para el consumo humano. Pues también con miedo de preguntarle y que nos diga que vamos tarde también en esa materia, pero ¿qué se puede prever justamente o qué se puede esperar para estos meses en ese sentido, específicamente la disponibilidad de agua para los hogares, para el consumo?
10: Ok, gracias a Dios Venezuela, aunque estamos con un déficit de lluvia. Mira, es un país que tiene grandes recursos hídricos, tanto en el subsuelo como en nuestros ríos. El problema está con las contaminaciones que hacemos del mal uso de la basura, del reciclaje, la afectación de las cuencas, la deforestación de las cuencas, que baja enseguida los caudales de los

0: autoridades de la entidad restringieron el paso por esta vía cuando presuntamente la estructura cediera en varios centímetros de los extremos. En este mes, el director del Ministerio de Transporte y Secretariado de Obras Públicas de la Gobernación del Estado Guárico, el ingeniero José Ortiz, realizó una evaluación donde tomaría las acciones en conjunto con la Dirección de Puentes Cagua, ente adscrito al Ministerio de Poder Popular para el Transporte, para la nivelación y corregir la deflexión. También se tomó la medida de controlar la carga pesada, situación que sigue igual, donde a diario transitan todo tipo de vehículos sin que se conozca los avances de la reparación. Desde el Estado Guárico, Xiomara López, Radio Fe y Alegría Noticias.
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2: 12:49 minutos de la tarde. Es también información hoy que Obispo de Margarita pide apoyo para los afectados por los sismos del pasado mes de junio. Esta es la información que nos comparte hoy Albany Rodríguez.
3: Cada 8 de septiembre se conmemora en Venezuela la devoción a la Virgen del Valle. En esta ocasión, miles de feligreses asistieron a la ceremonia principal en la Basílica Menor de Nuestra Señora del Valle en la isla de Margarita. Este año, la Eucaristía centró como tema principal la solidaridad con los ciudadanos afectados por el doble sismo ocurrido el pasado junio en el país. El obispo de la diócesis de Margarita, Monseñor Fernando Castro Aguayo, quien ofició la misa, recalcó que ya a más de 2 meses de lo ocurrido aún sigue faltando ayuda para las víctimas. Escuchemos.
4: Quiero destacar algo que constantemente ha salido desde que se empezaron a organizar ya desde hace meses estas fiestas, estas celebraciones y en general en la vida de la iglesia. Desde un primer momento, queridos hermanos, nuestra iglesia de Margarita, al igual que millones de venezolanos y millones de hombres y mujeres, se ha solidarizado con todos los afectados por los terremotos de junio pasado. Es una solidaridad de oración, de ayuda y apoyo material. En un primer momento hubo mucha cobertura de la tragedia que se multiplica y se multiplicaba en cada uno de los afectados. Muchos padecen lesiones importantes en su cuerpo, en su actuar, y tienen el dolor de la partida de sus seres queridos. Y se ha desarticulado, como decía, toda la vida familiar y social.
3: Desde Caracas.

0: que le tenemos a la Madre Santísima del Valle, Dairu Silva. Bueno, con alegría, con emoción, con amor, en verdad que sí, bueno, es demasiado felicidad, demasiado hermosa, y bueno, rogándole a la Virgen que interceda por todos nosotros y sobre todo por nuestro país.
1: Eli Carvajal, y vivo a mi... desde el fondo de mi corazón.
2: Soy Carolina Vázquez, soy católica, y mi devoción a la Virgen del Valle es muy especial, porque ella con toda su ternura, su amor, nos acoge y nos ayuda a ser intercesora ante nuestro Señor Jesucristo. De verdad que mi respeto y mi veneración por nuestra patrona de Oriente es muy grande.
3: Mi nombre es Daisier Valle Ortega. Vivo mi fe feliz, feliz, feliz, porque la Virgen para mí es la madre del cielo y la madre de Jesús y madre nuestra. Nos la dio su Hijo antes de morir para que también nos cuidáramos. No somos huérfanos, tenemos una madre. ¡Que viva la Virgen María bajo la advocación de la Virgen del Valle!
4: Se espera que esta jornada de celebración se realice una segunda misa a las 5 de la tarde en la catedral, para luego iniciar una procesión interna que continuará con un recorrido en caravana hacia el sector Negro Primero en la calle La Planta, donde llevarán la réplica de la Virgen a una iglesia que está en construcción. Desde Maturín, Estado Monagas, Orlando Chacón, Radio Fe y Alegría Noticias.
5: 12:54 minutos de la tarde, seguimos en el oriente del país y seguimos también conociendo expresiones de fe a propósito de la festividad de la Virgen del Valle. Nos vamos ahora hasta Cumaná, allí también miles de feligreses se concentraron además para agradecer y venerar a la Virgen. Allí estuvo Otilio Velázquez y nos tiene la información.
6: Saludos, compañeros, muchísimas gracias por este contacto. Nos encontramos en las inmediaciones de la iglesia Virgen del Valle en la ciudad de Cumaná, donde vamos a recoger el testimonio de varios feligreses que están disfrutando este hermoso día acá en esta ciudad oriental. Para Radio Fe y Alegría, buenos días, su nombre, su apellido y sus inscripciones sobre esta actividad que está realizando.
7: Buenos días, mi nombre es Heidi Sánchez, agradecida infinitamente por la Santísima Virgen del Valle. Gracias por todo lo que me ha dado, más que pedirle, estoy agradecida por los milagros que me ha concedido. Uno de mis milagros son, no podía tener bebé, me arrodillé de ella y me concedió mi hijo varón, como se lo pedí, y estaré infinitamente de ahí. Bueno, gracias a ella tuve una gemela y todo mi corazón para ella. Siempre he dicho que para mí vale más un rosario, una misa, una flor, unas bendiciones a la Virgen amada, que hacer tanta bulla de cohetes, festividades que no le llegan a ella como tal. O sea, yo desde las 7 de la mañana ya hice mi rosario en mi hogar en agradecimiento a la Virgen del Valle, y ahorita las estoy acompañando en esta ceremonia para bendecir al pueblo.
6: Bien, es parte de las declaraciones de feligreses que disfrutan el día de la Virgen del Valle, la patrona y el pueblo oriental. Nosotros vamos a estar pendientes de todas las actividades que restan en el final del día. Recuerden que por la tarde estará la misa y a las 5 de la tarde saldrá la procesión por las principales calles de la parroquia. Desde Cumaná, para Radio Fe y Alegría Noticias, Otilio Velázquez.
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5: 12:56 de la tarde, nosotros así nos despedimos, así cerramos la emisión de este martes 8 de septiembre del año 2026. Hoy y como cada tarde trabajamos para ustedes junto a Wirmelis Villalobos, que está al frente de la subdirección de comunicaciones, estuvo también Anthony Galindo en la producción y programación nacional, nos acompaña Belardo Rojas en la producción informativa de este espacio, desde los controles estuvo Rafael Suárez, también en la conducción se despide Adriana Tobar, me acompañaron periodistas de Radio Fe y Alegría y estamos todos bajo la dirección de Vidalina Campos. Agradecemos como siempre su compañía, su sintonía, les recordamos que estas y otras informaciones las encuentra en nuestra página web www.radiofeyalegrianoticias.com y que Fe y Alegría sigue acompañándoles a lo largo de la tarde con avances vespertinos y a continuación el programa en este país. Que tenga usted una feliz tarde, un provechoso almuerzo si no ha comido, y nos encontramos nuevamente mañana a las 12 en nuestra cita diaria de Punto y Seguimos.
8: 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Y 58 minutos.
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1: El anuncio de clases es un motivo que a Secoda le causa alegría, ¿no? En las escuelas, más allá de sus particularidades, sus dificultades, es un espacio de protección. La pregunta, y tú bien lo planteas en la introducción, es si hay las condiciones idóneas para que todas las escuelas puedan arrancar en las mejores condiciones posibles, sobre todo en aquellos estados donde hubo mayores afectaciones. 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

0: buenas tardes. Sean bienvenidos a una nueva edición del programa En este país, a través de esta, la señal nacional de Radio Fe y Alegría en toda Venezuela. A esta hora de la tarde transmitimos para todos ustedes a través de nuestra red de emisoras y en las multiplataformas digitales. Estamos en los canales de YouTube, Radio Fe y Alegría Noticias Venezuela, Radio Fe y Alegría Media, y a esta hora transmitiendo para todos ustedes el programa En este país, en el canal de Radio Fe y Alegría Barquisimeto, donde emitimos la señal matriz de este espacio radial. Como todas las tardes, les saludamos en nombre de todo el equipo técnico y de producción. En el control técnico y la producción del programa está Fernando Rivas y Joamir Noguera. En la asistencia de producción, Yosimar Pereira. En la subdirección de comunicaciones, Wirmelis Villalobos. En la coordinación de producción y programación nacional, Anthony Galindo. Y en la conducción de este espacio, que les habla y les acompaña a esta hora de la tarde, Rosender Evíez. Estamos junto a periodistas, comunicadores y emisoras de Radio Fe y Alegría, todos bajo la dirección de la profesora Vidalina Campos. Sean bienvenidos a la edición de este día martes 8 de septiembre de este año 2026 del programa En este país. Recuerden que estamos en las redes sociales, somos arroba En este país radio, arroba Radio Fe y Alegría, arroba Rosette Drevíes, nuestras cuentas en las redes sociales. También ponemos a su disposición desde este momento la mensajería de texto y el WhatsApp, el 0424-555-3146, 0424-555-3146, para que usted reporte para nosotros la sintonía y también nos cuente de el emprendimiento, si tiene alguna idea de negocio, emprendimiento, si quiere compartir con todos nosotros su historia aquí en este espacio. En este programa hay un espacio para usted para también visibilizar el emprendimiento venezolano. Vamos en este primer segmento, como es costumbre, a compartir con todos ustedes algunas noticias que tienen que ver con el emprendimiento, la economía y la productividad. En primer lugar, les contamos que tomamos como fuente de información en esta tarde nuestra página web, radiofealegrianoticias.com, y también la web de Banca y Negocios, un portal especializado en economía. La primera nota de la tarde, les contamos que el Renacer Corporativo, así se ha llamado esta iniciativa, que tiene como propósito en el día de hoy informarnos que más de 25 empresas internacionales apuestan al mercado venezolano. Escuche bien, varias empresas internacionales han trazado planes de inversión, expansión o retorno para reactivar sus operaciones en nuestro país, Venezuela. El interés del sector privado internacional por el mercado venezolano ha dejado de ser una especulación para convertirse en toda una realidad cuantificable. Datos recientes sobre el clima de negocios revela que más de 25 compañías ya han trazado planes de inversión, expansión o retorno para reactivar sus operaciones en el país. En este contexto, resalta una clara tendencia liderada por el sector petróleo y energético, el cual abarca la porción más robusta de las proyecciones. En este segundo segmento destacan también movimientos como el de Yopar y el grupo Gilinski, quienes adquirieron el bloque de crudo pesado Bare en la faja petrolífera del Orinoco con la meta de triplicar su producción mediante un contrato de 25 años. A esta dinámica se suma Chevron, que anunció una inyección superior a los 7.000 millones de dólares para duplicar su extracción petrolera local, así como Shell con la firma de 5 acuerdos que incluyen el yacimiento de gas costas afuera del Orán. Este empuje energético se complementa con el memorando pactado entre Repsol y PDVSA, además del avance de proyectos y preparativos por parte de la firma como Vitol, XRG, BP, Eni, Primavera, Aspet, Ixa y G Yerboa. Hay que destacar que hay una conectividad aérea que es el segundo componente con mayor peso en el mapa geográfico en la reactivación de esta conectividad, un sector que refleja un retorno sostenido en las operaciones regionales y del mundo. En este ámbito, Avianca confirmó el regreso de su vuelo diario a la ruta de Bogotá-Caracas junto a una nueva conexión hacia Maracaibo, mientras que LATAM operará 3 frecuencias semanales hacia la capital y Wingo mantendrá sus rutas activas desde Bogotá y Medellín hacia Caracas y Valencia. El panorama internacional muestra una tendencia ascendente con American Airlines United Airlines retornando sus operaciones casi después de 8 años de pausa, un esfuerzo al que también se ha sumado Qatar Airways, convirtiéndose en la primera aerolínea del Golfo en operar vuelos hacia Caracas y Bogotá. Hay otros sectores que están completando este esquema visual de las nuevas inversiones para el país. Se posicionan los sectores de consumo masivo, infraestructura y construcción. En el área comercial, por ejemplo, el grupo Nutresa proyecta la venta hasta de 200,000 millones de apalancas entre Venezuela y Ecuador, acompañados también por el lado de la construcción con Cementos Argos, que contempla la exportación de hasta 8,000 toneladas mensuales a Venezuela. Así va dándose el panorama de este renacer corporativo de estas más de 25 empresas internacionales que están o quieren apostar por el mercado venezolano. También les contamos que la startup venezolana que levantó $1,000,000 para impulsar las pymes con inteligencia artificial. Escuche bien, amigo emprendedor, la evolución de FINA muestra un cambio de paradigma en el ecosistema tecnológico venezolano, demostrando que hay un mercado maduro para soluciones SaaS de alto nivel. Les cuento un poco más. Con una base activa de unos 5,000 clientes y un ritmo de captación de 50 negocios diarios, FINA se ha posicionado como el software administrativo financiero en la nube de referencia para el pequeño emprendedor en Venezuela. Tras cerrar una ronda de inversión de $1,000,000 con la participación de fondos internacionales y líderes tecnológicos luego de sus primeros años de evolución, su cofundador Diego Aponte detalla que la plataforma FINA integra inteligencia artificial, facturación multimoneda y un ecosistema de marketing digital para sustituir el tradicional cuaderno de ventas, democratizar la gestión empresarial en el país. ¿Y cómo se logra levantar $1,000,000 en un entorno de tanta incertidumbre y quiénes la respaldan? Es importante decir que se empieza a buscar capital en octubre del año pasado, pero la reacción definitiva de los inversionistas extranjeros se dio después del 3 de enero, en el que pues se da una nueva visión de lo que se quiere en Venezuela. Más detalles de esta interesante iniciativa y de esta entrevista que le han hecho a estos jóvenes, quienes a través de la evolución de la plataforma FINA han evidenciado un cambio de paradigma en el ecosistema tecnológico venezolano, demostrando además que existe un mercado maduro para soluciones SaaS de alto nivel que se tropicalizan adecuadamente y que intentan pues resolver esas fricciones diarias de la micro y de la pequeña empresa, desde la carga automatizada de inventarios hasta la retención de clientes. La plataforma trasciende además la simple facturación para convertirse en un ecosistema integral de gestión. Si logran ejecutar su visión de automatizar los estados financieros, por ejemplo, emprendedores, tendrán un potencial no solo para digitalizar sus pequeñas y medianas empresas, sino destacar su acceso al crédito, generando información mucho más confiable y acelerando su crecimiento en la economía altamente compleja. Así que los invito a conocer un poco más de esta nueva plataforma FINA, una gestión de una plataforma que gestiona tu negocio con el sistema administrativo número uno en Venezuela. Seguimos con más al cierre de este primer segmento. Les contamos que el petróleo, el pragmatismo y el capital son las claves de la inminente reconfiguración económica que se espera para Venezuela. El entorno de los negocios en el país atraviesa por un punto de inflexión. La interacción entre las nuevas dinámicas del mercado de hidrocarburos, las señales de pragmatismo en la gestión financiera y la búsqueda activa de capital están redefiniendo aceleradamente las reglas del juego para el sector privado. Así que bueno, en la versión de esta semana del informe privado de Aristimuño Herreras y Asociados, se desentrañan los vectores que impulsan este cambio que se está dando en el país y que, según los pronósticos, impactará las liquidez, las estructuras de costo y las perspectivas de inversión corporativo a corto y mediano plazo. Esperamos que así sea. Vamos a la pausa, la primera en el programa En Este País. Recuerden que luego de la pausa recibiremos a nuestro invitado del día de hoy. Hoy estaremos conversando, por cierto, en la entrevista con Jesús Suárez, el CEO del movimiento Fuerza y Emprendimiento. Con él estaremos conversando de emprendimiento y finanzas. Así que usted no se aparte de nuestra sintonía. Ya regresamos con más de En Este País.
1: 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Una y 15 minutos.
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2: Así es, estamos de vuelta con más del programa En este país a través de la señal nacional de Radio Fe y Alegría en toda Venezuela, en las más de 20 emisoras de Radio Fe y Alegría en nuestro país, y también estamos transmitiendo en simultáneo a través de las multiplataformas digitales. Estamos en el canal de YouTube Radio Fe Alegría Barquisimeto, donde emitimos la señal matriz para todo el país. Y bueno, llegó el momento del coworking del día, la entrevista en el programa En este país.
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0: Fue Alegría, ¿cómo estás?
1: Hola, saludos, bueno, muchísimas gracias por el contacto. Quiero saludar efusivamente a toda la comunidad de emprendedores de Barquisimeto y a nivel nacional, y felicitarles por estos programas, por estos espacios que son tan necesarios en la comunidad emprendedora.
0: Claro que sí. Jesús, quiero entrar en materia para aprovechar al máximo este tiempo de la entrevista, comenzando con un diagnóstico, el diagnóstico financiero del emprendedor. Sabes que cuando se está comenzando a emprender, pues se cometen seguramente muchos errores y se adquieren hábitos o se traen hábitos de la vida que podrían incidir, digamos, en el momento en el que comienza a desarrollar una idea de negocio. En la práctica, pues, muchos emprendedores arrancan con una gran idea, pero con poco control en los números de esa idea que probablemente comienza a dar o a generar alguna rentabilidad o alguna finanza importante. Desde tu experiencia en el movimiento Fuerza y Emprendimiento, ¿cuál es el error financiero más recurrente que comete quien está empezando a emprender?
1: Bueno, la pregunta es muy amplia, ¿no? Sumamente amplia, pero fíjate, quiero saludar a la comunidad de CAPI, que hoy estuve con ellos y estaba hablando de este tema casualmente. Es un tema extremadamente neurálgico. Yo no entiendo por qué sucede cada vez que hablamos de finanzas con los emprendedores, nos arrugan la cara, ¿vale? Eso no, es que no debería pasar, ¿verdad que no? No debería
0: claro que ser no.
1: Así. Oye, no sé por qué le tenemos tanto miedo a los números, a la finanza. Y hoy hablaba de algo sumamente importante, que cualquier emprendimiento, cualquier organización, cualquier empresa, es imposible que pueda subsistir en un mercado tan hostil, tan complejo, tan difícil como el mercado venezolano, sin un control de la finanza. Esto es como un barquito, hablaba de eso casualmente, es como un barco a la deriva. Aquí me acompaña la especialista también que nos está escuchando, la licenciada Martínez, que también es mi compañera de trabajo aquí en Telepila. Yo manejo la gerencia general de esta corporación, y la licenciada Martínez maneja la parte administrativa, que también me va a apoyar con algunas ideas. Pero principalmente te quiero decir algo, esto es un mensaje que va dirigido a ti, amigo emprendedor. Número uno, si tú no tienes una meta fija, realmente, si tú no tienes una estructura de costos bien establecida, si tú tienes una estructura de costos esa que uno leía en los libros, porque yo recuerdo que en los libros me le decían, mire, tiene que haber una estructura que diga que se mantiene en el tiempo a corto, mediano y largo plazo. En el mercado venezolano, quien mantiene una estructura fija está, bueno, él estima la muerte segura, definitivamente. Y mira, quiero comentarte algo que es bastante numérico y te vas a impactar con estos números. Uh-huh. La Cámara de Comercio habla que el 70%, mira, que cifra tan alarmante, 75% de los emprendimientos que inician su vida útil es tan corta porque no manejan una estructura de costos, no conocen finanzas y se aventuran en un mundo tan hostil y tan difícil sin conocer la base principal de la misión principal, que es tener una finanza. Y finanza no es sencillamente sumar 2 más 2 son 4, sino eso involucra todos los agentes externos e internos del sistema. Yo recuerdo que cuando uno estaba estudiando le explicaban la famosa teoría de los sistemas, y yo quiero, en la pasada entrevista lo hablé y lo quiero recalcar de nuevo. Mm. Imagínense las personas que nos están escuchando actualmente, quiero que se imaginen un círculo, ¿ok?
0: Sí.
1: Y dentro de ese círculo vamos a colocar unos puntos, unos punticos, ¿ok?
0: Sí.
1: Esos punticos que están dentro de ese círculo son todos esos elementos que pueden interrelacionarse uno con otro. Son aquellas variables que yo puedo modificar, que yo puedo trabajar, que yo puedo estudiar, diagnosticar, dirigir, planificar, coordinar. Ese tipo de variables, como por ejemplo, llevar un control de costos, llevar un control de cuál es tu receta estándar del producto, se trata específicamente de conocer la realidad del mercado venezolano, se trata del marketing, se trata de muchas cosas que van dentro, que pueden ser modificadas y trabajadas. Pero gigante, esos punticos que están fuera, que vamos a colocar otros punticos afuera, son todo lo que tenga que ver con el macroentorno, y este macroentorno lamentablemente no lo podemos controlar, pero sí nos podemos adaptar a eso. Inflación, tema de gasolina, el tema de la luz, una serie de cosas sumamente importantes que quizás yo no puedo controlar, que no se vaya la luz nunca, pero sí puedo establecer planes de control interno que me permitan a mí adaptarme a eso. Igualmente la gasolina, el tema de interinflación que tenemos, el tema de las tasas cambiadas, tema fundamental. Quiero cerrar la idea con algo extremadamente importante que no podemos olvidar. la cédula

0: la cédula de inicio de tu emprendimiento debe ser definitivamente tener bien consolidadas las bases financieras. Si yo no tengo claro cuáles son las bases financieras, que rápidamente voy a hablar de cinco tópicos rápidamente, no, nada más nombrarlo para no irnos muy extenso. Punto número uno, buena estructura de costo. Esa estructura de costo debo tener un simulacro o una prueba piloto de trabajo sobre todo el tema de mi emprendimiento, todos los elementos que corresponden a mi emprendimiento, cuál es la línea de costo, cuáles son los proveedores, cuánto cuesta ese producto. Punto número dos, definitivamente tener una sinergia muy importante entre el costo y precio de venta. En este caso estamos hablando de aplicar mucho benchmarking, que no es más que poder compararnos con recetas exitosas de otras empresas y adaptarlas a mi propia realidad. Comparar estratégicamente esos volúmenes es sumamente importante. El punto número tres, y te vas a sorprender con este punto número tres porque la gente se ríe, ¿no? Porque eso no está en los libros, y créeme que el 99% de los entrevistados de mi programa todos hablan de que estoy trabajando y estoy a gusto con el emprendimiento porque esto es lo que me gusta hacer. No copies ideas de éxito y creas que eso también te va a hacer exitoso contigo. Tienes que buscar un emprendimiento que vaya adaptado a ello. Punto número cuatro, alto conocimiento de tu emprendimiento. Si tú conoces, puedes rebatir, puedes elaborar estrategias, puedes hacer muchísimas cosas. Y el punto número cinco, que es muy importante, que es sumamente importante, que no podemos dejar de lado, siempre estar pendiente de las... Hoy hablábamos de eso y fue muy interesante. El 99% del quórum, que fueron 100 personas, del 100 personas, 99%, creo que es la cifra alarmante, no manejan el tema de la disparidad cambiaria, y este es un tema que de verdad crítico que debemos tomar en consideración.
1: Muy importante todo esto que nos estás indicando, porque bueno, son, digamos, yo uso el término error que tenemos que de alguna manera disminuir para lograr el éxito del emprendimiento, de la idea de negocio que se está desarrollando. Ahora, conociendo, digamos, las cosas que no se deben hacer a la hora de emprender, viene todo el tema de la planificación, el tema del flujo de caja, el crecimiento, sobre todo en estos entornos inciertos en el que nos manejamos actualmente en el país, y frente a estos cambios, estos entornos cambiantes que estamos teniendo, te pregunto, ¿en qué indicadores o números claves debería enfocarse el emprendedor semana a semana? Porque bueno, todos los días vamos teniendo como algo distinto que nos hace hacer los ajustes necesarios para que mi emprendimiento siga siendo vigente, siga respondiendo a una necesidad o siga cubriendo un mercado que está carente de ese producto, ese servicio que está ofreciendo el emprendedor.
0: Ok, fíjate que voy a rescatar dos palabras que acabas de decir que las voy a colocar sobre la mesa en estos momentos: indicadores y procesos que son variables o variantes dentro de nuestro país. Eso es sumamente importante, ¿verdad? Fíjate lo siguiente: hablar de indicadores, pues yo puedo hablar de 100, 150 indicadores que son sumamente importantes, pero vamos a tachar por lo menos 5, ¿te parece? 5 que yo considero que son los más importantes. Pero antes de hablar de esos 5 indicadores, quiero resaltar, colocar en letra mayúscula gigante, muy importante. Si yo no sé el destino de mi empresa, si yo no sé el destino de mi microempresa, si yo no sé cuál es la misión, hacia dónde va, cuál es la potencialidad que tiene, si yo no aplico la matriz toda dentro de mi corporación, así sea la bodega más pequeña que tú puedas tener, y tú no manejas esos términos y no sabes hacia dónde vas, pues no hay indicador que te salga. Eso es sumamente importante. El alma de las empresas es saber hacia dónde vamos, cómo lo vamos a hacer, en dónde lo vamos a hacer, con quiénes lo vamos a hacer. Y eso es algo sumamente importante, porque cómo iniciar sin ni siquiera tener un rumbo claro, ¿no? Entonces, quiero resaltar eso, porque no va a valer ningún indicador si el ABC, que es una ponencia muy bonita que yo doy, que se llama el ABC del emprendimiento, si el ABC del emprendimiento lo tengo ponchado, lógicamente no va a haber ningún indicador que te pueda salvar. Pero si yo tengo eso sano y lo tengo... mira, yo exijo por lo menos 50% claro de esos ítems, pues entonces ya podemos hablar de indicadores. El indicador número uno, y tomen nota, porque esta información es sumamente importante y creo que la pregunta es bien acertada. Tenemos que hablar de indicadores, aunque me roben la cara, porque cuando hablo de indicadores la gente como que, concho, indicadores, no, va a hablar de la bolsa de valores. Vale, mira, indicadores estamos hablando sencillamente de números que son tangibles, que son cuantificables, y tendencias que nos permiten tomar decisiones. Y hay algo muy importante antes de hablar de los indicadores rápidamente. Uh-huh. Toda empresa debe trabajar en base a certidumbre, no en base a una incertidumbre. Y la certidumbre y esa fortaleza de la certidumbre te la da, obviamente, tener bien claro los indicadores que te pueden manejar en el mercado, y además de los indicadores, también conocer tu marca y tu producto. Pero vamos con el número uno, indicador número uno, sumamente importante, el indicador de la disparidad cambiaria. Mira, en estos momentos, esta mañana hablaba también con ese grupo de grandes empresarios, de medianos empresarios acá en Barquisimeto. Quiero saludarnos de nuevo a la gente de Cardi que estuvieron conmigo hoy en una ponencia hermosísima. Y fíjate tú, yo hablaba de este tema y ellos, mira, el 99% se quedaron sorprendidos porque eso no lo tomamos en cuenta. Y el indicador, este indicador que lo debo colocar de primero, sí es preponderante hablar de ello, que es el tema de la disparidad cambiaria. Ese es un tema que muchas veces la gente lo toma como un tema de negocio, de vender aquí y hacer allá, pero ¿cómo nos está afectando? Y los pequeños emprendedores que no están preparados para esto, ¿cómo se les está llevando su capital sin querer queriendo como sale agua? Porque si yo hoy voy a la Avenida 20 y me compro los insumos para mi producto y creo algunos productos y dejo de stock algunos productos allí, a los 4 días estoy seguro que esos precios que son tan variables van a ser modificados. Y si yo no modifico mis precios de venta, estoy descapitalizándome rápidamente porque los valores de reposición son fatales. Cuando yo recupero el dinerito y voy a comprar de nuevo, no me va a alcanzar para comprar todo lo que vendí. Y la gente se pregunta, oye, ¿qué pasó con el dinero que se me escapó de las manos? Bueno, sencillamente porque no manejé ese primer indicador muy importante que lo debo colocar de primero, que es el tema de la disparidad cambiaria. En estos momentos tenemos una tasa referencial. Nosotros los venezolanos somos un caso, ¿vale? De verdad que somos un caso, porque los venezolanos tomamos la mayor tasa. Antes el euro estaba por arriba, entonces el euro es la figura más chica para preponderar. Ahora tenemos, ¿cuál es la figura? ¿Cuál crees tú que sea la figura, primera figura allí?
1: El USDT.
0: Exactamente, el USDT, que es la figura que prepondera en estos momentos. Y yo digo que es esta, mira, voy a usar una palabra un poquito tosca, tranquilo que no hace malas palabras ni nada, pero realmente el Binance en estos momentos, o el USDT, esa moneda, está jalando el Banco Central, en la moneda del Banco Central de Venezuela. Fíjate como ya la disparidad ya va en 25-24%, y ese 25-24% que antes era un 50-60%, fíjate que ya Banco Central de Venezuela está casi que equiparándose con el USDT, y esto sencillamente habla de una hiperinflación enorme, se nos está carcomiendo y no nos damos cuenta. Y aquí es donde el emprendedor debe estar muy atento al tema de la disparidad cambiaria. Y voy a cerrar aquí porque aquí vamos a hablar todo el día de disparidad cambiaria, que es muy interesante, ¿ok? Pasamos al punto número dos. Definitivamente, el indicador número dos, yo tengo que hablar definitivamente en un mercado tan saturado. Mira, Venezuela es considerado la cuna del emprendedor, no sé si lo sabían. Aquí el emprendedor que se dispone a crear su propio emprendimiento para automantenerse, he visto a la señora que es una bedel de un liceo que vende empanadas en su casa porque necesita un segundo sustento. Los venezolanos somos una cosa seria, buscamos siempre la manera de mantener los ingresos como debe ser, porque tenemos ese espíritu de supervivencia al 1000%. Entonces, ¿qué pasa? Muchos emprendimientos. Estos emprendimientos definitivamente deben ser trazados en base a una sinergia del mercado. Y si yo no estoy pendiente del mercado, y si yo no estoy pendiente cómo lo hacen los demás, ese segundo indicador creo que es fundamental en medio de un mercado tan saturado. Pues obviamente, si yo vendo empanadas y a la vuelta de la esquina venden 4 o 5 empanadas más, pues no está de más una revisadita. Para ver cómo está el mercado, verificar si el precio que tengo es acorde, si la calidad es acorde, si mis servicios son acorde y si todo es acorde a la realidad comercial del nicho que tú te manejas, ¿ok? También un punto un poco extenso, pero lo cerramos ahí, ¿te parece?
1: Claro que sí. Jesús, quisiera preguntarte, ¿sabes qué? En la actualidad uno escucha, en mi caso, escucho muchos emprendedores y gente que maneja alguna idea de negocio, que el tema de las ventas está baja, que no se están moviendo, los productos o los servicios, poniendo como justificación situaciones sobrevenidas, por ejemplo, como los terremotos. y esto hace que como que todo se quede allí en una justificación permanente, pero sin buscar opciones, posibles soluciones a este asunto. ¿Qué le dirías a los emprendedores que en este momento están teniendo ventas bajas y quizás no están viendo la rentabilidad de su negocio, para que puedan gestionar justamente el flujo de caja que es tan importante en un emprendimiento, en cualquier comercio o empresa?
0: Bueno, muy bien. Hoy hablábamos también de eso, del brainstorming. Mira, qué importante es los autodiagnósticos. Y en eso fallamos constantemente. Si yo tengo la posibilidad de poder hacerme una autorradiografía de qué, en qué estoy fallando, y conocer todos los ámbitos y todas las variables macro, ya hablamos de ellas, la macro externa y la macro interna, yo poder saber dónde estoy fallando, mira, qué importante es poder hacer un diagnóstico. El tema es complejo, esa pregunta es un poco compleja, porque la realidad de cada emprendedor es distinta. Algunos pues no compraron sus mercados eficientemente y pues los precios están por encima del mercado. Quizás otro, en medio de una saturación de mercado, qué opciones y qué plus le das a tu público final. Quizás trabajé con un emprendimiento que lo copié de otro y creo que también voy a ser exitoso como mi vecino, pero realmente no es lo que me gusta hacer. Okay, quizá el emprendimiento que no estoy vendiendo porque no me muestro y no tengo redes sociales. sucede, claro. No tengo redes sociales, no tengo Instagram, no tengo nada, y estoy esperando que, bueno, que como santo Dios nos llegue, que nos diga, mira, vendí todo, y eso no existe si no te muestras cómo vende si no te muestras. Es un fantasma para nadie. Entonces, esto es sumamente importante. Hay tantas variables que podemos analizar sobre este tema, que es sumamente amplio, pero yo quiero dejar un mensaje muy importante para ti, amigo emprendedor, que tienes tu emprendimiento, que sientes que las cosas no van y que no fluyen como tú quieras. Es sumamente importante reflexionarte, revisarte, autodiagnosticarte. Y esto es algo tan sencillo, porque es sencillamente sentarse en una mesa y verificar hacia dónde voy, cómo lo estoy haciendo, cómo me he comparado yo con la competencia, de qué manera yo lo puedo hacer. Pero viene algo sumamente importante: realmente yo tengo claro el manejo de mi emprendimiento. Y aquí es donde el tema de la capacitación es sumamente importante. Debemos capacitar 100%.
1: Claro que sí. Jesús, ya estamos llegando al final. Quiero destacar, porque has dicho que, y nos has recalcado que vienes de un proceso de formación en la mañana de hoy. Y bueno, justamente hablando de formación, de educación, ¿qué papel juega la educación financiera para que los emprendimientos puedan ser exitosos? Porque siento que muchos emprendedores quizás tienen mucha fortaleza por el talento, por el oficio que conocen, pero tienen falencias, digamos, debilidades en la educación financiera para sostener esa idea o hacer bastante productivo o oneroso, digamos, ese talento que ese oficio que conocen y que lo ponen al servicio de la comunidad y de la sociedad.
0: Bueno, mira, tocaste un tema extremadamente importante. Por eso, porque era poco hablamos de que esté vendiendo lo mismo que yo. No, y cuando nos damos cuenta es que tu salud financiera está... no existe finanza, no existe la finanza. Si tú no tienes las finanzas claras en tu emprendimiento, definitivamente va a ser un fracaso rápido, muy rápido, voraz. En una economía tan variable como la venezolana, si yo no manejo un plan financiero, si yo no manejo mi línea de costos, si yo no manejo este tipo de cosas, que estoy seguro que los que me están escuchando estarán arrugando la cara, qué fastidio, finanzas, qué desafío, costos. Y esto pasa comúnmente. Y Luis Martín Martínez, que es un gran especialista de la Universidad Andrés Bello, hablaba en su último estudio que hizo sobre las finanzas para emprendedores, de que el cáncer más grande que tienen esos emprendedores es no conocer de finanzas. Mira qué interesante esto, ¿no? Mm. Entonces, este es un llamado a la reflexión, porque en el 95% de los fracasos han sido porque no manejan sus finanzas eficientemente. Y con esto quiero dar un mensaje de que, mira, la pasión vale, las ganas valen, el potencial vale, todo vale. Pero si tú no tienes la base firme de ese edificio que vas a construir, que son las finanzas, lamentablemente... Y no solamente actitud, vivimos aquí en Venezuela, debemos conocer de esto. Y créeme que hay mucha gente que nos puede apoyar en esto. Yo pongo la orden de manera gratuita, siempre lo hago de manera gratuita en mis programas para los emprendedores, para apoyarles, porque esto es un tema neurálgico. Y créeme que siempre he creído y creo que es así. Y no tenemos números oficiales, en eso sí estoy muy sincero, pero te aseguro que el pulmón más importante que tiene nuestro país en estos momentos son los pequeños y medianos emprendedores aquí en Venezuela.
1: Claro que sí. Jesús, ya para cerrar, te quiero pedir dos cosas. En primer lugar, un mensaje para el ecosistema emprendedor venezolano que te escucha, para el que está o tiene una idea y quiere ponerla, hacerla realidad, o para quienes ya están desarrollando una idea de negocio y que quiere quizás dar un...

0: formalizar un proceso de formación en materia financiera. Nosotros vamos a la pausa, 1:47 de la tarde. Al regresar, volvemos con más del programa En Este País.
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1: Así es, estamos de regreso con más del programa En este país a través de la señal nacional de Radio Fe y Alegría en toda Venezuela. A esta hora de la tarde, de 1 a 2 de la tarde, estamos aquí hablando de emprendimiento, de economía y de productividad. También compartiendo con todos ustedes los acontecimientos que van surgiendo en Venezuela, en la cobertura especial que realizan, por ejemplo, en el día de hoy, nuestros periodistas en el oriente venezolano con Nuestra Señora del Valle, la Virgen del Valle, también en Guanare, en el estado Portuguesa, en esta cobertura especial que realizan nuestros periodistas en el occidente venezolano. A esta hora de la tarde vamos a establecer un contacto con la periodista Yosimar Pereira. Ella se encuentra dando cobertura a las actividades propias de los 374 años de la aparición de la Virgen de Coromoto y el inicio formal del año jubilar coromotano. Yosimar Pereira a esta hora nos cuenta.
0: En este país, en las

compartir con la feligresía de Venezuela entera 374 años desde la aparición de la Virgen de Coromoto al cacique Coromoto, una de las fechas más importantes donde la comunidad indígena Cospe, además también de los venezolanos, pues celebran este día tan especial y se congregan justamente en el santuario.

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0: hay un calentamiento diferencial entre los océanos y el continente, y los continentes, y es como la diferencia entre la Tierra y el mar. A veces el mar está muy caliente y la Tierra se mantiene fría, o al revés, a veces la Tierra está muy caliente y el mar se mantiene relativamente fresco, o sea que es un termorregulador. Y el gran termorregulador del planeta es el océano.
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1: Virgen en Guanare, Nuestra Señora de Coromoto. De hecho, para ellos la fiesta es hoy. Hoy la diócesis de Guanare lanza el año coromotano, donde estamos invitados todos como iglesia venezolana a peregrinar durante este año al Santuario Nacional de Nuestra Señora de Coromoto en Guanare, recordando la maternidad de María, pero sobre todo recordando el misterio de Dios que se revela también en estas tierras nuestras. Hoy recordar la natividad es recordar el nacimiento. En la iglesia celebramos el nacimiento de tres personas: el nacimiento de Jesús, el nacimiento de María y el nacimiento también de Juan el Bautista. Tenemos estas tres significaciones importantes: el Hijo de Dios, la Madre de Dios y el precursor, el que anuncia el mensaje salvífico. ¿Por qué celebrar la natividad de María? Porque está unida también a la natividad de su Hijo, porque la natividad de María está unida a la encarnación, ya que en ella está preparando el Dios el camino, ya preservándola, porque María, decimos, nace sin pecado original, por lo tanto es inmaculada, de ahí el dogma de la Inmaculada Concepción, concebida sin pecado. Por eso el profeta Miqueas nos recuerda la profecía, decir, ¿cuándo se cumplirá? ¿Cuándo llegará el Mesías? Dice, cuando llegue, cuando la Virgen dé a luz un hijo. En ese día, entonces, el Mesías llegará. El Mesías se manifestará, quedará presente y patente. Entonces, hoy, escuchar esto es importante para nosotros porque la profecía de Dios siempre se cumple. La palabra de Dios se cumple. Solo me toca saber esperar con paciencia para que su palabra se haga vida en nosotros. El salmista nos invitaba a que ante la presencia del Señor, la vida del creyente se llena de alegría. La alegría nuestra no viene de las cosas que vamos encontrando en el camino. No me alegro porque tuve esto, porque fui exitoso en aquello. Me alegro es porque en cada uno de esos pasos que voy dando, el Señor me va permitiendo alcanzar lo que Él quiere. Por lo tanto, celebrar los triunfos personales deben estar unidos al reconocer el poder de Dios que se manifiesta en la vida de cada uno de nosotros. Y Pablo, en su carta a los romanos, recuerda que el Señor llama. Aquí hubo un problema con la palabra predestinación, porque parece que la predestinación implica la supresión de la libertad y, por lo tanto, de la conciencia. No es el caso de María. Aquí, cuando decimos que el Señor la predestina, no significa que le está quitando a María la posibilidad de elegir, sino que ya el Señor, desde el vientre de su madre, la había llamado para ser la madre del Señor y la fue formando. Pero María pudo haber dicho que no, pero el amor de Dios que fue sembrando la familia Ana y Joaquín le permitió responder a María al llamado del Señor. Y hoy en el Evangelio podíamos escoger el de la genealogía o el que hemos leído, que es una parte corta del mismo Evangelio, tomado en este caso pues de Mateo, capítulo 1, versículos del 1 al 16, 18 al 23, y el otro es del 18 al 23, es decir, la última parte nada más, donde podemos dar testimonio. En la primera versión que teníamos era la genealogía, que acostumbramos leer el 17 de diciembre, motivo de la fiesta de la novena de Aguinaldos, el segundo día. Y es una manera de recordar de que Dios se inserta en la historia, se expresa en la historia y se comunica en la historia. Dios, cuando viene a salvarnos, nos salva en este contexto particular. Y la segunda parte nos recuerda que María es lo que es, no porque ella haya querido, sino por voluntad del Señor. La voluntad de Dios, la gracia de Dios que se manifiesta de múltiples formas. Dios es bueno, Dios es generoso y Dios cumple sus promesas. Les enviaré el Mesías, les enviaré mi Salvador, y se hace vida en el Evangelio de hoy. La Virgen concebirá y dará a luz un hijo. Y María dice la promesa del Señor que se hace, y le llamarán Emmanuel, que significa Dios con nosotros. En María se cumple la mujer que ha sido escogida, preservada, pero también en María se cumple que de ella nacerá el Salvador. Nuestra vida cristiana nos invita también a ser instrumento de Dios y dejar que el Señor se siga manifestando a través de nuestra vida. María lo permitió. La gente encontró en María, la Madre de Dios, se encontró al mismo Señor. Isabel da testimonio y dice, saltó de gozo el de en mi vientre el niño, porque el Señor estaba con él. Dios estaba allí. Dios habitaba en el vientre de María. Y por eso hoy podemos dar testimonio de que María es la Madre de Dios, de que María ha sido concebida sin pecado original, y que María es aquella mujer que el Señor llamó para que se hiciera su voluntad. Hoy también nos sigue llamando a nosotros para que la voluntad de Dios se vaya manifestando en nuestra historia, que con la humildad propia de los cristianos sepamos decirle siempre al Señor, hágase en mí según tu palabra. Amén. Vamos a ponernos de pie, dispuestos y generosos a presentarle nuestras intenciones. Vamos a contestar, te lo pedimos, Señor.
2: Para que los cristianos nos abramos al amor y seamos generosos como Dios, comprendiendo y perdonando siempre, oremos.
1: Te lo pedimos, Señor.
2: Para que los que han sido consagrados para presidir a sus hermanos en la fe sean transmisores fieles del Evangelio, testigos creíbles de la gracia y signos de esperanza para todos sus hermanos, oremos.
1: Te lo pedimos, Señor.
2: Para que Jesucristo infunda en los gobernantes sentimientos de justicia y rectitud, y para que los países desarrollados se solidaricen con los más pobres, oremos.
1: Te lo pedimos, Señor.
2: Para que el Señor llame a muchos a seguirlo, viviendo los consejos evangélicos, y en su vida trabajen por la transformación moral de nuestra sociedad y sus costumbres, oremos.
1: Te lo pedimos, Señor.
2: Para que Jesús interceda ante el Padre por los que sufre, alivie sus padecimientos y acoja en su seno a los que han muerto víctimas del odio o la violencia, oremos.
1: Te lo pedimos, Señor.
2: Para que sepamos dedicar tiempo para el encuentro personal con Jesús y para que, atentos a sus palabras, las pongamos en práctica como verdaderos discípulos suyos, oremos.
1: Te lo pedimos, Señor.
2: Te pedimos, Señor, que concedas a tu iglesia de Machiques un nuevo pastor según tu corazón, para que, fieles a la verdad, podamos caminar según tu voluntad, anunciando la buena nueva del reino con celo apostólico, y así pueda guiarnos hacia tu reino prometido, oremos.
1: Te lo pedimos, Señor. Oramos para que el Señor haga su obra en nosotros. Todo esto te lo pedimos por mediación de tu Hijo Jesucristo, que vive y reina por los siglos de los siglos. Tomen asiento.

por este. Gracias. Bendito sea, Señor, por este pan, fruto del trabajo del hombre que ahora presentamos a nosotros, pan de vida. Bendito seas por siempre, Señor. Salvación, bendito seas por siempre, Señor. Acepta su nuestra presencia.

Orad, hermanos, para que este sacrificio mío de ustedes sea agradable a Dios Padre Todopoderoso. El Señor reciba de tus manos este sacrificio para alabanza y gloria de su nombre, para nuestro bien y el de toda su santa Iglesia. Oremos. Sea nuestro socorro, Señor, la humanidad de tu unigénito, y el que al nacer de la Virgen no menoscabó la integridad de su madre, sino que la santificó, nos libre del peso de nuestros pecados y vuelva nuestra ofrenda aceptable para ti. Por Jesucristo nuestro Señor, el Señor esté con ustedes. Levantemos el corazón. Demos gracias al Señor nuestro Dios. En verdad es justo y necesario, es nuestro deber y salvación, darte gracias siempre y en todo lugar, Señor Padre Santo, Dios Todopoderoso y Eterno, y alabar, bendecir y proclamar tu gloria en la natividad de la Santa María, siempre Virgen, porque ella concibió tu único Hijo por obra del Espíritu Santo, y sin perder la gloria de su virginidad, derramó sobre el mundo la luz eterna, Jesucristo, Señor nuestro. Por él, los ángeles alaban tu gloria, te adoran las dominaciones y tiemblan las potestades. Los cielos, sus virtudes y los santos serafines te celebran unidos en común alegría. Permítenos asociarnos a sus voces, cantando humildemente tu alabanza. Santo, santo, santo es el Señor, Dios del universo.

Santo eres en verdad, Señor, fuente de toda santidad. Por eso te pedimos que santifiques estos dones con la efusión de tu Espíritu, de manera que sean para nosotros cuerpo y sangre de Jesucristo nuestro Señor, el cual, cuando iba a ser entregado a su pasión, voluntariamente aceptada, tomó pan, dándote gracias, lo partió y lo dio a sus discípulos, diciendo: tomen y coman todos de él, porque esto es mi cuerpo, que será entregado por ustedes.

Del mismo modo, acabada la cena, tomó el cáliz y dándote gracias de nuevo, lo pasó a sus discípulos diciendo: tomen y beban todos de él, porque este es el cáliz de mi sangre, sangre de la alianza nueva y eterna, que será derramada por ustedes y por muchos para el perdón de los pecados. Hagan esto en conmemoración mía. Este es el sacramento de nuestra fe. Anunciamos tu muerte, proclamamos tu resurrección. Ven, Señor Jesús. Así pues, Padre, al celebrar ahora el memorial de la muerte y resurrección de tu Hijo, te ofrecemos el pan de vida y el cáliz de salvación, y te damos gracias porque nos hace dignos de servirte en tu presencia. Te pedimos humildemente que el Espíritu Santo congregue en la unidad a cuantos participamos del cuerpo y sangre de Cristo. Acuérdate, Señor, de tu Iglesia, extendida por toda la tierra, y con el Papa León y todos los pastores que cuidan de tu pueblo, llévala a su perfección por la caridad. Acuérdate también de nuestros hermanos que durmieron en la esperanza de la resurrección y de todos los que han muerto en tu misericordia. Admítelos a contemplar la luz de tu rostro. Ten misericordia de todos nosotros, y así con María la Virgen, Madre de Dios, su esposo San José, los apóstoles y cuantos vivieron en tu amistad a través de los tiempos, merezcamos por tu Hijo Jesucristo compartir la vida eterna y cantar tus alabanzas. Por Cristo, con Él y en Él, a ti Dios Padre omnipotente, la unidad del Espíritu Santo, todo honor y toda gloria, por los siglos de los siglos. Confiados en la providencia del amor de Dios, acudimos ante Él diciendo como hermanos: Padre nuestro que estás en el cielo, santificado sea tu nombre, venga a nosotros tu reino, hágase tu voluntad en la tierra como en el cielo. Danos hoy nuestro pan de cada día, perdona nuestras ofensas como también nosotros perdonamos a los que nos ofenden. No nos dejes caer en la tentación y líbranos del mal. Líbranos de todos los males, Señor, y concédenos la paz en nuestros días, para que, ayudados por tu misericordia, vivamos siempre libres de pecado y protegidos de toda perturbación, mientras esperamos la venida gloriosa de nuestro Salvador Jesucristo. Señor Jesucristo, que dijiste a los apóstoles: mi paz les dejo, mi paz les doy, no tengas en cuenta nuestros pecados, sino la fe de tu Iglesia, conforme a tu palabra, concédele la paz y la unidad. Tú que vives y reinas por los siglos de los siglos, que la paz de Dios esté con todos ustedes. Con alegría nos damos el saludo de paz.

0: Este es el Cordero de Dios, el que quita el pecado del mundo. Dichosos los invitados a participar en la cena del Señor.
1: Señor, no soy digno de que entres en mi casa, pero una palabra tuya bastará para sanarme.

Oremos. Que se alegre tu iglesia, Señor, fortalecida con los santos sacramentos, y se goce en el nacimiento de la bienaventurada Virgen María, que fue para todo el mundo esperanza y aurora de salvación. Por Jesucristo nuestro Señor. A María nuestra Madre, Dios te salve María, llena eres de gracia, el Señor es contigo. Bendita tú eres entre las mujeres, y bendito es el fruto de tu vientre, Jesús. Santa María, Madre de Dios, ruega por nosotros los pecadores, ahora y en la hora de nuestra muerte. Amén. Nos unimos a la comunidad del Valle, que ya está por iniciar la Eucaristía, por eso me iré pronto, y hemos sido pues breve en la lectura, para poder acompañarlos, y Monseñor Ramiro está acompañando a la comunidad de Macoa, también que tiene como patrona la Virgen del Valle. Que nos marchemos a casa con la conciencia de que el encuentro con Cristo renueva la vida y el corazón. La bendición de Dios Todopoderoso, Padre, Hijo y Espíritu Santo, descienda sobre ustedes y sobre sus familias. Podemos ir en paz. Feliz tarde-noche para todos.

0: 6 de la tarde y 43 minutos.
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2: Hay mucha necesidad de paz en el mundo. La guerra prolongada en Ucrania, la guerra con peligros de extensión en Irán, los cristianos perseguidos en Nigeria y en América del Sur, las muertes ocasionadas por el delito organizado, por el tráfico de drogas, por poner ejemplos. Y en nuestros hogares, el maltrato infantil, violencia en las escuelas. Ninguna guerra es buena, ninguna paz es mala, nos dice el poeta Jesús Rosas Marcano. Es verdad que ni usted ni yo podemos hacer mucho por la paz en Oriente o en Ucrania, aparte de rezar, pero sí podemos hacer mucho por la paz en las escuelas, en las calles y en los hogares, pues la violencia no es natural, es aprendida, y lo que se aprende se puede desaprender. Muchas veces los padres y los maestros tratan con violencia a hijos y alumnos, violencia física, verbal, gestual, simbólica. No porque sean malos, sino porque no tienen herramientas para resolver los conflictos pacíficamente y o porque no saben manejar sus emociones, esas angustias diarias, se fue la luz otra vez, no hay dinero para todos los gastos, en fin. Entonces hay que enseñar esas herramientas y además hay que trabajar para prevenir violencia tanto en el hogar como en las escuelas. Usted y yo podemos hacer algo.
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3: 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Con todas las voces. 7 de la noche y 3.

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0: 7 de la noche y 58 minutos.
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